0: eso es obvio, hombre. Te van a querer traer de chacha y no todas. Hay suegras muy buenas. Pero no, sea bueno o sea mala, tu relación es con él. Y ya sea rentar o casa propia, donde sea, pero solos. Un lugar neutro.
1: Aquí nada más como dato curioso, querido Carlos, panelista, panelistas, ella no vive con la suegra, ella no vive con la suegra, ella tiene su propia casa, ella tiene su propio espacio. Cada que va a la casa de la suegra es cuando pasa esto, y cuando la suegra va a su propia casa, a la casa de la pajarita, es cuando también pasan estas cosas. O sea que por más que haga la pajarita, por más que se esmere porque la suegra le dé un respeto y demás, no entiende la suegra. Ese es el problema de esa situación. ¿Qué ha habido? Te escuchamos. Hola, hola, hola. Llegó el exiliado. Ponme el audio del exiliado, por favor.
2: No, hombre, pajarita, olvídate, nunca te esfuerces por dar lo mejor para hacer feliz a personas que no son tu familia. Tu familia se enfoca en tu esposo y tus hijos, si es que los tienes, y si no, pues nada más tú y tu esposo son tu familia. Y si vas a ir a complacer y hacer feliz a los demás, olvídate, vas a terminar frustrada, enojada y amargada. Así que mejor, mira, dile a tu suegra, Pinto, mi rey, suegra, vamos a cortar este árbol genealógico, y a tu pajarito, a tu esposo, si quieres ir bien, adelante, no te preocupes, visita a tu mami, pero mira, yo pinto mi raya, yo no soy chacha de nadie y no tengo por qué andar haciendo feliz a los demás. Así se acabó. Mi familia eres tú y mis hijos, si tienen hijos, y si no, nada más tú y yo somos mi única familia, y a mí me importa que tú seas feliz conmigo, no tu mamá. Y si te visito en tu casa, pajarita, dile, hey, así era, tronando. Señora, mi casa, mis reglas. Su casa, sus reglas. Y ya.
1: El panelista tiene toda la boca llena de razón, pajarita. Aquí nos damos cuenta de dos cosas. La primera, que tú, desde el principio, no pusiste límites. Eso nos queda claro. Y dos, que tu esposo, lejos de apoyarte, lejos de decirte, oye, pajarita, oye, esposa mía, amorcito, voy a hablar con mi mamá para que ella le baje. Tu esposo lo que está viendo es a una niña haciendo una rabieta. Él no te ve como su esposa, él no te ve como su pareja. Te ve como una niña que está siendo regañada por una persona adulta. Y por eso él no interviene. Que está mal tu esposo, claro que está mal. Debería de intervenir, claro que debería de intervenir. Tu suegra no te debe de tratar así. Pero también, como dijo el panelista, necesitamos poner límites. Necesitamos marcar respeto. Porque siento que todos en esa familia no te respetan. Y por eso pasan esas cosas. Otro comentario que ha habido.
3: A ver, querida pajarita, aquí la familia, vamos a ser claros, es tu esposo, tus hijos si los tienes y tú, nadie más, ni la suegra ni nada. Si no vive contigo, no tienes por qué estar soportando nada. Si tu esposo no te da tu lugar, hazlo tú, porque si tú no pones límites, nadie lo va a hacer.
1: Totalmente de acuerdo. Si tú no pones límites, esto va a seguir pasando y pasando y pasando. Ya lo dijo Manolo. Oye, vienes a mi casa, en mi casa me respetas. Oye, ¿sabes qué? Yo no voy a ir a la casa de tu mamá. Ve tú si quieres, no te prohíbo nada. Pero yo no voy a dejar que me esté sobajando ni humillando. Y ni modo, ni modo. Tú estás poniendo límites, no estás siendo malvada, no estás siendo egoísta, solamente tú te estás priorizando. Y no te sientas mal por eso, porque ellos no se tientan el corazón para humillarte, no se tientan el corazón para ponerte a lavar los trastes que todos ellos usan. Oye, hay más manitas, no eres la única. ¿Qué ha habido? Te escuchamos.
4: Hola, Lalito, soy el exiliado número 2, o ya no sé qué número de exiliados soy. Pues el consejo para la pajarita: no te desvivas ya por tu suegra, por quererle caer bien o algo. Simplemente mejor habla con tu esposo y dile, ¿sabes qué? Cada vez que vayas a ver a tu mamá, yo no voy a ir, yo mejor me quedo aquí en la casa. A mí me menosprecian, me tratan menos, esto, el otro. Y para andar viendo caras y hacer molestias, mejor me quedo en mi casa. Si la señora se digna en querer que vaya, lo pensaré. Pero mientras, ni para qué te esfuerces. Es mejor quedarte con tu familia, o si tus hijos, o no sé si tenga, y tu esposo quieren ir a ver a la mamá de él, que vayan y tú quédate en tu casa a gusto, tranquilo, sin ningún problema.
5: No, pajarita, pues ya no debes de estarla chiquiando, ya déjala sola, ya no la apoyes. Si ya la apoyaste bastante y no lo valoró, algún día va a extrañar eso que tú hiciste y te va a valorar. Mejor ya dedícate a tu familia y no intentes agradar a tu suegra.
6: Lalo, buenas tardes. ¿Y la pajarita no ha hecho algo para merecer eso? Pregúntale. Puede ser.
1: A ver, vamos a preguntarle a la pajarita. Repíteme el audio de nuestro panelista. Este panelista es bien experto, porque tenemos a dos panelistas, el exiliado Cesarín y Otoniel. Otoniel es bien certero, siempre hace preguntas. Adelante, repíteme el audio.
6: Lalo, buenas tardes. ¿Y la pajarita no ha hecho algo para merecer eso? Pregúntale. Puede ser.
1: Hasta el momento, la pajarita no ha contestado esto. Esperemos que lo conteste. Pajarita, contéstanos si has hecho algo para que te ganes, pues, este odio de tu suegra, porque pues no es normal, no es nada normal. ¿Qué ha habido?
2: Y un consejo para todas las pajaritas que están en una situación así: recuerden que nosotros los hombres siempre vamos a buscar la figura materna en las esposas. Eso es lo que más nos vamos a traer. Así que si tú nos tratas como nos trata nuestra mamá, nos tienes comiendo de tu mano, así de fácil. Ahí se las dejo, échensela a la bolsa.
4: Lalo, que se divorcie la pajarita, que se divorcie, no tiene ninguna necesidad de estar soportando ese tipo de actitudes por parte de la suegra. Es lo mejor para ella.
1: Nos acaba de contestar la pajarita. Ella dice que no ha hecho nada malo, que únicamente desde el principio de la relación, antes de que se casara hace 7 años con su esposo, ella, la suegra, ya le tenía una prometida al esposo. Dice Lalo Pinole: si nos vamos 7 años atrás, yo soy una persona que no tiene estudios. Estudié hasta la preparatoria. Y mi suegra quería que él se casara con una doctora que ella misma, pues, le estaba diciendo, ¿verdad?, la doctora, presentando a su hijo. Obviamente mi esposo, habló con ella y le dijo: mamá, yo me quiero casar con la pajarita, no me quiero casar con la doctora. Y me terminó eligiendo a mí, me comenta esto la pajarita. Así que no, pues la mamá desde ahí le agarró odio y desde ahí empezó todo el show. Ella dice que cree que es eso. Ahí cambia la situación de las cosas. El problema, te digo, no eres tú, pajarita. El problema es tu suegra. Ya nos explicaste el por qué. Fíjate, 7 años y no ha podido perdonar. No ha podido perdonar esa decisión que su hijo tomó. Pues no tiene nada que ver. Qué mal de tu suegra, en serio.
6: Pues eso es, Lalo, la prometida que ya tenía
7: la mamá, independientemente de las profesiones, pues ya estaba negociado con la otra. De modo, no tiene nada que hacer, que se aleje y que mande el número. No falta aquí quien salga, un valiente.
1: Te podemos presentar al Yayao, que no sé si esté soltero o no ahorita. Te podemos presentar Manolo el Mixer, no sé la verdad qué onda con él. Te podemos presentar a el Mikey, que también está soltero, no sale ni siquiera ni en la rifa sale el Mikey. Está Juan sí, tiene a su esposa ahí en el WhatsApp. Descartado. Tenemos a Carlitos, que también, no, oh, mira, Carlitos anda que ve y brinca. Pajarita, el problema no es tuyo, el problema es de tu suegra. Tu suegra, quien ya te tenía apalabrada y de, bueno, a ti no, sino a la otra, a la doctora. Pero fíjate, 7 años han pasado y tu suegra sigue con ese resentimiento. Yo te diría, habla con tu suegra de ese tema y dile, oiga, ya son 7 años, olvídelo, su hijo me eligió a mí, soy una buena esposa, me he esmerado con usted. Pajarita, y el hecho de que no tengas una carrera profesional no te hace menos, ¿eh? No te hace menos. Que no te sientas así y por eso trates de agradarles a ellos, para nada. Agrádate a ti misma y a tu esposo y nada más. Ya, lo demás sale sobrando, de verdad. Qué coraje con la suegra, qué coraje.
2: Y luego, pajarita, después de que le digas todo lo que dijo Lalo, te le acercas al oído y susurrándole le dices, supéralo.
1: ¿Cómo? No lo escuché. A ver, espérame, ¿supéralo o su cabello? No lo entendí.
2: Y luego, pajarita, después de que le digas todo lo que dijo Lalo, te le acercas al oído y susurrándole le dices, supéralo.
1: Supéralo, ah, ya. Había entendido otra cosa. La pajarita agradece los comentarios que le han enviado. Y pues de verdad, aquí nos queda claro que la del problema no eres tú, pero sí trata de ya de poner límites. Te van a tachar de mamona, te van a tachar también de persona malagradecida, te van a tachar de muchas cosas. Tú valiente, tú con los pies en la tierra, tú sabes quién eres y dale pa'lante. Y también, si no te apoya tu esposo, ahí no es. Si tu esposo sale con sus cosas, ahí no es. Recuérdalo, pajarita. No estás sola. Te mandamos un abrazo grande. Gracias por enviarnos tu historia. Son historias reales, historias que contamos en Lalo Pinole.

0: panelista número 2, llamado Cesarín, ya llega arrepentido. Manda tu comentario, camarada. Mira, gracias al audio que mandó Otoniel, gracias, pudimos conocer la historia del por qué la suegra la odia. Gracias a ese audio, la pregunta que le hizo. Y también la pajarita me dice, Lalo, agradécele al señor que tiene voz que se parece a la de Irving. Es lo que me dice la pajarita. Es lo que me dice. O sea, quiero pensar que es a Manolo, ¿verdad? Manolo, ya ves que te identifican con la voz de Irving. Manolo, mándame audio, Manolo. Eres tú, ¿verdad, Manolo? Te agradece, la pajarita está agradecida porque le diste un buen consejo. Gracias, de verdad. Cesarín, pues hoy no sé, te me durmiste, camarada, ¿le cambiaste o qué pasó? Oigan, sean honestos. ¿A poco cuando traen pasaje le bajan a la radio? Porque a lo mejor las historias. ¿O qué pasó? ¡Ya! No, díganme la verdad para saber. ¿Qué ha habido?
1: Sí, la pajarita está... Gracias, gracias, pajarita. Y sí, me confunden mucho con Irving. También cuando tengo los eventos, piensan que es Irving el que está animando, pero no, señores.
0: No, es Manolo, Manuel el Mixer. Eso, gracias a Manuel el Mixer. Manuel, te compartí en mi historia de Instagram, camarada, ni viste eso, ¿ya ves? Y tú haciéndome bullying, camarada. Llegó el exiliado número 3, ¿qué ha habido?
2: Aquí cuando se escuchan tus historias, Lalo, llevo pasaje. Se avientan todas las vocales, dice, Y hasta se ríen, se sorprenden de las historias.
0: Oh, ya ves, gracias, Jalil, te mandamos un abrazo fuerte. Yo soy fiel seguidor también de las historias que sube Jalil. Saludos para ti, camarada. Pues son historias reales, historias que pasan aquí en Ciudad Victoria, que leemos en Lalo Pinole. Querido Mikey, el exiliado número 4, ¿qué ha habido?
3: A mí cuando me escuchan, dice, ¿a poco es usted el de la radio? Sí, ¿quiere un autógrafo?
0: Ah, el Mikey, bien conocido. ¿Y el Yayao? No, oye, ¿qué pasó, Yayao? ¿No nos has mandado tu audio de Yayao? También nos dice la banda. ¿Qué ha habido?
4: Yo cuando hablas, Lalo, es cuando le bajo. Y cuando está Irving, le subo todo el volumen.
0: ¿Qué? Camarada, qué grosero eres, en serio. Pónmelo de nuevo.
4: Yo cuando hablas, Lalo, es cuando le bajo. Y cuando está Irving, le subo todo el volumen.
0: Camarada, me llegaste directamente al corazón. Eres el exiliado número 1 ahora. Ya nadie está exiliado, solamente Ramiro. Así que Ramiro, lo siento, Ramiro. En este programa hay un exilio para ti. Directamente al exilio. ¿Qué ha habido? El Yaya, un hombre, camarada. Bueno, vámonos rápidamente a la pausa. Ya regresamos. Sigue con nosotros en EXA.

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19: Hey.
2: ¿Qué ha habido? Seguimos con más aquí en La Señal de EXA. Vamos a jugar a la rolita viejita o nueva. ¿Qué canción quieres escuchar? La rola viejita o nueva. Con mucho gusto te la ponemos aquí en EXA. Te recuerdo que este martes vamos a tener el programa especial México en la piel, con grandes artistas, antojitos mexicanos, regalos. Tenemos un mega programa preparado para ti, para que lo escuches en nuestra señal. Desde las 4 de la tarde, enlázate con nosotros, vamos a jugar lotería. El día lunes vamos a estarte enviando las cartas de lotería para que juegues con nosotros. Ya te diremos cuál será la dinámica, pero vas a llevarte increíbles regalos. Vámonos rápidamente a la rolita, la viejita o la nueva. En esta ocasión son dos viejitas muy bonitas, referentes a lo mexicano, referentes al mes más patrio. La primera que vamos a escuchar es de Aída Cuevas, que por cierto va a ser la cantante, la artista que se va a presentar en la Plaza del 15 para dar el grito. ¡Viva México! De Aída Cuevas. ¡Súbele, súbele, súbele!

0: ¿Qué rolita quieres escuchar? ¿México en la piel o nos vamos con Aida Cuevas? ¡Viva México! Mándame audio, dime qué rola quieres escuchar. Aquí te la ponemos en Exa, te la ponemos rapidito. Luis Miguel, México en la piel, mándame tu audio votando por Luismi.
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0: Oh, nos vamos con Aida Cuevas, ¡Viva México!
2: ¡Viva América! ¡Viva! ¡Oh, tierra bendita de Dios!
0: Escuchamos al público. ¿Qué ha habido? Reproducimos el primer audio.
3: Échame la de Luis Miguel, que desde hace rato la ando tarareando. Échame la de...
4: Luismi, obvio.
5: Luis Miguel, Alito, Luis Miguel. Me hubieran traído mejor a ese ahí, a la Plaza del 15.
6: Yo quiero la de Luis Miguel, por favor, mejor.

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1: Gracias, gracias. Ha ganado la rolita de Luis Miguel. Enexa, tú tienes el control. Otro audio, otro audio.
2: Gracias. Con el sol, buenas, Luis Miguel.
1: Vámonos con Luismi. Súbela a tu radio, México en la piel.

0: escuchamos esta gran canción, México en la piel. ¡Qué gran rola de verdad de Luis Miguel! Vámonos a la siguiente. Esta canción me encanta, muy mexicana por cierto. Pedro Fernández, el aventurero, vota por Pedrito.
1: Yo soy el aventurero.

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1: Escuchamos a Pedrito, ¿te late el aventurero? O nos vamos con esta rolona bien mexicana, el son de la negra. ¡Súbele, súbele!

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1: Oh, nos vamos con el son de la negra. ¿Qué dice el público? ¿Qué dice el público?
2: El aventurero.
3: El son de la negra.
4: A Pedrito.
1: Va ganando Pedrito, va ganando Pedrito. Tenemos dos canciones. Pónmela de Pedrito. Yo soy el aventurero.
5: ¡Ay, la, la, la!
1: Y tenemos también el son de la negra. ¿Qué rola quieres escuchar? ¿Qué dice el público? ¿Qué dice el público?
3: Son de la negra, Lalo.
6: De la negra, Lalo. Voto por el son de la negra.
4: Calzón de la negra.
1: ¿Qué?
7: ¿Cuál es esa, camarada?
1: Va ganando ahora el son de la negra. Va ganando el son de la negra. Pórmela, pórmela. Dice el público.
3: Son de la negra.
8: Pedrito Fernández, Lalo.
4: El son de la negra, Lalo.
1: Tenemos a Pedrito.
0: Durero, puritito corazón, verdad de Dios que sí, compadrito. Échele que suene, que suene, Homero.
1: ¿Qué dice el público?
9: El aventurero, mi rey.
1: Estamos haciendo el conteo, estamos haciendo el conteo. Y ha ganado el son de la negra. ¡Súmela a tu radio!

0: Grandes canciones, el orgullo de ser mexicano. 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Jugaremos a la lotería de EXA, para que estés conectado con nosotros. Escuchamos lo siguiente mientras volvemos con más.
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0: Ya lo escuchaste, este martes tenemos una cita a las 4 de la tarde aquí en la señal de EXA. Seguimos con esta música, música mexicana, música para escuchar en todas partes. Llega otra vez Pedrito y nos trae el mariachi loco. ¿Quieres escuchar el mariachi loco? ¡Mándame audio!
6: ¡Sí, traigo mi mariachi loco!
0: Nos vamos con esta rolona para que la escuches a todo volumen. Una canción, llega Luis Miguel y nos canta La Bikina. Qué gran canción para sentirnos orgullosos de nuestro México. La Bikina, producción, ¿qué pasó, producción? Te me equivocaste, La Bikina, por favor, La Bikina, ándale. Rola, ¿quieres escuchar? Mándame tu audio en este momento. Tenemos a Pedrito con el mariachi loco. Vota por el mariachi loco.

0: rola quieres escuchar? ¿Qué dice el público? ¿Qué dice el público? ¿Qué ha habido?
1: El mariachi loco, Lalo.
2: El bikini de la negra, ¿o cómo era?
0: Dale, dale, dale.
3: Lalito, pon el mariachi loco, pon el mariachi loco.
0: ¡Hola!
4: ¡La bikini, Lalo!
1: Lalo, la cereje, la bikini. ¡Chao, chao!
5: El mariachi loco quiere bailar.
0: ¡El mariachi loco! ¿Qué ha habido?
6: La bikini, Lalo, la bikini.
7: Quiere bailar el mariachi loco, Lalo, Lalo, mariachi loco.
8: La bikini, Lalo.
0: Tenemos un empate en este momento y aquí en Exa tú tienes el control. Han ganado las dos canciones. Vámonos primero con el mariachi loco y después con la bikini. Tú aquí mandas, tú aquí tienes el control en Exa.

La Bikina, porque también votaste por ella. 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

0: Te esperamos este martes esperamos a las 4 de la tarde nuestro programa especial. Vámonos rápidamente a la pausa, ya volvemos.
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11: Llegamos a la parte final. Gracias por habernos sintonizado. Mañana volvemos con más música. No viene Pepe Vélez porque ahorita Irvin Scott se ha trasladado a la agencia Kia. 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
0: 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Y bueno, vamos a regresar a cabina con Lalo González para que nos dé más continuidad a través de la señal de EXA 94.5.

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3: 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Nos acercamos con unas bellas damas que están el día de hoy con nosotros en la agencia Kia, atestiguando o a punto de atestiguar lo que será este nuevo lanzamiento. Hola, ¿cómo está? ¿Cómo se llama el día de hoy, señorita?
4: Eva.
3: ¿Cómo se siente el día de hoy de estar en este ya próximo lanzamiento de la nueva SUV que está estrenando el día de hoy Kia?
4: Bien emocionada aquí, esperando.
3: ¿Y qué tal le ha parecido la recepción que le han ofrecido los agentes de Kia aquí el día de hoy?
4: Está muy a gusto, muy a gusto aquí.
3: Muy a gusto. ¿Ya llevamos alguna que otra bebidita deliciosa o no?
4: No, es la primera.
3: La primera, pero no la última.
4: Sí,
3: se sabe que no es la última. Pues bienvenida sea y esperemos que el nuevo lanzamiento que tiene Kia para todos ustedes que son usuarios de Kia, pues sea algo deslumbrante y que próximamente pues puedan tenerla en su cochera y puedan llevar a cualquier parte de su destino con este nuevo vehículo. ¿Qué le dice a las personas que están escuchando esta transmisión en vivo sobre los vehículos Kia?
4: No, pues que se den la vuelta, está muy padre el ambiente, hay que conocer la nueva versión de la camioneta.
3: Así es, están invitados para que asistan a ver la nueva versión de las Seltos que están por estrenar el día de hoy. Agradecemos que haya estado con nosotros en este breve espacio. Nos seguimos acercando a más de las personas que se encuentran el día de hoy con nosotros y nos vamos por este lado para acercarnos a más clientes que son clientes fieles de Kia y que han estado manejando su vehículo por toda la ciudad. Nos acercamos el día de hoy con uno de nuestros amigos que se encuentran el día de hoy en este nuevo lanzamiento. Muy buenas tardes, noches, ¿cómo se encuentra? ¿Cuál es su nombre?
5: Muy bien, me llamo Pepe.
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3: Ojalá que sea así, que sea el primer cliente en llevarse la nueva Kia Seltos y que esté rodando y robando esas miradas. ¿El día de hoy viene solo, viene acompañado?
5: Solo.
3: Solo, pero no porque está con toda la familia Kia que ya lo han acuñado desde hace años atrás. ¿Tiene qué vehículo? ¿Con qué vehículo cuentas tú, Pepe?
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3: 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Agradecemos, Pepe, que hayas compartido con nosotros tu experiencia tanto en este showroom como en tu manejo vehicular de este vehículo. 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Adelante, señorita, por favor. 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Pero es momento de despedirnos por un breve espacio, pero vamos a continuar a través de la señal de Exa 94.5. 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
0: 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Agradecemos mucho su entrevista que nos dieron. Tenemos que finalizar este momento, según me informa nuestros amigos de Facebook Live, pero nos vamos a quedar con mucho más a través de La Cotorra 101.7. Así que de último momento los volvemos a invitar. Aún estamos a tiempo para que puedan ver esta gran revelación del lanzamiento de la Kia Seltos 2027. Soy Irving Scott y me despido por el momento a través de EXA 94.5.
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9: Bienvenidos, bienvenidas, ¿cómo están? Estamos en un episodio más de Ya Oíste. Yo soy Génesis Sainez y hoy tenemos un tema muy peculiar, un tema que puede pasarle a cualquiera, nadie está exento. En la cocina, en el trabajo o incluso en tu casa, en la calle, que son las famosas quemaduras. Y vamos a hablar sobre qué hacer en un momento difícil que está, porque muchos entramos en pánico en ese momento, es como de, ay, se está quemando, está pasando algo, pero no, a esto nos viene a acompañar nuestro querido doctor Oscar Reyes, jefe del servicio de urgencias. ¿Cómo está, doctor?
10: Hola, buenas tardes, bien, gracias, aquí, gracias por la invitación.
9: Ay, muchas gracias a usted por acompañarnos. Esto se va a poner bueno, porque estamos en una temporada donde justo puede haber muchas, muchas quemaduras. Pero vamos a empezar sobre, ¿qué son las quemaduras, doctor?
10: Bueno, las quemaduras prácticamente son lesiones causadas por agentes físicos externos, principalmente sea fuego directo, líquidos calientes. Existe también las quemaduras por corriente eléctrica y en menor medida, pero también existen las quemaduras químicas. Entonces, wow, básicamente son lesiones térmicas, básicamente.
9: ¿Cómo son los tipos de quemaduras, doctor, que le han llegado?
10: Bueno, las quemaduras se clasifican, puede ser por, como ya mencionamos, por el tipo de agente que la ocasiona, que ya mencionamos que puede ser por fuego directo. Le llamamos por escaldadura, quiere decir por líquidos calientes, quemadura química y quemadura eléctrica. Esa es una clasificación que es de acuerdo al agente físico que lo ocasiona. Y para nosotros como médicos es muy importante clasificarla de acuerdo a la profundidad o la gravedad de la lesión.
9: Okay.
10: Hay varias clasificaciones, conforme van pasando los años, se han creado varias clasificaciones. La más usada o la que está más en boga es la que le divide en primer grado, segundo grado y tercer grado.
9: Oh, sí.
10: Ajá, eso es de acuerdo. A nosotros como personal de la salud nos funciona mucho para determinar la gravedad de la lesión y a la vez de saber la gravedad de la lesión, saber si el paciente requiere ser tratado en un hospital o puede ser tratado en su domicilio. La quemadura de primer grado es la que comúnmente cuando vamos a la playa y nos asoleamos
9: lo bronceadito acá.
10: Esa es una quemadura de primer grado. Obviamente, pues como la mayoría de la gente sabe, pues no es necesario ir al hospital para tratar ese tipo.
9: Incluso hay gente que se broncea por gusto, ¿no?
10: Exactamente. Y es algo irónico, pero las quemaduras de primer grado son dolorosas precisamente porque afectan las capas superficiales de la piel, que se llama epidermis, y es ahí donde están los receptores del dolor.
9: Ya tocamos el de grado 1.
10: Primer grado,
9: ya ven. Nos vamos con el de segundo grado.
10: Okay. Sí, el de segundo grado, ya estamos hablando que ya la quemadura es más profunda. De hecho, la quemadura de segundo grado se divide en superficiales y profundas.
9: Ajá. Okay.
10: El segundo grado ya afecta capas más profundas de la piel, en este caso la dermis, Y este tipo de quemadura es muy importante porque la recomendación es que sí se tenga una atención médica, que ya son más profundas a diferencia de las de primer grado. ¿Cómo los vamos a identificar? La piel se pone rosa y las famosas ampollas o flictenas. Ajá, ya
9: sí.
10: Es una característica de las de segundo grado que ya van a cursar con ampollas. Ajá, entonces este tipo de quemaduras, la sugerencia es que sí se vaya a alguna atención médica, a diferencia de las de primer grado.
9: Sí, sí me ha tocado ver, no me ha pasado, pero sí me ha tocado ver que el aceite creo que es lo más común que vemos, que les cae en la piel e inmediatamente como que empieza a salir la ampollita, o sea, obviamente entre el movimiento y todo, de que te arde, me tocó ver que a mi mamá le salió una enorme, pero no entendía, o sea, yo en mi mente es como, ¿por cómo es que sale o por qué salen las ampollitas? ¿Es como media de protección de la piel o por qué se da?
10: La mayoría de las quemaduras de segundo grado, como bien mencionas, está ocasionado por líquidos calientes, ya sea aceite, agua hirviendo, o también por objetos calientes como el clásico, la plancha, la secadora.
9: Yo con mi plancha del peine.
10: Entonces, la ámpula o ampolla, como se le conoce, flictena, no es otra cosa que se sale líquido de la piel y se acumula ahí. De hecho, más adelante vamos a ver que cuando ya las quemaduras son más extensas, algo que daña mucho al paciente es la pérdida de líquido o de volumen, que le llamamos nosotros.
9: Okay.
10: Ajá. Aquí también es importante mencionar, ya cuando entramos a una quemadura segundo grado, nosotros ya a nivel médico, es muy importante la extensión de la quemadura. ¿Estás de acuerdo que no es lo mismo que te, como bien mencionas, que te quemes una área pequeña de tu mano a que te quemes, por ejemplo, todo el tórax, ¿no? O todo el pecho. Sí.
9: Pero pasemos a la de la quemadura de tercer grado, que esa es la última de la escala, sí, por así decirlo.
10: Es la más grave. Por lógica, pues la profundidad es mayor. Aquí es cuando el paciente inclusive ya tiene exposición de hueso, exposición ósea, cuando ya se quema tendones, ya se queman como músculo. Obviamente pues son pacientes que se exponen a corrientes térmicas o están mucho tiempo expuestos, sobre todo cuando hay fuego directo, ¿no?
9: Claro.
10: Y desafortunadamente muchas de las veces el tratamiento es quirúrgico. Muchas veces inclusive si una extremidad está muy afectada, inclusive puede requerir amputación. Entonces ya es una quemadura pues ya más grave, ¿no?
9: Y hay una pregunta que me gustaría hacerle, porque creo que todos necesitamos saber esas acciones rápidas, que en dado caso, no sé, estoy en mi casa y veo, o sea, para poder ayudar y también para saber qué hacer yo, ¿no? ¿Qué hacer cuando estás en ese momento que no estás obviamente en el doctor o en lo que llegas? ¿Cómo tratarlo o hacerlo inmediatamente, una quemadura?
10: La principal recomendación es no aplicar ninguna sustancia a la quemadura.
9: Ni la famosa clara de huevo.
10: No, hay veces que le ponen antibiótico en crema, tampoco se sugiere. Clara de huevo, algunas cremas como el tepezcohuite, el aloe. Entonces, la sugerencia es no aplicar nada de eso. Tampoco agua fría. Mucha gente, pues la lógica muchas veces llegaría a pensar, pues si se quema y está caliente,
9: claro,
10: pues échale agua fría, ¿no? Sin embargo, no. Sí se sugiere, obviamente, que se lave la herida con pura agua, pero que el agua sea tibia o templada.
9: Okay. Uh-huh.
10: Tampoco se recomienda poner hielo.
9: ¿Y por ejemplo el agua es en contacto directo o como suavecito?
10: No, directo.
9: Directo, uh-huh.
10: Ok. Ajá, entonces y después taparla con un apósito antiadherente, o sea, evitar que no sea un apósito que se pegue en la piel y obviamente pues que esté limpio, ¿no?
9: Claro,
10: principalmente. O sugerencia que esté limpio. Y si la quemadura sí se ve que tenga ampollas o todo sugiere que sea el segundo grado, pues sí se sugiere que vaya a atención médica.
9: Y lo que hoy nos comparte, doctor, es muy, muy importante, porque hay cosas que ni siquiera sabemos, o sea, podemos decir que es muy como de, ay, no me va a pasar, o nada más me quemé tantito, pero lo dejamos a la desidia y son cosas que se pueden complicar. Nos ayudó a desmentir muchos mitos. Muchas gracias. Y pues, sí, más por el momento, yo le agradezco mucho que nos haya acompañado. Espero que se lo haya pasado muy bien.
10: Sí, al contrario, gracias a ustedes.
9: Y pues nada, Estel Lovers, la verdad es que yo estoy muy, muy agradecida. Muchísimas gracias, doctor, por esta compañía, por compartir información tan valiosa. Yo soy Génesis Sainz, fue un gusto tenerlos aquí. Muchísimas gracias, nos vemos en el próximo episodio. Adiós.

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2: Buenos días. Buenos días, alegría. Buenos días, señor Sol. Son las 6 de la mañana.

Buenos días. Muy buenos días. Hoy es viernes 11 de septiembre del año 2026. Bienvenidos sean al programa número 2510. Es viernes 11 de septiembre, programa 2510. Hoy te recuerdo que de 7 a 8 de la mañana tenemos la hora del despecho para que vayas pidiendo tus rolas, las vayas mandando, las puedes pedir en audio, las puedes pedir por escrito al WhatsApp 5579195930, las puedes pedir en video. Manda tus anti saludos para todos los que te dejaron así, despechado. Hoy tendremos en entrevista a Julio César Chávez, el gran campeón mexicano, estará con nosotros. Gil Barrera, como de lunes a viernes, con los espectáculos. Ponchito Veraprendes con los detalles del mundo del deporte. La radiografía, que tiene historia de los grandes. Y bueno, tendremos esta primera hora dedicada a la frase de la semana. Y hay un gran paquete de regalo para ti de por medio. Boletos para Aitana en el Auditorio Nacional el 7 de noviembre. Boletos para Aitana. Y boletos para Hija de la Luna, homenaje a Mecano, en el Teatro Metropolitan el 2 de octubre. Así que los que armen de manera correcta la frase y el que la mande primero que nadie, pues será el ganador. La primera palabra es pequeños. Te recuerdo que la frase la debes mandar al 5579195930. Ahí, donde por cierto tienes que mandar tus canciones de despecho para la siguiente hora. ¡Vámonos! La vida no es un problema para ser resuelto, es un misterio para ser vivido. ¡Ah, qué bonito!, ¿no? La vida no es un problema para ser resuelto, es un misterio para ser vivido. Señoras, señores, vamos con música. Don't Let Me Down. Aparecen en escena en este viernes 11 de septiembre los Chainsmokers y Daya, aquí a la Estación Naranja.

encanta esta rola. Debe ser una de las grandes, de los clásicos de Swedish House Mafia. Se llama Don't You Worry, Child. En XFM, en el 104.9. Buen viernes.

0: segunda palabra, la segunda palabra de la frase ganadora del día de hoy es viernes, justamente. La palabra es viernes, ¿ok? Ahora llegan las efemérides de este 11 de septiembre. Es el Día Nacional de Cataluña. También es Día del Maestro en Argentina. Dentro del Santoral, Jacinto, Coromoto, Pafnucio, fíjate qué nombre tan raro, y Proto. Vamos a los acontecimientos. Un día como hoy en la historia, un 11 de septiembre en 1875, se establece en México la Academia Mexicana de la Lengua, institución dedicada al estudio y difusión del español. En 1962, los Beatles terminan de grabar en Londres su primer sencillo, Love Me Do. En el 2001, se producen los atentados del 11 de septiembre en los Estados Unidos, uno de los acontecimientos que marcaron el inicio del siglo XXI y uno de los que derramaron sangre y drama y que cambiaron la manera de viajar, la manera de estar, la manera de entrar y salir a los países en el mundo. Hoy se recuerda a nivel global a las víctimas de estos ataques terroristas contra las Torres Gemelas que desaparecieron en Nueva York. Así que pues también se presenta como el Día de los Patriotas, de Patriot Day. Bien, en el 2001 Jay-Z publica Blueprint, uno de los álbumes más reconocidos de su carrera, y un día como hoy Nelly Furtado publica Mi Plan, su primer álbum grabado principalmente en español. Vamos a los cumpleaños. 11 de septiembre, Brian De Palma, director de cine estadounidense. Franz Beckenbauer, uno de los futbolistas más importantes que ha dado el fútbol alemán. Moby, músico, cantante y productor estadounidense. Harry Connick Jr., cantante y pianista, además de actor estadounidense. Alessandra Sánchez Rosaldo, Alessandra Rosaldo, esposa de Eugenio Derbez y cantante de Sentidos Opuestos. Ludacris, rapero estadounidense. Johnny Buckland, guitarrista de Coldplay. Tylen Hoechlin, actor estadounidense. Y Kygo, DJ y productor noruego. ¿Quién murió un día como hoy? Ellos nacieron un día como hoy, y un día como hoy murió Salvador Allende, presidente de Chile. Peter Tosh, cantante y guitarrista jamaicano, fundador de The Wailers. Y John Rittler, actor estadounidense. Son las efemérides del día de hoy. La música es de Pitbull y de John Ryan. Se llama Fireball, aquí en XFM.
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1: Ahora aparecen en este viernes los Jonas Blues y JP Cooper. Se llama Perfect Strangers, en la Estación Naranja.

0: vamos al primer corte comercial del día de hoy. La tercera palabra es momentos. La tercera palabra es momentos, ¿ok? Si les parece, vamos a ir a un corte comercial regresando. Vendrá más música, vendrá este asunto de la radiografía. Y te quiero decir una cosa, hoy está el gran campeón mexicano Julio César Chávez en este programa. Y al ratito viene la hora de despecho. Sigue pidiendo tus canciones, 55-79-19-59-30. Voy y vengo.
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2: La palabra Wi-Fi no tiene significado. Lo llamaron así para que fuera fácil de recordar.
3: Aquí estamos ya. Vamos a seguir con este viernes 11 de septiembre. La cuarta palabra para la frase ganadora es los. Te recuerdo que te puedes ir a ver a Aitana, ¿eh? Los, la cuarta palabra. Vámonos. Esto es Fuego de Noche, Nieve de Día. Ricky Martin y Cristian Nodal.

0: disfrutar. La quinta palabra de este viernes 11 de septiembre es disfrutar. Bueno, un día como hoy, pero de 1971, nació Alessandra Sánchez Rosaldo, conocida como Alessandra Rosaldo, hoy esposa de Eugenio Derbez y hace décadas también vocalista de Sentidos Opuestos. Aquí los dejamos con esta radiografía.
1: 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Desde pequeña quiso ser artista. Hizo coros para Thalía y Lucero. En el cine su voz ha acompañado a varias generaciones. En las telenovelas ha destacado por sus interpretaciones y en la música nos ha regalado éxitos inolvidables. Ella es Alessandra Rosaldo.
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1: Alejandra Sánchez Barrero, o simplemente Alessandra Rosaldo, nació un 11 de septiembre de 1971. Desde pequeña se vio interesada por el espectáculo y junto a sus amigas de la infancia jugaría a tener su propio grupo musical. Su padre, quien era manager y productor de artistas, apoyaría a Alejandra para que hiciera coros en la canción que interpretaría Thalía, moderna niña del rock, en el festival Juguemos a Cantar de 1984.
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1: Durante un festival de la academia del famoso coreógrafo Milton Gio, donde tomaba clases Alessandra, sería la primera vez que subiría a un escenario e interpretaría una canción de Lucero.
4: La primera vez que yo me subí a un escenario sola fue en un festival de la academia de Milton Gio. Esa fue la primera vez que yo me subí a un escenario sola y recuerdo que me encantó.
1: Más adelante y siguiendo su carrera como cantante, a sus 17 años, recibiría una llamada que le cambiaría la vida.
4: Un día, cuando yo tenía 17 años, suena el teléfono de mi casa y era una de las coristas de Lucero. Y me dice, Ale, estoy buscando a tu papá. No, pues no está. Fíjate que para el concierto de mañana no voy a poder ir. Y la suplente tampoco puede. Y me acuerdo haberle dicho, ah, pues no te preocupes, yo lo hago. ¿Cómo?
1: Alessandra también llegaría a ser corista del grupo Caló, Paulina Rubio y Alex Bauer, ex Timbiriche. Para 1992, Alessandra Rosaldo conocería a Chacho Gaitán, con quien emprendería la creación del grupo que en un principio se llamaría High Alive. Y más adelante lo conoceríamos como Sentidos Opuestos. Y con su primer sencillo, Historias de Amor, el éxito llegaría de inmediato.
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1: Alessandra comenzaría a

0: Alejandra ha participado en 7 telenovelas, donde ha destacado por sus interpretaciones. Continuando con su carrera de actriz, ha participado en 3 películas, No se aceptan devoluciones, de 2013, y Spare Parts, de 2015. En doblaje interpretó la famosa melodía Cuando alguien me amaba, de la película Toy Story 2.
1: Ella era todo mi universo.
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0: Entre sus amores se encuentran Adolfo Ángel el Temerario, Ernesto D'Alessio y Eugenio Derbez, con quien se casó en 2013. Alessandra Rosaldo cuenta con 7 discos grabados con sentidos opuestos, 2 como solista, ha interpretado varios temas de telenovelas, ha sido acreedora a premios como Lo Nuestro, premios TV y Novelas y premios Bravo. Artista versátil, atrevida y arriesgada. Una mujer en constante evolución, Alessandra Rosaldo.
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0: Bueno, vamos con la sexta y última palabra de la frase ganadora. Es para. Para es la última palabra, sexta y última palabra. Ya puedes armar la frase, mándala de volada para que te vayas a ver a Aitana y a Hija de la Luna, el homenaje de Mecano, al 55-79-19-59-30. Hoy estará con nosotros el gran campeón mexicano, Julio César Chávez. Y regresando, la hora de despecho, del despecho que tenemos para todos ustedes. Pidan sus rolas, manden sus altisaludos, que aquí le vamos a dar duro al corazón apachurrado.
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0: ambiente cálido con cielo medio nublado, nublado con probabilidad de lluvias fuertes en el oeste y centro del Estado de México y en la capital del país. El Congreso de la Ciudad de México aprobó el formato para la sesión solemne y comparecencia de la jefa de gobierno Clara Brugada el próximo 14 de octubre. La presidenta Sheinbaum informó que las negociaciones con el gobierno de Estados Unidos siguen avanzando tras la reunión virtual que sostuvo con el secretario de Comercio estadounidense Howard Lutnick. El Instituto Nacional Electoral dio el banderazo de salida al proceso electoral del 2027. La FGR informó que las primeras investigaciones apuntan a que Senyacen Escobar pudo haberse suicidado. El Banco de México señaló que durante el segundo trimestre del año, la actividad económica mostró un incremento en todas las regiones, en contraste con la contracción observada en el primer trimestre. Hasta aquí la información. Yo soy Juan Manuel Jiménez, en plataformas digitales arroba Juanma Pregunta. Continúen con Jesse Cervantes en XFM.
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4: Aquí estamos ya, es de viernes, viernes 11 de septiembre del año 2026. Arrancamos con esta hora para los corazones apachurrados, para los que sufren, para los que han sufrido y van a sufrir, para los que dejaron, para los que mandaron a la friendzone o más allá. Aquí están canciones dedicadas a que cantes, olvides y saques todo lo que tengas que sacar. Señoras y señores, empezamos con esto. A quien tú decidiste amar, llega Lu en la estación. Naranja.

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1: ¡Ah, qué buena rola! Están pidiendo muy buenas canciones al 55-79-19-59-30. Antología de Colombia, Shakira.

0: buena versión esta de Hoy Tengo Ganas de Ti, Alejandro Fernández y Cristina Aguilera, en un momento dedicado al corazón apachurrado, la hora de despecho en XFM.
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2: Aparece en escena la josa, se llama Adelante Corazón. Muy buen día a la hora de despecho de este 11 de septiembre.

Este es un clasicazazo, Benny Barra y Cielo en el 104.9 en esta hora dedicada al despecho. Manda tus antisaludos, dile lo que les tengas que decir. Abros con Benny.

0: corte comercial. Nos queda la mitad de la sesión de despecho que tenemos en este viernes 11 de septiembre. Estamos en XFM, ni te muevas.
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0: regresamos.
1: Aquí está Yuridia, como yo, nadie te ha amado. En XFM 104.9, en la segunda parte de La Hora de Despecho.

0: de despecho con Jessy en Exa. ¿Cómo te atreves
1: a volver? Hola Jessy, en este viernes de despecho quisiera escuchar Cuando mueres por alguien de Eric Rubin. Gracias, bye.

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2: Hola Jesse, buen día. En este viernes de despecho yo quiero escuchar Mentirosa Elefante.

0: la hora de despecho en este viernes 11 de septiembre. La cita es dentro de 8 días con más canciones para corazones rotos y apachurrados. Déjenme decirles algo. Falta Gil Barrera, falta Poncho Vera, el gran campeón mexicano Julio César Chávez. En fin, se la van a pasar muy bien.
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1: Esto es noticia en México y el mundo. La jefa de gobierno, Clara Brugada, informó que con una inversión superior a los 14 mil millones de pesos, se han transformado 782 escuelas públicas de la Ciudad de México a través del programa 1, 2, 3 por mi escuela. La Suprema Corte de Justicia de la Nación avaló el consumo recreativo de cannabis en alimentos preparados. La Comisión de Hacienda de la Cámara de Diputados informó que el lunes 14 de septiembre dará inicio al estudio de las propuestas fiscales incluidas en el paquete económico del 2027. La presidenta nacional de Morena, Ariadna Montiel, rindió protesta como representante de su partido ante el Consejo General del Instituto Nacional Electoral. El Instituto Nacional de Perinatología informó que fortalecerá la atención a la endometriosis mediante un modelo multidisciplinario para diagnósticos oportunos y tratamientos integrales. El INEGI informó que en 11.7 millones de hogares, es decir, 28.5% del total del país, al menos una o un integrante fue víctima de delito. Hasta aquí la información. Yo soy Juan Manuel Jiménez en plataformas digitales @JuanmaPregunta. Continúen con Jesse Cervantes en XFM.
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5: la piel es el órgano más grande del cuerpo humano?
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1: CD9 abre una nueva era musical. La agrupación anunció Parallax The Live Experience con conciertos en la Arena Ciudad de México, Arena Monterrey y Arena Guadalajara durante noviembre y diciembre.
2: El día de ayer, Carin León canceló de último momento su concierto en la Esfera de Las Vegas cuando el público ya se encontraba dentro del recinto. La cancelación se debió a problemas durante su traslado, provocando molestia y abucheos entre los asistentes. El concierto fue reprogramado para septiembre del 2027.
1: The Warning sigue haciendo historia. La banda regiomontana llegará por primera vez al estadio GNP Seguros, luego de conquistar 3 veces el Auditorio Nacional. La venta general de boletos comienza este 11 de septiembre.
3: Bien, es viernes, viernes 11 de septiembre del año 2026 y vamos a continuar con este programa. 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Vamos con espectáculos.
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3: Seres humanos de este planeta, aquí está el querido Gilgilillo, Gilgilín, en este viernes 11 de septiembre, mi querido Gilgilillo, ¿cómo está mi Gil? ¿Dónde vas a ir el fin de semana? ¿Ya te vas a Las Vegas desde ahorita? ¿Qué vas a hacer, mi Gil?
5: Ahorita me voy volado al aeropuerto, mi Jesse, para poder estar este fin de semana por allá. Ya el lunes te cuento cómo le fue a Duelo, que tiene una presentación en el Mandalay Bay, en el House of Blues, y bueno, pues a ver qué más alcanzo a ver. Ya ves que las colas de migración luego son medio complicadas.
3: Ay, jale,
5: no tienes el Global, tarde ahí.
3: Gilillo, pues ese Global Entry es una bendición.
5: Sí, ¿verdad? Es una joya, va.
3: Bendición.
5: Sí, pero bueno, por lo pronto, mi querido Jesse, para quien se queda, les quiero sugerir que vayan a ver, y si tienes oportunidad, vete a ver la obra de Daniel Jiménez Cacho, que está en este Centro Cultural 1, estos teatros que opera el querido Alex Go. No sabes qué bien le está yendo la temporada. Se llama Nocturno, es un monólogo. Jiménez Cacho es un actor brutal, es impresionante cómo desde que aparece en el escenario esto sucumbe, y en los diálogos que avienta, la forma en la que abre, tiene una premisa bien muy atractiva, muy impactante, que habla de un hombre que comete un homicidio imprudencial y que esto provoca justamente que pues todo en su vida se derrumbe, ¿no? Y creo que me llama mucho la atención de qué forma Memo Viges y el querido Alex Bow le dieron un giro a este tipo de puestas en escena, porque ya ves que los teatros de ahí son enormes, o sea, son los más grandes de México, y lo que hicieron para esta puesta en escena fue acondicionar, y solamente hay 450 localidades. Entonces hacen que la atmósfera de ese foro sea muy íntima, que son un montón de lugares de todas formas, pero que sea muy íntima, y permite que esta obra dirigida por el querido Francisco Franco sí tenga una repercusión importante en la gente. Estuve por ahí en el estreno, no sabes la cantidad de actores de primera línea de teatro que llegaron, hasta el maestro Miguel Sabido, que es un dramaturgo y es un hombre del entretenimiento importantísimo, estaba por ahí, todos estaban pasando lista y pues rendidos ante los encantos que tiene Jiménez Cacho cada que se sube al escenario. Es impresionante el magnetismo, y pues lo hemos visto en muchas películas, Bardo, por ejemplo, o Arráncame la Vida, que tuve la oportunidad de verla hace unos días, de volverla a ver. La verdad es que es impactante, y son de esos actores que son como nuestros Robert De Niro o Al Pacino, que están ahí y que tendríamos que pasar lista para ver cada una de las aportaciones que tienen, Jesse,
3: Sí, no. A ver, Jiménez Cacho es uno de los grandes clásicos que tenemos acá, uno de los mejores actores que ha tenido el teatro, el entretenimiento en México. Y sí, es imperdible esta puesta en escena, mi querido Gilillo. Y pues la verdad es que felices de que se presente en México y tener la oportunidad de verla. Entonces, en lo que tú estás en Las Vegas, yo me puedo lanzar.
5: Date una vuelta ahí al Centro Cultural en el Teatro 2, ahí es donde está el maestro Jiménez Cacho. Vale la pena verlo. Entiendo que va a ser una corta temporada, y que convencerlo fue complicadísimo, porque las agendas, la agenda del maestro Jiménez Cacho es muy compleja, y le batallaron. Mi querido Memo Viges y Alex Gou me contaba, Alex, que sí fue un esfuerzo muy grande, y que primero cautivarlo, ¿no? Con el texto, ¿no? Y que él decidiera decir, ahora le va. Porque además, no está pensada para ellos como productores, ni tanto Memo como Alex, no pensaron en otro actor más que en él para hacerlo, y hasta que lo consiguieron. Pero fue un proceso de un año más o menos, estar ajustando las agendas, ajustando la misma traducción. Entonces, pues son dos esfuerzos que se presentan y que difícilmente regresan, ¿no? Por las mismas agendas, y pues porque obviamente todo el tiempo se están renovando tanto personajes como los productores, como el mismo maestro Jiménez Cacho, ¿no?
3: Pues la verdad es que pues, voy a ir, Gilillo, y ya te contaré yo también.
5: Sí, date una vuelta, vale muchísimo la pena. Además, la producción, el montaje es brutal, ¿eh? O sea, aparentemente se ve tan sencillo, la iluminación es una joya. No, yo creo que va a llamar mucho la atención y va a acumular algunos premios, y qué mejor que darse una vuelta para verlo. Es introspectiva, no es un texto sencillo, pero la verdad vale muchísimo la pena, y reconocer el esfuerzo de Alex y de Memo Viges, que todo el tiempo están haciendo con maestría, y qué manera de darle un giro al teatro, ¿no? La verdad.
3: Sí, la verdad es que sí, mi felicidad. Ya platicaremos, Gilio, porque sí quiero verla,
5: Sí, date una vueltecilla, mi querido Jesse, para ver en escena el maestro Jiménez Cacho, que es un agasajo.
3: Totalmente, Gilillo, gracias. Es viernes 11 de septiembre. Muchas gracias, Gil Barrera. Gracias, Gilillo.
5: Mi Jesse, y ya te cuento el lunes cómo nos fue en Las Vegas.
3: Ay, Dios mío, que Dios te me bendiga, te me cuide.
5: Ahí llevamos, ahí cuidando, blindando el hígado.
3: Que el Dios de la apuesta, el alcohol y el dinero te cuide.
5: ¿Verdad? Sobre sí, todo, favor, que cuide, Gilio, los centavos.
3: Eso, Gilio, es lo más importante. 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Bien, señores, continuamos.
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4: Continuamos en este programa de radio. 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

seguimos. 8 de la mañana con 39 minutos. 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Vamos con Conexión. Aquí llega Conexión Psíquica, ¿no? Se llama la canción. Aitana.

0: 44 minutos, 8 de la mañana, 44 minutos. Hay historias que escuchas y piensas, esto parece sacado de una película. Pero como dicen, la realidad siempre supera la ficción. Así que, ay, es lo que quiero contarles. Porque muy pronto llega al cine a cualquier precio una película protagonizada por Mark Wahlberg que cuenta la historia del primer agente del FBI afroamericano que se enfrenta a una serie de asesinos en medio del racismo de los años 60. Bueno, la trama nos lleva a través de la lucha por los derechos civiles, el valor de la familia y la alianza entre el joven agente del FBI, y un sicario de la familia. Una historia basada en hechos reales con el dilema de hacer lo correcto o buscar venganza. A cualquier precio llega a la pantalla grande este miércoles 16 de septiembre. Señoras, señores, el mundo del deporte con Jürgen el Goyo Vera.
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0: Señoras, señores, Jürgen el Goyito Vera, le goye. Los Pumas pasaron por agua, pero ayer pusieron en su lugar a los Panzas Verdes y Poncho viene todavía mojado.
2: ¡Seú! ¡Seú! ¡Pumas! ¡Seú! ¡Seú! ¡Pumas!
3: Buenos días.
0: Buenos días,
3: no, Ponchito. Muy contento.
0: Pumas.
3: Sí, mojaste, bien. ¿No? 3-1, sí, no manches. Fíjate que arrancó el juego. Y había llovido antes, ya se había quitado la lluvia y dije, híjole, qué maravilla, ya la libramos. Pero por ahí, ¿qué habrá sido? Del minuto 30 del primer tiempo, como si hubieran abierto una regadera, psh, un diluvio.
0: Ajá.
3: Y hasta que terminó el primer tiempo. Y sí me puso una empapada de aquellas, caramba. Sí, pero bueno, la verdad es que feliz, por lo menos valió la pena porque bien los Pumas, la verdad, fue un partido divertido, movidito, los dos equipos tuvieron oportunidades. Creo que Pumas, la verdad es que sí, gana bien. Así que 3-1, gran victoria de Pumas,
0: ¡hombre!
3: Vaya que
0: cirugía, ¿eh? Contra León.
3: Contra León, que venía jugando muy bien. Ahora Pumas ya juega este domingo de volada, porque este partido, porque se jugó ayer, porque es el juego que se pospuso por la Leagues Cup. Pero la verdad es que me parece que pues el hecho de jugar jueves y domingo haciendo el viaje a Guadalajara puede ser pues no lo mejor para el equipo universitario, pero buena victoria, la verdad. Me gustó Pumas, muchos bueno, fue poca gente, hay que decirlo, un tráfico en la Ciudad de México, obviamente.
0: Sí, pero ese verita no es no hay manera de quitarlo.
3: No hay manera de quitarlo. No fue tanta gente, yo creo que también pues que no ha estado bien el equipo, la lluvia, el tráfico. Se esperaba el debut del Chino Huerta, pero no, lo guardaron. Yo creo que va a ser contra las Chivas.
0: Qué angustia, ¿eh?
3: Sí,
0: yo dije, no, mi Ponchín se mojó, pero vio el Chino Huerta.
3: Yo hasta ya mi peluquita tenía.
0: ¡Ah, no!
3: Ahorita, pero sí las venden, sí las venden. Lo que pasa es que a mí las pelucas me dan una comezón en la... Pero sí me dan ganas de comprarme mi peluca del Chinito Huerta, mi querido Jim. Y bueno, pues bien por los Pumas. A ver, y hoy arranca la jornada 8. Oye, la verdad, Jim, hay unos juegos muy, muy buenos, muy atractivos. Hay dos de los llamados, o hasta tres de los clásicos. Hoy viernes empieza con Necaxa contra Puebla. ¿Con quién vas?
0: En Aguascalientes.
3: Necaxa. Sí, de acuerdo. Atlante Pachuca, aquí, en la Ciudad de México. 9 de la noche.
0: ¿Empate?
3: Empate, ok. Empatito, sí. Tijuana Querétaro, allá en el Xolódromo.
0: En
3: la Tijuana, frontera.
0: Señoras, señores.
3: Cancha difícil.
0: Sí. Cholos.
3: Sí, yo estoy de acuerdo contigo. Oye, Miguel, mañana a las 5 de la tarde, con 5 minutos, aquí cerca, pero no en la Ciudad de México, en el Estado de México, en Toluca. El Diablo recibe al
0: Zorro, el equipo
3: al
0: de todos.
3: Zorro.
0: El equipo de México.
3: Con su nueva flamante contratación, la más cara en la historia del Atlas, ¿eh?
0: Sí, señor.
3: O sea, no, nunca había...
0: Estamos dispuestos a eso y a más.
3: Y a más, exacto.
0: Sí, señor. Sobra dinero, mi querido Vera.
3: Que leí que lo mismo ya Andoni Zubizarreta, que había llegado como director deportivo, sí.
0: Se fue.
3: Cosas raras.
0: No, pero que creo que va a dirigir desde allá. Está medio loco.
3: No, sí, pues, sí, bueno, sí, está loco. Home office, ¿no? O sea, está bien en ciertos casos, pero pues creo que un equipo de fútbol, si no estás ahí en el día a día, ¿no? Si no estás con el sentir de los futbolistas, del entrenador, etcétera, me parece que no es lo más adecuado. Pero bueno, la verdad es que muy buen juego, Jesse, hay que decirlo. Muy, muy buen juego. Toluca viene de ser campeón de la Leagues Cup, jugando bien al fútbol. Atlas ha jugado bastante bien. Quizás ha sido de las sorpresas de este torneo. Pronóstico.
0: En el Nemesio 10. Por cábala no me gustaría, mi querido Pochito. Un empate, digamos.
3: Venga, va a ganar el Zorro, va a ganar el Zorro. Luego tenemos este clásico que la verdad, pues es medio local, pero sí tiene una pasión espectacular. Los Rayados del Monterrey reciben a los Tigres.
0: Ay, qué juego tan difícil, porque no están bien ninguno de los dos.
3: No, de acuerdo.
0: No sé, es que peor, con sí. Víctor Manuel Bucetich no ha levantado. El ex Rey Midas. Hoy el Rey Midas es Antonio Turco Mohamed.
3: De acuerdo.
0: Bueno, no sé, caray.
3: A ver cómo lo recibe la gente, ¿no? Allá de Rayados a
0: Almeida,
3: Bucetich.
0: Sí, no, le van a rechiflar y rechiflar y rechiflar.
3: Pues sí.
0: No lo sé, yo creo que Monterrey.
3: Ok, yo estoy de acuerdo.
0: Almeida.
3: Contigo. Luego a las 9 de la noche con 15 minutos, mañana sábado, un buen juego. Un buen juego también, el que le llaman el clásico joven, ¿no? Cruz Azul recibe a los Pollos.
0: Al águila que ilumina.
3: No, señoras, señores.
0: El águila va.
3: Buen juego también, ¿eh? Hay que decirlo,
0: Hoy América.
3: Ándale.
0: Sí, señor.
3: Obviamente, ese del Banorte como local sería el azul.
0: Van a caer la cantidad de goles dividida entre dos por la cantidad de estrellitas que trae Paquito en su gorrita.
3: Esa gorra de veras,
0: Sí, está bien original.
3: Sí.
0: O sea, es la cantidad de goles divide el entre dos y luego divide el entre dos otra vez. Esos son los goles que van a caer.
3: Es que Paquito trae una gorra tipo de béisbol, pero
0: Paquito
3: con
0: es
3: estos...
0: el director de la estación. No, señor. Es que le estemos hablando.
3: No,
0: le digamos Paquito.
3: El señor director.
0: Don Francisco.
3: Don trae Francisco. Una gorra tipo de béisbol con unos que son como brillantitos, unos cristales.
0: Falsos.
3: Sí.
0: Aleguas.
3: Sí, son bisutería. pero o sea, si te encuentras a Ninel Conde en el aeropuerto, traía esa gorra, ¿no? ¿Estás de acuerdo?
0: Pero con diamantes, ¿no?
3: No sé.
0: O bisutería también.
3: Bisutería. Bueno, a ver, Mille, entonces, ¿ganan los Pollos? Dice.
0: Gana el América. El América va a iluminar.
3: Luego, damas y caballeros, ¿a qué hora empieza la Casa de los Famosos, la gala del domingo?
0: El domingo a las 8.
3: Ah, bueno. A las 7 de la noche, el Roba Ratings. Santos recibe a Juárez.
0: ¡Ah, juegazo! No, ya. Se va a convulsionar la televisión mexicana.
3: Juárez tiene 0 puntos.
0: Y Santos 1, ¿no?
3: Y Santos tiene 1. Después de 8 jornadas.
0: Híjole.
3: ¿Quién va? Yo creo que Santos, ¿no?
0: ¿En Torreón? ¿En Torreón? No, mira, yo creo que el morro se va a meter, va a inspirar. Ajá. El vestidor va a ser una arenga.
3: Va a cantar la de color, esperanza, besar que se puede.
0: Qué bonito cantas, ¿verdad?
3: No.
0: Qué bonito.
3: No, pero Aleco sí canta muy bien, Aleco.
0: Entonces, bueno,
3: Iragorri.
0: Va a ser una arenga que va a hacer que el Santos gane.
3: Venga. Y también a las 7 de la noche, León recibe a San Luis.
0: Ay, Dios mío.
3: Yo creo que León, ¿no? Ahí en...
0: No, pues vean la Casa de los Famosos, mejor.
3: Ok. No, oye, pero a las 7, mi querido Ye. Bueno, yo no voy a decir nada de que vean, ¿verdad? Pero a las 7 de la noche, el Chiverío recibe a mis Pumas.
0: ¡Ah, la Chivas!
3: Oye, Chivas.
0: Rayada del Guadalajara.
3: Las Chivas están jugando muy, muy bien. Pumas viene de ganar, pero pues... A ver, tendrá que ser muy favorito Chivas, lo tengo que decir.
0: Yo, por mi situación futbolística...
3: Ajá, vas con Pumas,
0: voy,
3: ¿no?
0: Con Pumas, sí, totalmente.
3: Pues ojalá.
0: Sí, sí.
3: Y fíjate que quizá el equipo que más se le complica a Pumas es Chivas ahí en tu tierra tan, tan gloriosa, Mille. Bueno, pues así las cosas en el fútbol mexicano. La jornada 8, prácticamente la mitad del campeonato. Hay muchos equipos que tienen un partido menos por la Leagues Cup, pero la verdad es que es una jornada bien, bien atractiva, ¿eh? O sea, juegos que me parece que son imperdibles: Toluca, Atlas, Monterrey, Tigres, Cruz Azul contra los Amarillos, Chivas, Pumas. O sea, es una jornada en la cual se combinaron partidos, pues muy taquilleros, por lo menos.
0: Totalmente, mi querido Jürgen, mi querido Goyo, mi querido Vera, si les parece, vamos con música. Aquí está Camilo y el Carin León, caray, que tuvo que...
3: Sí, hombre.
0: Fíjate, fue el primer latino en una actuar en la esfera.
3: ¿Y el primero?
0: Y el primer artista en cancelar un concierto en la esfera.
3: Mira, yo lo que escuché, fue que él quiso regresar a su casa en vez de quedarse en Las Vegas.
4: Sí.
3: Digo, que es una situación personal, pero...
4: Totalmente personal.
3: Mi punto de vista, o sea, sí.
0: Pues, no, no creo, lo que tengas que decir.
3: No, carajo. A mí me parece de veras que es una irresponsabilidad.
4: Sí.
3: Y digo, o sea, no lo hizo con esa intención, pero sí me parece...
0: El 80% de la gente que va a la esfera, 80 o 90%, van al show de Karim. Es decir, compran el paquete, el claro. vuelos hasta de 30 mil varos, claro. hoteles,
3: es una boletos. Sede turística completamente. Sí,
0: pero van a eso.
3: Claro.
0: Y muchos van y se regresan.
3: Mira, es decir, ¿cuánta gente cabe ahí en la esfera?
0: 18,400 personas.
3: Digo, aquí especulando, de estas 18,400 personas, ¿qué porcentaje te gusta que sean residentes de Las Vegas?
0: No, ninguno, nada.
3: Entonces, a ver, la verdad yo creo que sí,
0: No, no, fue un grave error de logística, grave, grave, grave.
3: Es joven.
0: Debió o volar a las 8 de la mañana, claro, para ver qué pasaba. Un día antes. Un día antes en la noche, puede haberse ido, no pasa nada por el hotel, puede haber sido volar un día antes en la noche, no sé.
3: ¿Hay de repente enfermedades o qué? O alguna.
0: Sí, yo creo que ahora se confían mucho en los aviones privados.
3: Pues sí, pero.
0: Y, no. Pues nada, le falló uno, le falló otro y no lo dejaron volar y se quedaron 18,400 personas con las ganas ya adentro del recinto.
3: Un equipo de
0: avisaron adentro.
3: Imagínate.
0: Sí.
3: Un equipo de fútbol, por eso tiene que llegar sí o sí un día antes a la ciudad donde juega. O sea, la Liga MX, o sea, por ejemplo, Pumas que juega el domingo contra Chivas, tiene que llegar el sábado, sí o sí.
0: No, bueno, pues es que yo creo que de entrada pudo haber hecho residencia en Las Vegas, estar en Las Vegas.
3: Sí, la verdad.
0: Pero dos, bueno, tengo que ir a Hermosillo, regreso un día antes, un día antes en la mañana, un día antes en la noche, pues ya no quiero estar mucho en Las Vegas. Perfecto, carnal. Es un error grave de logística.
3: Es un error, bueno.
0: Grave de logística. Bien. Sé que Karim respeta mucho a su gente, quiere mucho gente, pero es un error gravísimo. Sí. Y tiene ahora dos récords en el esfera. Uno es el primer latino y otro es el primer artista en cancelar un show.
4: O sea, no canceló YouTube.
0: No cancelaron Backstreet Boys, no cancelaron Eagles. Y, bueno, pero bueno.
3: Es error, bueno, tampoco es que los errores te definan, pero pues la regó ni modo.
0: Totalmente. Me quiero ver a muchas. Venga, gracias.
3: Gracias.

0: viernes, viernes 11 de septiembre del año 2026 y vamos a continuar con este programa. 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Bien, señores, continuamos.
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2: Las curiosidades de tus artistas favoritos. Gracias al éxito de sus primeras producciones discográficas, Pablo Montero logró un hito internacional al ser invitado a cantar música ranchera directamente para el presidente de los Estados Unidos en una gala celebrada dentro de la Casa Blanca en mayo de 2001.

0: vamos en este viernes, viernes de radio. 200 años de amistad entre México y Francia se conectan a través de los sentidos. 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Continuamos.
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0: Jiménez.
1: Esto es Noticia en México y el Mundo. La jefa de gobierno, Clara Brugada, expresó su solidaridad con las víctimas de la explosión de una pipa ocurrida hace un año en el puente La Concordia en Iztapalapa, que causó la muerte de 32 personas. El presidente de la mesa directiva del Senado, Higinio Martínez, aseguró que el proceso electoral y la libertad del voto de los ciudadanos están garantizados. La senadora por el PRI, Guadalupe Toledo, advirtió que más allá de las cifras que presume el gobierno de Morena, la economía mexicana enfrenta un escenario de estancamiento. El magistrado Felipe de la Mata aseguró que el Tribunal Electoral del Poder Judicial de la Federación está listo para afrontar el proceso electoral del 2027 a pesar de tener dos magistraturas vacantes. Y finalmente le informo que el INEGI dio a conocer que en 2025 se registraron 8.709 suicidios en México, 20.1% correspondió a mujeres y 79.9% a hombres. Hasta aquí la información, yo soy Juan Manuel Jiménez en plataformas digitales @JuanmaPregunta. Continúen con Jesse Cervantes en XFM.
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0: continuamos en esta estación de radio en viernes. 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Bueno, vamos a la entrevista. Ahora llega el momento de recibir con palmas y aplausos al gran campeón mexicano, Julio César Chávez.
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2: Julio César Chávez.
3: Nacido en Ciudad Obregón, Sonora, Julio César Chávez comenzó su carrera profesional en el boxeo a los 17 años y rápidamente demostró ser uno de los grandes talentos del deporte mexicano.
2: A lo largo de su carrera conquistó 6 campeonatos mundiales en 3 divisiones y protagonizó algunas de las peleas más memorables de la historia del boxeo.
3: Más de 100 victorias profesionales y una trayectoria que lo convirtió en una leyenda, Julio César Chávez es considerado uno de los mejores boxeadores mexicanos de todos los tiempos.
2: Hoy aquí en la cabina de Jesse Cervantes, Cenexa, Julio César Chávez.
4: Amigos de XFM, me da muchísimo gusto estar frente a una de las figuras más grandes que ha tenido México en su historia, en lo que tiene que ver a ídolos. O sea, ya quito el box, quito la música, quito todo. Cuando estaba viendo el primer capítulo de lo que vamos a hablar de esta serie de Chávez contra Chávez, Julio, dije, no, pues es que Julio es un ídolo de México, de nivel Pedro Infante, de nivel Juan Gabriel. De esos que hoy va a ser muy complicado encontrar, porque esto de las redes traen un desmadre, que sale, que no sale, la chica. ¿Qué se siente, Julio?
5: ¿Qué se siente? Una gran alegría, ¿me entiendes? Una gran satisfacción. Yo también me quedé impactado con esas imágenes. Te lo juro por Dios que no las había visto. Las viví en su momento, pero como que no las... ¿Cómo te diré? No le tomé importancia, ¿me entiendes? Pero ya ahora de viejo y ya de grande, ver esas imágenes donde la gente me recibe, donde la gente... Qué bárbaro, eso no se compra con dinero. La verdad, me quedé en shock, te lo juro por Dios. El cariño, el afecto, el arropo de la gente. Qué increíble, la verdad.
4: Oye, y aparte el molde de las grandes leyendas, de la historia de estas que te estoy mencionando, núcleo familiar, cerrado, con hermanos, con convivencia, barrio, colonia, y sobre todo, el pilar de todos nosotros, los mexicanos y de todo el mundo, ¿no? La madre, caray.
5: Sí, fíjate que le comentaba hace rato a lo que me han entrevistado, ¿me entiendes? Que ver a tu madre, que siempre ha sido y será siempre la inspiración de mi vida, ¿me entiendes? Verla ahí, ¿me entiendes? Se me llenaron las lágrimas porque verla ahí en este documental, ¿me entiendes? Tan sanita, ¿me entiendes? Hasta cantándome el cachito, cachito. Y ahorita ver a mi madre en una cama, ¿me entiendes? Con un infarto cerebral. Ay. Pero luchando con su vida, mi madre, ¿no? Pobrecita, lo bueno que todavía me escucha, sabe quién soy. Y eso es lo que sí me pegó, ¿me entiendes? Me dolió porque, pues, imagínate, ¿no? Ver a tu madre ahí cantándote la canción y ahorita está en una cama, ¿me entiendes? Luchando por su vida. Pero, pues, así es la vida, ¿no? ¿Me entiendes? O sea, estamos... estoy consciente de que se me va a ir tarde o temprano, ¿no? Todos nos vamos ahí, ¿me entiendes? Pero ver así a mi madre ahorita... Ay, no. Pero, en fin, campeón.
4: No, y, campeón, también hay que... celebrar que estuvo contigo, celebrar que te impulsó, celebrar que te vio ser campeón, celebrar que le cumpliste su sueño. Eso es lo que hay que celebrarle a tu madre,
5: hijo. Eso es lo más importante, ¿me entiendes? O sea,
4: que te regañó cuando te tenía que regañar, que quizá le tocaron momentos difíciles, pero que en cualquier momento estuvo contigo,
5: güey. Sí, sí. No, no, la verdad que con eso me quedo, ¿me entiendes? O sea, pero pues como hijo, pues, ¿a quién le gusta ver eso? No, a nadie nos gusta, ¿no? Pero yo sé tarde que temprano, o sea, yo estoy consciente, ¿me entiendes? De que, pues, se me va a ir, ¿me entiendes? Se me va a ir, ¿me entiendes? Pero ahí está, ¿me entiendes? Luchando por su vida, gracias a Dios, y lo bueno que me conoce, ¿me entiendes? Lo bueno que me conoce y me dice, ¿quién soy, mamá? El gran campeón mexicano, mi hijo.
4: Ese es quizá el grito más importante o la arenga más importante que vas a recibir en tu vida.
5: Sí, sí, sí.
4: La que te dice tu madre ahorita.
5: Sí, así como está de enfermita, ¿me entiendes? Me dice, ¿quién soy, mamá? El gran campeón de mi hijo. Mi hijo. El más grande.
4: Oye, Julio, ¿y si alguien puede hablar de la fama, del ego, de cómo es de incontrolable, de cómo llega a borbotones y se sale de control, pero que luego se retoma la vida y puedes regresar a un sendero donde das, además de disfrutar todo lo que recibiste en un proceso de recuperación de vida, eres tú?
5: Pues sí, mira, esta documental serie es de superación, ¿me entiendes? Es de superación y motivación para nuevas generaciones, ¿me entiendes? Pero también es de reflexión, ¿me entiendes? De reflexionar de que sí, los sueños se logran y se cumplen, ¿me entiendes? A base de esfuerzo, dedicación, perseverancia, trabajo, pero sobre todo disciplina, ¿me entiendes? Que se pueden cumplir esas metas, esos sueños. Pero también de reflexión, de reflexionar, ¿me entiendes? De ver al Chávez, sí, ese Chávez que se esforzó y luchó para llegar a ser campeón del mundo, pero no el otro Chávez, ¿me entiendes? El otro Chávez que cayó hasta lo más bajo, ¿me entiendes? Pero también le estoy dando una esperanza de vida, ¿me entiendes? De que sí se puede recuperar uno, se puede salir uno del hoyo más profundo que hay, ¿me entiendes? Del alcoholismo y la drogadicción, ¿me entiendes? Porque salir de ahí son muy pocos, campeón. Son muy pocos. Yo siempre lo digo en mis clínicas, cuando voy a compartir, están 60 cabrones ahí sentados y les digo, algunos de aquí se van a tener que morir para que otros sobrevivan. ¿Por qué? Porque algunos son más tercos que otros y en el camino ahí quedamos. Lo bueno que yo ahorita lo estoy contando, gracias a Dios, ¿me entiendes? Porque yo, pues, estuve a punto de quitarme la vida, ¿me entiendes? Estuve a punto de quitarme la vida de mi hermano, o sea, hice mucho daño con mi adicción, ¿me entiendes? Sobre todo a mis seres queridos, ¿me entiendes? A mi familia. Pero ahora, mira, gracias a Dios, ¿me entiendes? Gracias a Dios, tengo 18 años limpios, sin alcohol, sin droga, ¿me entiendes? Ayudo a mucha gente que tiene un problema que yo. He podido ayudar a mis hijos, ¿me entiendes?
4: Ese es tu triunfo más grande.
5: Totalmente, campeón.
4: O sea, eso vale cualquier campeonato.
5: Totalmente, vale, campeón. Esta es la batalla más dura, el triunfo más grande de mi vida. Fue abajo del ring, ¿me entiendes? O sea, y sigo luchando todos los días, ¿eh? Porque mira, el tiempo no te da la recuperación, campeón. Así tengas tú 20 años, 30 años, de un día para otro, te pierdes y agarras la, ¿me entiendes?
4: Sí, claro.
5: Imagínate, yo he pasado momentos, hijo de la chingada, difíciles con mis hijos, ¿me entiendes? Complicadísimo, ¿me entiendes? Que la cosa más pendeja y estúpida o sería para mí es refugiarme en el alcohol y la droga otra vez, ¿me entiendes? Volver para atrás.
4: Sí, claro.
5: Pero ¿cómo, me entiendes? ¿Cómo le voy a fallar a toda esa gente que, que se ha curado gracias a este, con todo respeto, a este pendejo, ¿me entiendes?
4: Y los que vimos tu serie, la serie que hiciste con tu familia, también vimos que hoy tienes también pilares que te han cuidado y que,
5: sí, no, claro,
4: que te protegen,
5: claro,
4: y que, claro, te llenan, no, de amor y que, claro, te, no, tienen ahí sentado. O sea,
5: claro, no,
4: la,
5: no,
4: familia que tienes hoy, veo a tu hija, ahora que mencionas tu madre, pues está, no, tu hija ahora, no, que está ahí contigo. Tu esposa ha sido,
5: pilar, ha sido fundamental en mi vida, la verdad. O sea, ella dio el primer paso, ¿me entiendes? En tener los pantalones, ¿me entiendes? De meterme en una clínica, ¿me entiendes? La quería matarle, no la quería ver, le dije la chingada, ¿me entiendes? Pero pues hoy le doy la gracia, ¿me entiendes? Hoy le doy la gracia porque gracias a que tuvo el valor, ¿me entiendes? Que no tuvo mi familia, la tuvo ella, de meterme en una clínica y veme, mira, el día de hoy tengo 18 años limpio, ¿me entiendes? Sin alcohol y sin drogas.
4: No, y además te ves mejor que nunca. Te escucho en Box Azteca con el queridísimo Rodolfo Vargas, que soy muy buen amigo, y con todos los que están ahí. Te veo corriendo en las mañanas, de pronto te hacen reportajes, oh, en la serie esta que hiciste ahora, en este documental que pinta maravilloso, y hoy eres un ejemplo de vida.
5: Pues mira, campeón, no sé si sea un ejemplo de vida, ¿me entiendes? Pero sí, lo que sí te puedo decir es que soy una persona que se levanta todos los días, ¿me entiendes? A entrenar, ¿me entiendes? A ir a mis clínicas, a dar el mensaje, ¿me entiendes? Cuando voy a Culiacán a ver a mi madre, ¿me entiendes? Soy una persona que me dedico ahorita a salvar vidas, ¿me entiendes? A ayudar a gente que tuvo el mismo problema que yo, ¿me entiendes? Que no tiene para pagar, ¿me entiendes? Becarlos, ayudarlos, ¿me entiendes? Que se recuperan la sociedad, ¿me entiendes? Salen de ahí, trabajan, estudian, y con eso, mira, con eso me quedo.
4: Van un par de veces que le das gracias a Dios en la plática. También Dios ha estado presente, entonces, me imagino, en esta luz que llegó a tu vida.
5: Claro, campeón. Dios, digo, no soy, soy católico, ¿me entiendes? Y creo mucho en Dios, ¿me entiendes? Tampoco me doy golpes de pecho, ¿me entiendes? No, pero sí, la verdad, creo mucho en Dios, ¿me entiendes? Y creo que Dios me dio otra oportunidad de vida, ¿me entiendes? Eso sí, lo estoy consciente, ¿me entiendes?
4: Oye, y más ahora que esto de las redes ha hecho muy superficial todo. O sea, hoy alguien es famoso en una semana, 15 días, en un mes, sí. Hoy se apagan en un día, hoy todos se juntan y te odian, y luego todos se juntan y te encumbran. Quizá por eso ya no hay ídolos como los que en antaño lográbamos hacer en peleas y peleas y peleas, llenando el Azteca, en televisión todo el tiempo. Escuché, me dio mucho gusto escuchar grandes voces, Sonia Alarcón, el doctor Morales, Camarena, narrando tus peleas.
5: Otro ambiente, ¿verdad?
4: Era otro ambiente, era otra forma de ver el boxeo, ¿no? Sí. Hoy hay artes marciales mixtas, se destrozan.
5: No, hay youtubers, artistas, se suben al ring, ¿me entiendes? Sí. Pero está bien, o sea, hay para todos, ¿me entiendes? Hay para todos. Nada más que tengan cuidado, ¿me entiendes? Que se preparen, ¿me entiendes? Porque el boxeo no es un juego, ¿me entiendes? O sea, ojalá y Dios quiera no les cause una desgracia cualquier ratito, ¿me entiendes? Pero si no se preparan y se cuidan, cuidado, ¿eh?
4: Oye, y algo que me llama mucho la atención, Julio, es la manera tan pasional que sigues viviendo el boxeo. Desde cómo nos lo narras, porque te paras y eches un cabrón y eches un chingado ahí en la transmisión, que eso le pone un sabor muy especial.
5: Pero es que
4: hasta cómo le di, pégale, cabrón. O sea, la pasión te sigue llenando de boxeo.
5: Claro, claro, mira, el boxeo me dio, por eso el boxeo, soy todo lo que soy, ¿me entiendes? Gracias al boxeo, ¿me entiendes? El boxeo es mi pasión, ¿me entiendes? El boxeo me sacó adelante, ¿me entiendes? Sacó adelante a mi familia, ¿me entiendes? Que provenimos de una familia humilde. El boxeo me dio todo, ¿me entiendes? Pero el boxeo, sobre todo, me dio, ¿sabes qué? El cariño, el respeto y el amor de todos los mexicanos. Y eso no se compra con dinero, campeón. Ahí sí, con todo respeto, Ahí sí, la neta, podrán hablar de mí, decir lo que quieran, pero el cariño y el amor de los mexicanos nadie me los quita. Ahí sí me chingo a todos.
4: No, a todos. Y hace rato estaba con un cuate, platicaba en un restaurante, desayunando, y le decía, voy a entrevistar a Julio César. Y le decía, es que si llega ahorita aquí, todas las mesas se paran a saludarlo. Y él va a saludar a todas las mesas.
5: Sí.
4: Y van a salir de la cocina. Y los va a saludar.
5: Así son.
4: Y los meseros. Y eso no lo paga, porque quizás ya hay gente que tiene tanto dinero que ya no se para donde está la gente. Y Julio sigue parándose donde está la gente.
5: Así es.
4: Y esa cercanía no la has perdido. Y es lo que te tiene donde estás. Una leyenda.
5: Gracias a Dios. ¿No? Hablaste perfectamente bien.
4: Sí, es que te quiero.
5: No, no, gracias. No,
4: y te voy a explicar por qué. Porque uno le tiene cariño a sus ídolos. Y no necesito estar cerca de ti para no haberte visto y escuchado y todo. Y a lo largo del tiempo te vas encariñando.
5: No, gracias.
4: Personas que ves.
5: Gracias, campeón.
4: Y eso es muy importante. Julio, después de esta serie que pinta maravilloso, vi dos capítulos, pinta espectacular, muy cruda, con mucha verdad contada por ti, donde tú eres el protagonista, ¿qué sigue?
5: Pues mira, ya la verdad, lo único que sigue es mi película, ¿me entiendes? Que primeramente Dios, el año que viene ya vamos a... Es una sorpresa, ¿me entiendes? Es una sorpresa, pero es lo único que me queda ya, ¿me entiendes? Ya la verdad, ya hubo serie, hubo, bueno, todo, ¿me entiendes? Ya toda la gente ya sabe.
4: Viene la película. Sylvester Stallone, que es uno de los grandes del cine, tú eres su ídolo.
5: Va a haber sorpresa, que me vamos a ver.
4: Muy bien.
5: Te vas a llevar una sorpresa.
4: Lo espero, porque siempre me he llevado sorpresas contigo. Espero seguirme emocionando y seguirte escuchando, disfrutando de las peleas de box, cada que se presenten ahora en Box Azteca. De ahí, boxeadores mexicanos que veas que tengan futuro importante.
5: Mira, no te voy a dar uno específico, ¿me entiendes? Pero México siempre va a estar ahí.
4: Un semillero, ¿no?
5: Semillero, sí. Se va al Canelo, que ahorita es la cara del boxeo, y va a venir otro, ¿me entiendes? No te digo cuál, no sé, la verdad. Pero vas a ver, si no.
4: Y es que yo creo que el molde del mexicano está hecho, ¿no? Desde el Poas Olivares, sí. Todos ellos, ¿no? Zárate.
5: No, México ha sido una cuna de grandes campeones mundiales.
4: Travieso Arce.
5: Bueno, ese era... malito, pero entrón el cabrón, ¿me entiendes?
4: Bajador, ¿no?
5: Valiente el cabrón, le digo yo. Se enoja porque le digo, pinche diendo, tú estás muy feo, le digo, eres muy malo, pero muy valiente, cabrón.
4: Eso es lo importante. Julio, muchas gracias.
5: Sale, campeón, gracias.
4: Gracias por estar acá y mucha suerte, larga vida para Julio César Chávez.
5: Igualmente para ti, campeón.
4: Y su legado.
5: Gracias.
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2: Muy bien, es viernes. Viene el estreno de la semana. El estreno de la gran cadena EXA. Música nueva en el 104.9. ¡Feliz viernes! Te dejo con esto.
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0: Bien, llegó la segunda de deportes con Alfonso Arturo Vera Pretes, conocido como Jürgen el Gollito Vera. Señoras, señores, el hombre, el individuo, el ser humano.
2: Oye, Ville, pues no sé si pudiste ver un poquito del circuito callejero en Madrid.
0: Ah, oye,
2: de la Fórmula 1 en las pruebas y demás.
0: Fíjate que después de 45 años la Fórmula 1 vuelve a Madrid con una espectacularidad fuera de serie, porque ahora regresa a las calles de Madrid.
2: Increíble, ¿no? O sea, vaya, prácticamente, o sea, pues para muchas, o sea, un par de generaciones, es la primera vez que se da la Fórmula 1 allá en Madrid. Circuito callejero espectacular, ¿no? Entonces creo que va a ser atractivo ver esta competencia allá en Madrid, España, que dicen por allá que, bueno, que Madrid está paralizado, obviamente entregado todos los españoles a la Fórmula 1.
0: Fíjate, tiene el circuito ahorita 5.4 kilómetros de largo, o sea, okay. 5 kilómetros, 414 metros, 22 curvas y 2 rectas bien definidas, donde hay posibilidades, por supuesto, de rebasar. Y hay una curva impresionante.
2: Esa llamada es
0: la Monumental.
2: Sí, esa creo que muchos dicen que es la curva más difícil en todos los circuitos de la actual temporada.
0: Sí, no, va a estar 350,000 espectadores va a haber el fin de semana, el fin de semana.
2: Sí,
0: en
2: o
0: Madrid,
2: sea, sumando todos.
0: Todo a ver, un acontecimiento.
2: Y habla, creo yo, de lo bien que está Madrid, o sea, de a ver, es sí, que un circuito claro. Callejero. O sea, habla de la inversión que puede haber para que obviamente las calles, las avenidas, pues se tengan un trazado, una pavimentación, por decirlo, espectacular, rayándolo perfecto.
0: Y que, como decía Checo Pérez, que no huele a mota todavía.
2: Que no huele a mota como en Las Vegas.
0: Como en Las Begoñas.
2: Sí. Bueno, tenemos eso. Regresa al NFL. Ayer jueves, en un partido ahí desde Australia, se quejaron mucho los jugadores, sobre todo de los Rams, por el jet lag. Porque el partido, pues es que en Australia el cambio de horario es una locura.
0: Oye, y además, pues se notó la queja porque los apalearon.
2: Los apalearon, sí, 27-7. Los Rams, que llegaban como favoritos, son los favoritos para ganar el Vince Lombardi en esta temporada, y los hicieron pedazos. Pero bueno, se reanudan las actividades de la NFL.
0: Mira, verá, allá son 16 horas más.
2: 16 horas más, eso es una cosa de locos. Digo, la intención esta de hacer más global la NFL, pero pues de repente habrá que ver también a los jugadores qué tanto les conviene o qué tanto están de acuerdo.
0: Uno de mis hijos estudió allá. No, hombre, le hablabas aquí en la mañana y andaba en el pedo
2: allá en la ¿Allá tarde. En Australia?
0: Sí, claro.
2: Mira.
0: En Melbourne.
2: Wow, qué maravilla.
0: Sí.
2: ¿Y lo fuiste a ver o algo, no?
0: No, hombre, tan lejos que lo
2: veo. Bueno, muchacho, para cabrón, conocer.
0: Si antes di, lo mandamos al cabrón.
2: Sí, de acuerdo. Pero bueno, debe ser muy bonito por allá. Yo tampoco conozco, pero sí, la verdad es que sí se me antoja.
0: Muy bonito.
2: Bueno, Falcons, Steelers, Ravens, Colts, Bills, Texans, Bear Panthers, Browns, Jaguars, Saints, Lions, Jets, Titans, Buccaneers, Bengals, Cardinal, Chargers, Packers, Vikings, Dolphins, Raiders, Commanders, Eagles. El domingo por la tarde noche, 6:20 hora de México. Es un juego muy atractivo por la gran cantidad de aficionados a los Cowboys. Es Cowboys contra Giants. Y el lunes, el Monday Night Football, será entre los Broncos y los Chiefs. Presentaron ya de manera oficial, digamos, ante los medios a Rafita Márquez. Una presentación. Rafa, la verdad, no es que hable mal, pero habla poco, o sea, es medio reservadón. Sí. Rafa Márquez, pues mucha suerte, ¿no?
0: toda la suerte del mundo. Por ahí escuché que Martinoli le decía que si estaba consciente que los procesos era muy complicado encontrar un proceso largo y que los procesos eran muy criticados.
2: Ajá.
0: Y pues le decía, ¿tú crees que si no estuviera consciente estaría aquí?
2: Exactamente.
0: Pues toda la suerte del mundo, la verdad.
2: Sí, toda la suerte
0: de nuestro fútbol y toda la suerte del mundo para Rafael Rafa Márquez.
2: Sí, hay un jugador en el Nápoles que se llama Antonio Vergara, ya para concluir. Él tiene raíces mexicanas, entonces es buen jugador, la verdad. Estaban ahí especulando con que podría ser parte del equipo nacional, o sea, que le ofrecieron,
0: órale,
2: que jugara con México, pero no, él dijo que no, que él se quiere quedar.
0: Italiano, señor. Gracias, Poncho.
2: Gracias.
0: Despedimos el programa. Mañana el resumen de 6 a 8, el domingo de 8 a 10. Yo soy Jesse Cervantes. Pásenla bien.
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5: Se dice que en política no renuncia, se renuncian. Y esto es lo que se especula en el caso de la hoy exsecretaria ejecutiva del Instituto Nacional Electoral, Claudia Arlett Espino, quien a un día de iniciar el periodo electoral presentó su renuncia por motivos de salud a la consejera presidenta del INE, Guadalupe Tadei Zavala. Y la verdad es que el motivo fue puesto en tela de duda. Y la especulación versa que la hoy exfuncionaria electoral no aguantó la presión de adentro y de afuera. Los de casa aseguran que el hoy encargado del despacho de la Secretaría Ejecutiva, Roberto Félix López, era la carta fuerte, la propuesta original de la consejera presidenta, pero que no fue aceptada por el mismo consejo. El rechazo, según la historia del mismo instituto, es que Félix López no cumplía los requisitos para esa posición, sobre todo en el renglón de la experiencia. Sin embargo, hoy, dadas las circunstancias que facultan a la consejera presidente para nombrar de manera directa, pues llega Roberto Félix, por lo pronto de manera interina, pero solo será cuestión de tiempo para que reciba el nombramiento formal, obviamente una vez terminado el proceso electoral. Así que, guste o no al mismo equipo del INE y a los grupos de oposición al sistema, Roberto Félix López ya puso en marcha el periodo electoral para este proceso, que es considerado sin precedentes porque es recurrente. De tal manera que serán 102 millones de mexicanos los que están en posición de acudir a las urnas el día de la elección. Y ese 6 de junio del 2027 se estará votando por 17 gubernaturas, 1,098 diputaciones locales, también por todos los diputados federales y 2,230 ayuntamientos. Félix López tendrá también la responsabilidad de supervisar la instalación de 170,000 casillas en todas las entidades del país. Vaya, el Instituto Nacional Electoral tendrá en sus manos y responsabilidad la conducción y su resultado de la elección más grande de la historia de México. Y sin embargo, en medio de todo este escenario, pudo más, o por lo menos es la percepción ciudadana, los intereses personales que la garantía que da un equipo de trabajo capaz y consolidado para sacar adelante un compromiso de ese tamaño.
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0: veras qué felicidad saber que están aquí. Viernes 11 de septiembre y esa, hay muchas cosas que decir del viernes 11 de septiembre. Primero, que es viernes. Que sabemos que en este programa lo adoramos. Porque el Comando Godín que nos escucha, que es muchísima gente que está en oficinas, en tienditas, en talleres, en almacenes, en tianguis trabajando. O sea, todos los que chambeamos con un horario, algunos con gafete, otros sin gafete, otros en un cubículo, otros con computadora, otros en lugar de tener computadora, su herramienta de trabajo es un diablito en la central de abastos. O sea, al final somos parte del Comando Godín. O sea, tú eres parte del Comando Godín. Sabemos que amamos el viernes. A menos que seas un Chip and Dale, un chico de striptease, y trabajes más viernes, sábado y domingo, que seguramente también amarás esa chamba, porque eso significa que te vas a meter un billete este fin de semana. Porque hay gente que trabaja más el fin de semana que entre semana. Pero bueno, la mayoría trabajamos entre semana, así es que feliz viernes. Va a estar no bueno, sino lo que le sigue el programa. Fíjense. Viene Hugo Corona, porque es obviamente viernes de pelis para la banda. Viene, vamos a hacer soundtrack VIP con la gente de una familia de 10. Bueno, uno de la parte que ya son 19 habitantes de una familia de 19, tendremos que decir. Pero viene Andrea Torre y Moisés Iván González, que son pareja en que son pareja en una familia de 10. Así es que va a ser buenísimo para jugar soundtrack VIP, cosa que me encanta. Y sí, chicas y chicos, especialmente mujeres, porque hay una fila interminable allá afuera de la estación, viene John Mico. John Mico, esta cantante costarricense muy, muy joven, de 28 años, que verdaderamente está... Híjoles, ¿cómo les puedo decir? Es tan difícil, creo yo, poder innovar en un mercado musical que ya lleva pues mucho tiempo, por lo menos 10 años, sobre todo este asunto del urbano, del trap, del rap, del reggaetón. Es difícil hacer cosas distintas, diferentes, y no seguir a nadie, sino ser tú y esta chica, y así es John Mico. Así es que va a estar buenísimo poder platicar con ella. Vamos a estar aquí hablando con ella, muy padre, así es que esténse pendientes. Porque entonces, miren, John Mico, Hugo Corona y la gente de una familia de 10, cantante puertorriqueña que va a estar aquí con nosotros. Y pues muchas cosas que decir, muchas. De entrada, pues hoy, cuando dije viernes 11 de septiembre, creo que no hay manera de no pensar en los atentados, en los lamentables atentados del 11 de septiembre, ¿no? En Manhattan, estos atentados terroristas, pues yo creo que... pues los más grandes de la historia, ¿no? Los más representativos de la historia. Ha habido muchos, lamentablemente muchos atentados terroristas, pero creo que los que más han sorprendido, impresionado, asustado y cambiado el mundo son definitivamente los del 11 de septiembre. Seguramente mucha gente que tiene, más o menos edad, lo recuerda y los vivió. Yo recuerdo muchísimas cosas. 7:59 de la mañana, el vuelo 11 de American Airlines, con 92 personas a bordo, despegó de Boston hacia Los Ángeles. A las 8:14, el vuelo 175 de United Airlines, con 65 personas a bordo, despegó de Boston hacia Los Ángeles. A las 8:19, dos auxiliares de vuelo a bordo del vuelo 11 alertan al personal de tierra de que el avión ha sido secuestrado. American Airlines avisa al FBI. A las 8:20, el vuelo 77 de American Airlines, con 64 personas a bordo, despega de Washington DC hacia Los Ángeles. A las 8:42, el vuelo 93 de United Airlines, con 44 personas a bordo, despega de Newark hacia San Francisco. Tres aviones al mismo tiempo en el aire. Los tres eventualmente secuestrados. 8:46 de la mañana del 11 de septiembre, el vuelo 11, que había despegado con 92 personas de Boston, se estrella contra la torre norte del World Trade Center, matando a 92 personas, o sea, 92 de 92. No quedó absolutamente nadie, lamentablemente, con vida de las personas que venían a bordo. Es una locura lo que sucede. Empieza a transmitirse en todas las noticias. Yo me acuerdo perfectamente bien de estar viendo en ese momento la televisión, las noticias. Yo me iba a Nueva York al día siguiente. Todavía ahí pensaba, dije, no, sí voy a ir. Esto es un accidente. Porque mucha gente pensamos que el avión se había estrellado, pues sí, por accidente. Eso fue 8:46. Aproximadamente unos 18 minutos después, todos estábamos viendo la transmisión en vivo de CNN, de ABC, de todas los noticieros de Estados Unidos. Y 18 minutos después, aproximadamente, el vuelo 175, el que había salido de Boston con 65 personas, se estrella entre los pisos 75 y 85 de la otra torre, de la Torre Sur, matando otra vez a la totalidad de las personas que venían en el avión y aproximadamente 900 personas más que fallecen en la Torre Sur. Ya había habido lamentablemente 1600 personas que habían fallecido en la primera torre y en la segunda fallecen 900. A las 9:30, esto ya era una locura, pero una locura, una locura. Se pueden imaginar que ahí nos dimos cuenta todos que esto lamentablemente era un atentado terrorista. ¿Y de qué nivel, no? No recuerdo si ahí ya se había atribuido a Bin Laden en ese momento, pero sí recuerdo que estábamos vueltos locos y todos muertos de miedo y todos preocupados por la cantidad de víctimas y de lo que estaba pasando, porque además, pues al estrellarse esos dos primeros aviones, pues obviamente los escombros empezaron a caer partes de las torres que posteriormente iban a caer completamente. Y una vez que habían caído, pues imagínense el polvo que se estaba haciendo, la cantidad de todos los pedazos de cemento, ventanas, de todo lo que estaba cayendo y matando a mucha gente abajo. Entonces, la verdad, impresionante. A las 9:37 de la mañana, el vuelo 77 se estrella contra la fachada occidental del Pentágono. Ahí sí dijimos, esto podría llegar a ser una guerra mundial. Esto podría llegar a ser una guerra mundial, porque no sabemos qué va a pasar, no sabemos cómo va a reaccionar Estados Unidos, no sabemos si va a contraatacar, no sabemos qué va a suceder. Entonces, verdaderamente fue terrible. A las 10, a las 9:59 se derrumba la Torre Sur y a las 10:28 la Torre Norte. O sea, escuchen esto. Más o menos, ¿qué fue? De las 8:46 que se estrelló el primer avión, a las 10:28 pasó todo. 8:46 se estrella el primer avión y a las 10:28 ya se había caído la segunda torre. Imagínense nada más de lo que estamos hablando. O sea, en menos de 2 horas cambió la vida de muchísimas personas que lamentablemente la perdieron, de muchísimas familias que perdieron a un ser querido y del mundo completo, porque nunca volvimos a ser iguales, ni Estados Unidos ni el resto del mundo. O sea, ni los países de Medio Oriente se volvieron a ver igual, lamentablemente para muchas otras personas que no tenían la culpa, ni el resto del mundo siguió volando, ni moviéndose, ni teniendo reglas de seguridad iguales. Ese día hicimos otro rollo, ya lo he comentado, y no podíamos, era martes, no podíamos hacer un programa normal. Hoy escuché en un noticiero que estaban diciendo, es que hasta otro rollo cambió ese día. Y dije, wow, que la gente lo recuerde. Ese día no pudimos hacer monólogo, comedia, sketches. Ese día estaba invitado La Ley, de Chile, chileno, este grupo chileno, y nos dedicamos a hacer un unplug, hablando de lo que estaba pasando, reportando las víctimas y tocando canciones, pues digamos que de alguna manera las más sentidas o emocionales de La Ley. Nunca volvió a ser igual un aeropuerto. Hay gente muy joven en esta cabina. Tengo aquí a Oana, a Jos, ahora a Andrea, que quizá no lo recuerden, están mucho más chicas. Tendrían quizá 8 años, 9 años, pero 10, 11 años. Así no se manejaban. Antes se volaba normal, se pasaba rapidísimo seguridad, podías llevar agua, podías llevar tus termos, podías hacer miles de cosas. Todo cambió, realmente todo cambió. Entonces, ayer en la noche fueron más de 2,000 víctimas las que fallecieron en esta situación. Y ayer en la noche en Manhattan hicieron un homenaje donde con drones formaron exactamente cómo era el World Trade Center, las dos torres gemelas. Se veía impresionante y algo que fue muy lindo. Quizá mucha gente vio las imágenes en TikTok, pero ahí te dirijo, perdón. Quizá mucha gente no lo supo. Fueron 2,100, no quiero decir el número exacto, exactamente 2,000 y tantos drones, cada uno representando a una de las víctimas que fallecieron en el 9-11, formando estas torres. Y bueno, mucha gente que ha tenido la oportunidad, o que hemos tenido la oportunidad de ir a Nueva York, esta zona llamada la Zona Cero, después se hizo pues este ahora edificio gigantesco que se llama One World, que es una torre pues la más alta de Manhattan y una de las más altas del mundo, como diciendo estamos de pie, pueden acabar de alguna manera con nosotros en algún momento, pero nos volvemos a levantar. Hay un museo precioso del 9-11, y digo precioso porque tiene una conciencia impresionante la que haces y generas al ver todo lo que sucedió, con una museografía impresionante y con, no sé, la primera patrulla, ambulancia aplastada, cosas muy fuertes, las vigas de las torres, el museo está hecho en los cimientos de las torres, entonces tiene una energía muy muy fuerte. Y la estación, fíjense qué interesante ante esto, y también para que veamos lo importante de nuestra cultura mexicana, la estación de metro que llega al World Trade Center en Manhattan se llama ahora The Oculus. Hicieron una estación especial preciosa, que por favor, si no la han visto, métanse a verla, googleenla, se llama The Oculus, perdón, y es una estación impresionante hecha por uno de los arquitectos que yo más respeto, el español Santiago Calatrava, y es preciosa, una de las obras arquitectónicas más lindas que yo he visto en mi vida, y asemeja las manos de un niño abriendo a un ave, abriendo las alas del ave, semejando la paz o asimilando la paz. Es preciosa. Y hay algo que es lindísimo, y por eso les digo que la cultura mexicana siempre permea en todas partes del mundo, especialmente en Estados Unidos, por más que últimamente diga el presidente que no tiene nada que ver con nosotros. Esta estación hace que todos los días pase el sol de cierta manera a cierta hora, y que se vea en sombra, se proyecte de sombra en el piso las dos torres gemelas. Es algo precioso, sin embargo no es algo nuevo. Esto lo hicieron nuestra cultura maya hace miles de años, cientos de años, en Chichen Itza. Y por eso cada vez que hay esta entrada, este solsticio de primavera, ¿es de primavera o de verano? Creo que es de primavera, ¿no? En Chichen Itza se ve la se refleja la serpiente emplumada hace cientos de años, y hoy afortunadamente un arquitecto español como Santiago Calatrava usa esa misma inspiración para hacerlo con las torres gemelas. Así es que, híjoles, pues la verdad es que sí es un día importantísimo que recordar, porque lo primero y más importante, se afectaron miles de vidas, se perdieron miles de vidas, y se cambió la operación del mundo. Pero olvídense la operación, se cambió el miedo, la seguridad, la atención, cambió completamente el mundo a partir del 11 de septiembre. Así es que, bueno, creo que es importante mencionarlo. Les mando un abrazo a toda la gente que lamentablemente me está escuchando en Estados Unidos o en México y que haya perdido a alguien valioso. Espero que estén lo mejor posible, y les mando un gran, gran abrazo con todo el corazón. Y bueno, cambiando completamente de tono y cambiando de noticias, acaban de ser las nominaciones de los Billboard de la música latina, que son los premios pues más importantes de la música latina, bueno, de la música en general, los Billboard junto con los Grammys. Y bueno, rapidísimo les digo, está impactante, y no saben qué gusto me da la cantidad de pues de latinos y también de mexicanos que tienen nominaciones. Karol G encabeza la representación colombiana, tiene con nominaciones en los premios Billboard de la música, tiene 9 menciones, entre ellas Artista del Año, Gira del Año, Global 200 Artista Latino del Año, además de 2 nominaciones por su colaboración con Marco Antonio Solís, que también está nominado, Coleccionando Heridas. Colombia suma, escuchen esto, 14 artistas nominados, qué locura. 14 artistas nominados, entre los que también están Shakira, Belé, con 5 nominaciones cada uno, Kali Uchis, Capó, Maluma, J Balvin, Ryan Castro, Faith, Morat, Carlos Vives, Fonseca, Grupo Niche. ¿Qué pasa con Colombia? Qué gusto me da que la idea hoy de Colombia o la imagen de Colombia ya no sea lo que antes era. Y sea ahora especialmente la música, entre muchas otras cosas. A nivel internacional, México está representado por Peso Pluma, que lidera las nominaciones con 17 nominaciones Peso Pluma, seguido de Tito WP con 15, Fuerza Régida con 12. Realmente está impresionante esto. Se van a festejar el 22 de octubre en Miami y la verdad es que están fantásticos esta nueva lista. Y felicidades Colombia, y gracias Colombia por todo lo que nos da al mundo. Y así es que bueno, muchas muchas felicidades. Y señores, hoy que es viernes, siempre tenemos rolita de viernes, y como viene John Nico, dijimos, vamos a poner una rolita de viernes que venga al caso, y me voy a ir con un oldie. Con un oldie del 2022. Suéltala por favor, mi querido Oscarito.
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0: Sí, es un oldie, ¿están de acuerdo? Es un oldie de Bad Bunny. Podría poder haber puesto Calladita, que es más oldie, pero creo que esta viene bien para viernes.
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2: Señores, les digo rapidísimo, efectivamente, también que se acerca el grito. 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Manolito Fernández, buenos días, amigo, ¿cómo estás?
3: Bien, amigo, bien contento de verte, saludarte en este viernes 10:32 de la mañana completamente en vivo. Este viernes lleno de información. Ayer platicábamos, se llevó a cabo el partido de la NFL en Melbourne, Australia. Ganaron los 49 de San Francisco.
2: Felicidades, amigo.
3: Al denominado super equipo que son los Rams. Pero bueno, es otra historia. Amigo, ayer nos fuimos a dormir la mayoría con una noticia durísima.
2: Sí.
3: La cancelación de uno de los shows que tenía Carin León en la esfera. Ajá. Yo empecé a ver en redes sociales gente que estaba ahí. Marianita Botas estaba ahí emocionada. Todo el mundo pone... Sí. Como preparando su ovni, y de repente pues canceló. Gustavo Adolfo Infante estaba ahí. Sí. Entonces empezaron a poner que se canceló, que se canceló, que se canceló. En el audio de la esfera solo dijeron que por seguridad del artista, no sé qué, y se reprogramaba para el 15 de septiembre.
2: Porque ya estaban adentro, ¿no?
3: Ya estaba dentro la gente. Empezar. Ya estaba la gente adentro. Entonces se reprogramó para el 15 de septiembre del 27. O sea, no para la próxima semana.
2: Ah, ¿cómo crees?
3: No, para el 15 de septiembre del 27, porque justo ayer también, ayer o antier, Karim había anunciado que ya iba a estar en la esfera también en el 2027 en las okay. Fiestas Patrias. Entonces, ayer dijeron, la gente que quiera pueda para ese día. ¿Qué es lo que pasó? Ya salió Karim a explicar. Se los cuento yo muy rápido para no poner el video que es largo. Karim lo que dice es que no pudo llegar. Que no pudo llegar, que como a las 3 de la tarde tomaron el avión, o sea, su avión, y que traía problemas de freno. Solamente dijeron, güey, el piloto dijo, no hay manera que yo despegue con esto porque es poner en peligro. Y ahí estoy completamente de acuerdo. Mandaron traer otro avión. Ajá. No como de repente, o sea, puede sonar como trivial, pero bueno, lo resolvieron. Y el segundo avión traía problemas de no sé qué madre, dice Karim, cosas que no entiendo. Dijo, pero ahí están todas las bitácoras y están todos los las cosas de los pilotos y la gente involucrada para que sepan que no fue pretexto. Y ya no pudieron llegar.
2: Okay.
3: Obviamente la ola de críticas son muchísimas. La gente estaba enfurecida. Porque claro, el esfuerzo que tú haces para ir sí. a ver un show a otro país es mucho. Karim lo que dice, lo entiendo de verdad, me disculpo. Yo sí creo, la principal queja de la gente es decir, si tienes un show de este tamaño...
2: Sí, pues, llega dos días antes,
3: llegas, ¿no? O por lo menos un día antes, ponle. Pero claro, para él es de Hermosillo a Las Vegas, no sé cuánto sea, en un avión privado, pues, seguramente es de... Pues sí, desayuno en mi casa, me levanto, agarro el avión y llego, aterrizo y doy el show. Yo creo que esto le va a servir de lección para sí. muchas cosas, porque claro, no es lo
2: a
3: mismo.
2: A él y a muchos artistas.
3: A él y a muchos artistas, no es lo mismo, con todo respeto, cuando de repente es, hoy tienes Tuxtla y mañana tienes Tepic, que a lo mejor si acabas Tuxtla y tienes avión, como lo tiene Brincos Dieras, mucha gente ya cada vez más seguido lo tiene por practicidad, y al mismo día del show vuelan, y es como raro en trayectos así, pero en un show de este tamaño, porque además esto no es nada más a toda la gente, que es lo más importante, el público. Pero esto ya se corre la voz como de sí, o sea, porque con bombo y platillo era el primer artista latino. Sí. Y ahora es el primer artista
2: que canceló.
3: No llega a un show en la esfera,
2: sí.
3: ¿no? Sí, es
2: pero
3: muy
2: mira,
3: triste, la verdad.
2: La verdad lo defiendo porque pues ya vimos las cosas que han pasado en los aviones.
3: Sí.
2: O sea, gracias a Dios no le pasó nada. Y sí que desafortunado claro. a toda la gente que sí se moría de ganas de verlo y que ya había estado allá y que pagó muchísimo y que gastó, ¿no? Pero mira, yo calladito me veo más bonito. Porque como la gira de otro rollo también iba a ser en la esfera, mira, yo mejor callado. Señores, vamos rápidamente.
3: En la carpa geodésica de aquí de Insurgentes.
2: A un corte y regresamos. Ah, no, espérense. 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Vamos a corte y regresamos.
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1: Son las 6:44, señores, y me da muchísimo gusto recibir a Paco de Shopéalo. Fíjense, el cambio climático provoca que la temperatura cambie todo el tiempo, o sea, todo el tiempo está cambiando. En el día hace frío, luego hace calor. Además, saben que ya está iniciando la temporada de lluvia, o no ha parado, y no podemos controlarlo. Así que debemos prevenirnos, y hoy Paco nos va a decir cómo hacerlo. Bienvenido, mi querido Paco. Cuéntanos, por favor, qué podemos hacer, amigo.
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1: Gracias, Paco, muchas gracias.
2: Gracias,
1: buenísimo,
2: Jordi.
1: Buenísimo. Señores, son las 10:50, 10:51, viene John Mico, regresamos de volada.

0: la mañana en punto. Y me da muchísimo gusto que está con nosotros John Mico, completamente en vivo desde Puerto Rico hasta la Ciudad de México. ¿Cómo estás, John Mico?
1: Bien, gracias a Dios. ¿Y tú? Gracias por tenerme.
0: No, al contrario, muy contento de que vengas. Oye, dime, ¿cuántas veces has venido a México aproximadamente?
1: He venido muchas veces, ya yo perdí la cuenta hace tiempo, sí. Qué bueno, espero poder venir muchas veces más.
0: Qué bueno. ¿Qué te gusta de México? ¿Qué te llama la atención?
1: Todo. México tiene un lugar bien especial en mi corazón. Fue de los primeros lugares que viajé cuando empecé a hacer música. Fue de los primeros públicos que me empezó a apoyar fuera de Puerto Rico. So, ya de por sí siento que tengo una relación bastante personal con el público aquí, con la comida, con todo lo que siempre me recibe con mucho cariño, así que...
0: ¿Hay algo especial de comida que te guste mucho?
1: Bueno, los tacos, yo siempre vengo y...
0: ¿Eres taquera?
1: Sí, o sea, lo más que pueda, ajá, voy a comer tacos.
0: ¿De
1: aquí
0: qué, todos de los qué días. Pides los tacos?
1: De todos, los de carnitas son mis favoritos.
0: ¿De carnitas?
1: Sí.
0: Pero me imagino que te los dan lo básico, o sea, maciza, no le metes al buche y otras cosas, ¿sabes?
1: Yo dejo que el restaurante como que tipo le meta lo que sea que le quieran poner, o el carrito de la esquina, como que yo les digo a él, ¿cuál es el que más te piden? Y yo quiero probar ese.
0: Ok. Aquí hay unos muy buenos cerquitas. Si todavía tienes tiempo, en la radio te invitamos.
1: Vale, vale, perfecto.
0: Oye, corazón, la verdad es que me da muchísimo gusto que estés aquí, porque sí siento, ¿sabes qué? Que... pues bueno, la escena musical mundial ha estado dominada por el, pues por el tono latino los últimos 10 años. Eso es algo fantástico. Digo, tú eres muy joven, tienes que como 28.
1: Tengo 28, sí.
0: 28. Entonces eres muy joven, pero realmente estos últimos 10 años ha sido increíble que los latinos seamos prácticamente los que pues están dominando la escena musical. Por lo mismo hay mucha repetición del urbano, del trap, del rap, del pop. Pero tú sí hiciste algo, estás haciendo algo muy diferente y muy distinto. Y no repetirse en algo tan popular como hoy es todo latino, como todo el urbano, es algo difícil. Es algo que pensaste, no lo pensaste. Cuando empezaste a escribir, ¿dijiste así? ¿O sí dijiste quiero hacer algo distinto?
1: Pues yo me crié escuchando de todo un poco, la verdad. Y pues así mismo, como mi mamá escuchaba mucho rock en español, mi papá le encantaba el reggae, después mis hermanos me enseñan el hip hop, en Puerto Rico uno se cría escuchando reggaetón, salsa, y pues creo que tuve una influencia muy grande de como todo tipo de música a mis alrededores. O ya de grande es como está en mi conciencia un poco que yo quiero explorar todo lo que yo me cría escuchando. No, nunca fue una fórmula así que yo pensé como con una intención de no repetirme, sino es más como que medio me sale solo. Yo, a mí no me gusta limitarme, siento que hay muchas esquinas que yo quiero seguir conociendo, siento que hay muchos espacios de mí también que quiero seguir conociendo, y depende en qué género me quiero expresar esa vez. A veces me saca cosas nuevas de mí misma y pues me divierte. Yo creo que la música es un mundo demasiado amplio y como tú dices, como... ¿por qué no? Yo creo que las reglas se hacen a veces como para romperse también, ¿sabes? So, si hay reglas en la música, a veces yo trato de no dejarme llevar tanto de ellas y pues ya sea estoy en un afro, estoy en un amapiano, estoy en un reggaetón, estoy en una bachata que salió en el último proyecto también. A mí me gusta hacerle todo un poquito, solo sí.
0: Qué padre, pero fíjate, yo creo que ahí está la base de parte de tu éxito, porque hay muchas cosas que yo creo que son elementos de tu éxito, pero uno de ellos es que eres muy auténtica. Fíjate, te escucho y dices, no, nunca pensé algo específico, tal, es como lo que creo, lo que siento. ¿A qué edad escribiste tu primera canción? Porque sí hemos visto que después de la pandemia, más o menos, empezó muy fuerte tu carrera, pero ¿a qué edad escribiste lo primero?
1: Yo escribía cosas de muy chiquita que según yo eran canciones. Según yo eran canciones y mis papás, pues siendo mis papás, mi amor, eso está brutal, y probablemente era cualquier cosa. Ajá. ¿Sabes? Pero ya cuando estaba en high school, yo creo que como alrededor de mis 14 o 13 años es que empiezo a escribir música ya como con una estructura de un intro, un coro, un verso, y empiezo más a explorar ese mundo. Y ya cuando me voy de high school es que empieza un poco mi carrera a cogerla un poco más en serio. Y ahí mismo, como tú dices, después de pandemia, fue que medio que traté de perderle el miedo a eso. Me metí en una cabina, saqué cosas en SoundCloud. Y por ahí empecé a ya como enseñarle mi música al mundo. Pero ha estado bastante presente desde que soy chiquita.
0: ¡Wow! Sí. ¿Te acuerdas esas primeras canciones que hiciste? Que hiciste? Ay, no sé si esto es una canción o no. ¿De qué eran? ¿De
1: claro, qué iban? Sí.
0: ¿Qué decían?
1: La verdad, mira, siempre fui muy gay. Siempre hablé de nenas en mi canción. Todo lo que escribí era para las nenas. Y pues, si buscamos mis primeras canciones, tal cual, todavía hay temas que son súper viejos y nunca salieron, y entre el corillo y mis amistades y yo nos gusta escucharla de vez en cuando, y mi voz suena bien distinta y las cantamos, y ellos se pasan molestando diciendo, ¿qué? ¿Cuándo la vas a regrabar y sacarla en serio? eso se queda en los archivos.
0: Pero qué padre, qué lindo que desde chiquita tenías completamente este talento. ¿Cómo te dices? María Victoria Ramírez Arellano Cardona. Cardona,
1: correcto.
0: ¿Cómo no te dicen? Afuera, mami. Te dicen María, no, Victoria, no. Vicky, ¿cómo te dicen en tu casa?
1: En casa me dicen Vicky, me dicen Vi. Mi papá me tiene un montón de nicknames. Papi me dice Victoria, Vikinga, Bikini Bottom. Papi, papi es una persona, mira, quizás de ahí saco las barras. Papi es bien creativo. Pero en mi casa sí, me dicen Vicky mayormente, y mis amistades también.
0: Oye, y después de las primeras canciones que te decían, oye, qué lindo, qué bonito, tal, cuando ya empezaron estas letras, obviamente letras más disruptivas, uh-huh, con palabras que pues quizá a algunos papás le parecían fuertes,
1: sí, sí.
0: De repente era así como de, ¿Vikinga, qué es esto? ¿Te decían o no? O tus papás siempre fue como, no, muy bien la letra, o alguna vez sí dijeron, ay, la siento fuerte para las palabras que ellos usan.
1: Mis papás siempre son, ellos fueron muy, siempre me apoyaron, fueron super hip, como que yo creo que quizá si alguna barra que otra como que los sorprendían, ellos más como que se reían, es ay Dios mío, Victoria, que estás diciendo esta cosa, pero está bien, igual como te digo, como que, tú sabes, si tú te querías escuchando rock, en el rock se hablaba igual, incluso en la salsa se hablaba igual, en el hip hop también, como que cosas bastante explícitas o qué sé yo, cosas quizá que quizás no, uno no se atreve a hablar tanto, o quizás le das demasiada cabeza. Y en la música siempre me salió así solo. Yo creo que lo más que yo trataba de alcanzar era escribir cosas que se te quedaran en la mente de una, que de una vez que la escuchara, o que te causaran algún tipo de emoción, ya fuese reírte o sorprenderte, o quizás ponerte un poco sentimental, como que conseguir un poco la humanidad en el proyecto, ¿sabes?
0: Claro.
1: Sí.
0: No, la verdad es que es impresionante, porque en muy poco tiempo, si tienes una carrera no solo muy exitosa, sino realmente muy inteligente, profunda, auténtica, inclusive, ¿sabes? Yo diría, si tuviera que definirte con tu música, yo diría poderosa. Es como poderosa, como es auténtica y poderosa.
1: Gracias,
0: pero ahora, dentro de lo poderoso, no, con mucho gusto, dentro de lo poderoso hay momentos difíciles de inseguridad, que digas, no, pues sí, eso, así me ve todo el mundo con las canciones y con los temas, pero he tenido momentos de inseguridad y fuertes. ¿Y claro, cuáles han sido? O bueno, ¿alguno de ellos?
1: Sí, al final del día soy humana, ¿sabes?
0: Claro.
1: Y nadie es perfecto y tenemos sentimientos y emociones. Yo creo que más como cuando mi carrera empieza a coger auge, que empiezo a llegar a otros oídos y el público empieza a crecer, que me escucha, empecé como a ver que a veces la gente va a hablar y va a opinar, no importa qué uno haga. So, yo creo que lo más que me dio trabajo fue aprender a entender que yo me tengo que hacer feliz a mí misma, y que si yo soy una buena persona y yo respeto al prójimo y trato bien a las personas que me rodean y me quieren, eso es como que lo que importa. Y como mencioné, cada vez que yo me meto en la cabina y hago música, lo que yo quiero hacer es divertirme, y lo que me comentas también de la carrera, siempre hemos sido tratados de ser bien intencional, y tengo que hablar de la gente que me rodea, mi equipo de trabajo. Son mis amistades de hace muchos años, los conozco mucho antes de hacer música. Y cuando empiezo a entrar como a la industria, yo dije, okay, si yo voy a estar en una industria que la gente conoce como una industria de piraña, pues déjame tener mis propios tiburones alrededor mío, decía yo, los que me van a cuidar de verdad, ¿sabes? Y agarré a todas mis amistades que yo confiaba mucho en su talento y que veía también mucho potencial en ellos, pues los agarré y dije, vamos a hacer esto todos juntos. Y así mismo mi hermana, que se llama Mariana, ella es mi socia, ella es mi manejadora, mi psicóloga, mi mejor amiga. Ella y yo nos pusimos así como mi partner in crime, le digo. Y empezamos así a escoger a nuestras amistades como, tú sabes, como, no sé, los Fantastic Four, éramos así como escogiendo. Y creamos un equipo que al sol de hoy, gracias a Dios, no ha disminuido, y seguimos los mismos de siempre, pues ellos son una clave súper crucial en todo lo que hago.
0: Oye, y ahora, por ejemplo, pues vemos una carrera, pues no solamente fuertísima, sino en ascenso. O sea, yo he visto, por ejemplo, los números que tienes canciones con billones de reproducciones, obviamente las colaboraciones que son impresionantes, pero lo que me da mucho gusto es que ahora ya no solamente las colaboraciones que tienes, sino todos los que quisieran tener una colaboración con John Mico. O sea, ahora hay gente que lleva carrera de muchos años, que son muy famosos, y ellos quisieran una colaboración tuya. Pero en algún momento, ya con la fama y empezando la carrera más fuerte, ¿en algún momento te deprimiste o dijiste no quiero seguir, o tuviste un problema, un momento, también como dices tú, todos somos seres humanos, que dijeras no, creo que no va por ahí, quiero parar, o tengo miedo, quiero parar esto, creo que no.
1: Tuve mi momento, sí. Y pasa que cuando era más jovencita, cuando me estaba criando ya por high school, incluso mis primeros años de universidad, yo no tenía ningún tipo de red social, yo no tenía Instagram, yo no tenía WhatsApp, o sea, a mí si tú me querías conseguir, me tenías que llamar. Y yo me crié en un pueblo chiquito en el oeste, en la costa. Yo salía de la escuela y me iba para la playa o iba a jugar el fútbol y hacía lo mío. Entonces cuando...
0: ¿Y no te dejaban tus papás tener redes o por qué no tenías?
1: No, simplemente no me interesaban. No sé, como que nunca fui una persona de redes. Y pues ya cuando empiezo a tener mis redes y empiezo como a abrirme al mundo, fue como un cambio bastante drástico para mí emocionalmente. Entonces, como dices, mi carrera en un punto se sintió que dio un boom bastante rápido, como bastante fuerte. Y fue un cambio bien, como te comento, fue un cambio bien drástico. Y eso fue un momento donde me dio mucho trabajo, como que yo decía, no sé si quiero seguir compartiendo de mí, como que esto se siente bien personal, no sé si me siento cómoda subiendo fotos mías haciendo esto, o como que hablando de estas cosas, o que la gente tenga una ventana tan abierta para opinar cualquier cosa de mí, pero todo nos regresa a que al final del día yo no debería estar preocupándome de qué piensan los demás, porque dejas de vivir para ti mismo, ¿sabes?
0: Claro.
1: Y pues empiezas a vivir para otras personas y eso no es el punto. Entonces ahí es también donde entran mis amistades y ahí donde mi círculo y yo nos hicimos más cercanos que nunca. So, eso fue uno de esos momentos, uno de esos challenges que me dieron trabajo como al principio. Y de hecho, de eso se trató bastante el último proyecto que saqué, que se llama Do Not Disturb. Un momento donde sentí que me dio más fuerte que nunca y pues sentía que tenía que poner el mundo un momento en no molestar a las opiniones externas y otras cosas así.
0: Tu vida en un late checkout, ¿no?
1: Exactamente. Y pues... gracias a Dios, hoy día me siento que encontré un balance que me funciona, un balance bonito que me permite disfrutarme mi carrera y lo que hago, y también me permite disfrutarme mi vida personal.
0: Pues felicidades, qué padre, que obviamente, qué increíble que seguiste, porque pues creo que todos los grandes artistas han tenido momentos así, y qué bueno que seguiste, que te hiciste este equipo tan importante, como dices tú, tus tiburones, y obviamente que ahorita que hablas de la gente y de los comentarios de la gente y cómo poder balancear esta situación y todo, ¿qué es, por ejemplo, algo que mucha gente piensa de ti o que dicen de ti que no es cierto? Que dices, ¿cómo? Todo, o sea, que lo que la gente piensa de ti que se equivoca, y dices, todo el mundo cree esto y no es así.
1: Mira, yo no podría ni escogerte una, porque a veces la gente dice unas barbaridades, como, la vida es graciosa, porque a mí me ha tocado estar en ambos lados de la moneda. Antes de ser artista, pues fui fan. Claro. Yo fui la que también veía cosas en las redes y yo decía, wow, y me creía cualquier cosa que leía. Y hoy día yo estoy al otro lado de la moneda y puedo ver cómo escriben cualquier cosa. Yo, wow, como que nada de esto es cierto. Y yo también estaba por otro lado en un momento de mi vida creyéndome todo lo que yo leía. Pero la gente es bien creativa.
0: Sí. Bueno, hay cosas quizá un poco más complicadas, pero de repente cosas que dicen, no, es que ella estudió tal cosa, o ella le encanta bañarse en leche de burra, ¿no? Porque tiene mucho dinero. Sí. Ahora te han dicho una cosa y que digas, no es cierto.
1: Nada de eso. Yo todavía estoy en añaco, en casa, en mi pueblo chiquito, estoy en chancla, estoy saliendo para la playa, la guagua está llena de arena, tú sabes. Sí, pero hay que, después de que uno se ría de eso, no lo deje entrar, todo va a estar bien.
0: Oye, por ejemplo, los fines de semana, no sé si fines de semana, pero cuando llegas a estar en tu casa, como dices tú, en tu pueblo, ¿qué anime ves tú? Que digas, ¡ay, qué rico abrir ver este anime! Quiero ver este nuevo episodio o repetir este episodio.
1: ¿Cuál? Yo tengo un comfort show que es Avatar The Last Airbender. Eso no es un anime, pero es el show que yo siempre regreso a él. Ahora mismo estoy viendo Jujutsu Kaisen.
0: Okay.
1: Y estoy obsesionada, está demasiado bueno. Estoy cada momentito que tengo libre, saco el teléfono y lo veo. Pero a mí me encanta llegar a mi casa y estar con mi perrita, estar con mis papás. Yo cada vez que puedo me escapo otra vez para Añasco, para mi pueblo por ahí abajo, y para la playa. Tengo mis restaurantes que me gusta visitar. Son restaurantes que los meseros me están viendo desde que estoy en Pampers, y pues en el mismo restaurante me dicen Vicky, como cosas así. Y son cosas que hacen que uno se quede igual, ¿sabes? Como que te hagan sentir que sigue siendo la misma. Y pues sí.
0: ¿Quién es más regañón o enojón, tu mamá o tu papá?
1: Uf, yo, fíjate, no sé, como que los dos son bastante chill, ellos se balanceaban muy bien, como ajá. que nunca fueron muy regañones. Yo creo que, bueno, cuando más chiquita sí quizás di problemas, pero ya creciendo me fui enderezando porque mis papás, mi papá me criaron muy bien, me criaron con muchos morales y enseñándome a respetar a las demás personas y ser buena educada, como que.
0: ¿Recuerdas alguna último, más que regaño, un último consejo que te ha dado tu mamá o tu papá? Que digas, sí, el último consejo que me dio mi papá fue este o mi mamá fue este.
1: Yo he compartido uno que mi mamá me decía mucho y todavía me lo dice. Ella siempre me decía que la vida es muy corta para no enamorarte locamente. Y pues eso es algo que yo siempre lo cargo y siempre lo pienso. Y ella, cuando me lo decía, se refería a cualquier cosa, a enamorarte de alguien, enamorarte de ti, de tu trabajo, de lo que sea de la vida. Y pues eso es un consejo que yo no sé si ella sabe lo mucho que me afectó.
0: Sí, o sea, que te afectó para vida.
1: Sí, para que me inspiró, que me acompañó, que tú sabes, sí.
0: Oye, John, ¿y a los 28 años te has enamorado locamente, realmente locamente?
1: Claro que sí.
0: O sea, puedes decir, conozco el amor, hablo obviamente de una persona, conozco el amor al 100% a mis 28 años.
1: Sí, sí, totalmente. Y soy feliz que he conocido el amor. Y del amor de todas las maneras, como mencionamos ahorita, de alguien, de mi carrera, de mí misma, de mi familia.
0: ¿Y te han roto el corazón también terrible a los 28
1: claro,
0: años?
1: Claro, si todos somos humanos y nos enamoramos. Y Benito lo dijo, y si me enamoro 1000 veces, me la voy a enamorar 1001 más y así. Pero lo importante es que uno siga y que lo uses para aprender y para crecer.
0: Claro. ¿Qué es lo que más te enamora de alguien? ¿Qué es lo que más te enamora?
1: La personalidad a mí me vuelve loca. Si tú me haces reír, ya yo entré.
0: Okay. O sea,
1: sí, eso soy yo, viste. Yo me gusta las personas que tienen una mirada sutil y una sonrisa bonita. Eso, yo no soy muy complicada.
0: Oye, y ya para ir terminando, me quedé ahorita pensando mucho en esos momentos que estás sola, como dices tú, en el pueblo, en la playa, en los restaurantes donde los meseros te conocían desde que usabas pañales. Pero ¿qué es lo que más amas de Naila, de tu perrita? Wow. Así, ¿cuál es tu momento favorito de ella?
1: Dios mío, Naila es mi vida ahora mismo. Yo estoy súper obsesionada con ella. Naila me cambió la vida. Ella es mi compañera, ella es mi sombra. No importa para donde yo mire, ella está siempre atrás mío. Y me da risa porque no me había dado cuenta lo mucho que estoy acostumbrada a ella, hasta que a veces quizás estoy sola en mi casa, por ejemplo, y quizás mis papás la tienen. Y me levanto y lo primero que hago es mirar el piso, como que ¿dónde está Naila? Y me doy cuenta que estoy siempre mirando para abajo, tratando de encontrarla. Naila tiene mucha personalidad, es una diva. Ella sabe que ella es la estrella y que yo voy a hacer lo que sea por ella. Sí, ella sabe cómo convencerme si hace algo, qué sé yo, si hizo pipí fuera del pad o no, lo que sea. Ella ya sabe que se pone con la barriguita para arriba y me mira con esos ojitos y pues ya yo no la puedo regañar. Sí, te recomiendo a todo el mundo que quiera tener una mascota que la tenga, eso, sí, que sea un familiar.
0: ¿Te duermes con ella dentro de las cobijas? ¿Adentro de las cobijas?
1: Sí. Tengo la cabecita de ahí en mi cuello o ella le gusta meterse bajo de la sábana y como que se me pone aquí como por el pecho y la barriguita y ya pues estoy acostumbrado a dormir con ella.
0: ¿Qué tanto viajas con ella?
1: No viajo con ella.
0: ¿Nada?
1: No, es que, no sé, ella es tan feliz en casa y a ella le encanta tanto estar con mis papás también. Cada vez que mis papás se la llevan, ella regresa con dreads así por el pelo, porque la tienen metida en la playa todos los días y llega con 2 libras de más porque mami le cocina y le hace cualquier cosa. Ella, no sé, he considerado ahora para esta gira quizás y traérmela.
0: Oye, a ver, estoy viendo aquí las fechas. 17 de septiembre, o sea, ya vas a estar en Guadalajara, en la Arena BFG. El 19 de septiembre en Monterrey, en la Arena Monterrey, que nos están escuchando. En Guadalajara, en Monterrey, en toda la República, nos están escuchando. 22 de septiembre aquí en la Ciudad de México, en el Palacio de los Deportes. ¿Hay algo especial de este show? ¿Es también Do Not Disturb, el show?
1: Correcto, sí. Ajá. Sí, el show es muy ambicioso. Es un show con el que he soñado toda mi vida. Eso me parece súper lindo que donde lo arranquemos sea aquí en México. Como comenté ahorita, México fue de los primeros públicos que me vio fuera de Puerto Rico. Así que me parece muy lindo que sea el primero en verme en una arena también. Y es un show, es mi primera vez con bailarines, es mi primera vez haciendo una arena. hay muchos momentos especiales en el show y yo sé que se lo van a disfrutar mucho.
0: Wow. Sí. Oye, yo no he tenido la oportunidad de verte en vivo.
1: Tienes que ir a bailar.
0: Voy a ver, si voy el 22 de septiembre, ahorita aquí al Palacio de los Deportes, ¿qué momento es que me dices, Jordi, tienes que ver este momento? No te vayas a ir al baño, cabrón, no te vayas a hacer nada.
1: Ninguno,
0: este momento
1: no te puedes poner ninguno, te lo prometo.
0: Pero uno, así que me digas, este es mi lugar, mi momento favorito del show que tienes que ver.
1: Wow, mi momento favorito del show, yo creo que...
0: De este show.
1: Ay, Dios mío, tú sabes, el perreo siempre es un buen momento para uno pasar la vida. En mi segmento de reggaetón, vamos a dejarlo ahí.
0: El segmento de reggaetón.
1: Exacto. Espero que no te puedo chotear la sorpresa. Sí.
0: Nada más no me voltees a ver porque voy a decir, qué pena como perrea este señor.
1: No, no te puedes ir, te juro. El perreo está en el corazón también, ¿viste?
0: John, gracias. John Mico aquí en el programa. Muchas gracias, corazón. Muchas gracias.
1: Gracias a ustedes por tenerme.
0: No, al contrario, que te vaya muy bien, que te siga yendo bien. Y de todo lo que dijiste, desde que te conocí, te empecé a escuchar, dije, qué chica tan madura, qué chica tan segura. Me gusta mucho tu madurez. Y lo único que te puedo decir es que ese balance que dices tú entre quien verdaderamente eres y la artista, creo que es lo más importante que tienes que seguir trabajando. Porque si hoy eres extremadamente querida y famosa, lo que viene, mi querido Jung, es una locura. O sea, va a ser una locura. He tenido la oportunidad de tener aquí a gente muy, muy internacional. Las primeras veces que dieron una entrevista, quizá en México o a veces hasta en el mundo, uh-huh. Y luego ves las carreras y dices, ay, qué bueno, porque todos aquellos que pueden seguir uh-huh. son los que tienen esa madurez que tienes hoy.
1: Gracias,
0: y estoy seguro que sigas siempre con ella. Muchas felicidades. Sobre todo felicidades a tus papás. ¿Cómo me dijiste? ¿No me dijiste cómo se llaman? ¿Cómo se llaman?
1: Mi mamá se llama Evelyn y mi papá se llama Carlos.
0: Bueno, o sea, por favor, mándales un saludo uh-huh. y felicítame a Evelyn y a Carlos vale. por la gran hija que tienen.
1: Muchas gracias. Gracias, qué lindo, lo
0: gracias.
1: Mucho.
0: Y salúdame también a Naira.
1: Le digo.
0: Que estés bien, gracias corazón.
1: Gracias familia, chao.
0: Señores, John Mico, directamente de Puerto Rico, aquí en Jordi en Exa y para el blog. Nos vemos.
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3: Y muy buenos días, mi gente. Soy Irvin Scott, el Bobby Scott, y ya sabes que cuando me encuentro compartiendo el espacio junto a Jordi Rosado es porque a todo Ciudad Victoria le traigo información relevante del día. 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
3: 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Continúa con más de Jordi Rosado.

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1: 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Y seguimos, señores. Está aquí Huguito Corona.
2: Amigos.
1: Amigo, ¿cómo estás?
2: Muy bien, ¿ustedes qué tal? Muy buenos días.
1: Ya listísimos para hablar de cine, de películas, de series. Necesito un fin de semana tranquilo, amigo.
2: No hay tranquilidad.
1: Ayúdame, por favor.
2: Este fin de semana no hay tranquilidad porque traemos 4 estrenos, de los cuales 3 son documentales y uno creo que esa sí la puedes ver en casa.
1: Ajá.
2: Es una película que se llama Mayday, una película protagonizada por Ryan Reynolds y el señorazo Sir Kenneth Branagh. Y la verdad es que a mí me está costando mucho trabajo desde hace algunos años Ryan Reynolds. Me parece que se convirtió en el personaje de Deadpool en la vida real, más allá de los escándalos que ha acompañado a su esposa también por muchas demandas y cosas. Me cuesta mucho trabajo. Sin embargo, me parece que en esta película lo hacen muy bien. Okay. Es una película de un agente, un piloto de la Marina en los años 80, que de pronto es enviado a una misión ultra secreta que nadie puede saber y que de pronto en ese sentido tiene un accidente cuando va sobrevolando por la Rusia, ¿no? La Rusia aquella de la Guerra Fría, y una persona de Rusia, un ex agente de la KGB, le tiene que ayudar a salir de su país.
1: Okay.
2: ¿Por qué? Porque él es muy fan de Estados Unidos. Entonces, esta dualidad de pronto de cómo la Guerra Fría entre Estados Unidos y Rusia se volvió un complejo, pero ver a dos personas involucradas dentro de este conflicto siendo humanas funciona muy bien dentro de la película. Kenneth Branagh lo hace increíble. Me parece que es uno de los actores que poco se habla de lo grande que es.
1: Okay.
2: Director, guionista, productor, actor, tiene un nivel siempre en todo momento que es impresionante. Y la película es muy amena, muy
1: divertida.
2: Esta acción, comedia.

0: bastante interesante. Está en Apple TV.
1: Ok.
0: Para que la gente que tiene esa plataforma.
1: Con razón, la he visto tan anunciada por todos lados, pero entonces no es película de cine, sino es de plataforma.
0: Es de plataforma. vale mucho la pena, la verdad. Está muy entretenida. Dura menos de 2 horas. Uno se la pasa muy bien. Mayday en Apple TV. 3.5 coronas.
1: 3 coronas.
0: Así es.
1: Perfecto. Oye, yo quiero aprovechar para contarles, fíjense que me hicieron favor de invitarme a un screening para poder ver el primer episodio de esta serie nueva que está haciendo Eugenio Derbez y Pedro Alonso, que se llama El Juicio, en Prime. Pedro Alonso, yo creo que mucha gente lo conoce, lo estamos platicando ahorita.
0: Por La Casa de Papel.
1: Por La Casa de Papel, que es Berlín, que después hizo su spin-off y es él el protagonista, que es un actor asazazo español.
2: Que es Berlín, ¿no?
1: Sí, sí es Berlín, sí, ¿no? Sí. Exactamente. Y Eugenio Derbez, se las súper recomiendo. Está muy, muy, muy interesante.
0: Salió ayer.
1: Sale hoy.
0: No, ayer era antes de la medianoche.
1: Ah, bueno, sí.
0: El primer capítulo.
1: Ah, sí, sí. Y la verdad está muy buena. Es una serie. Yo creo que nunca en la vida han visto a Eugenio Derbez así. O sea, porque es una serie de drama, de mucho suspenso, que tiene que ver, la premisa es muy sencilla. Muy sencilla para explicar. Sí. Muy fuerte para vivir. Lamentablemente la hija de Eugenio Derbez, que Eugenio es una persona que está buscando hacer negocios, se está metiendo a tratar de hacer Uber y de comprar varios coches para poderse sostener, pero le está pasando muy mal económicamente, inclusive no tiene para pagar la escuela de su hija, pero la metió a una escuela, pues digamos que privada, particular, y hasta la hija le dice, oye, pero ¿por qué a esa escuela, papi? Si no la puedes pagar, si no, es que quiero lo mejor para ti. Es un papá, pues como muchos, papá luchón, además papá soltero con ella, y en la escuela, uno de los chicos de la escuela, lamentablemente, pues tiene un abuso sexual hacia ella, prácticamente una violación, me quiero imaginar, porque así empieza el primer capítulo. Digo, si es un abuso sexual, no sé si es una violación completa, pero es un abuso sexual.
2: O sea, ¿ella es víctima?
1: Ella es víctima.
2: ¿Ella sufre esto?
1: Y resulta que el chico que la violó, es hijo de Pedro Alonso, que son de un nivel altísimo, de un ejecutivo de muchísimo dinero.
0: Que es dueño de una empresa súper importante.
1: De una empresa con avión privado y todo. Entonces, la premisa es qué va a pasar y hasta dónde, o sea, cómo lo van a resolver.
0: Claro.
1: Porque evidentemente el Pedro Alonso, el papá del niño, lo quiere resolver con dinero, que le hace falta al personaje de Eugenio Derbez, pero que obviamente están los valores y los principios en medio. Está muy bueno.
0: Dirige Jorge Michel Grau varios de los capítulos. Yo no la he empezado a ver, justamente. Yo creo que el ejercicio podría ser veámosla y hablemos de ella la próxima semana.
2: O sea, ¿ya está arriba?
0: Está arriba dos capítulos.
1: Está arriba dos
0: capítulos. Y la siguiente semana otros dos capítulos. Entonces podemos, porque creo que a mí se me super antoja, la verdad.
1: Está muy buena, sí. Muy muy buena. Y y creo que la tienen que ver. Digo, yo ayer vi nos pusieron el primer episodio nada más y yo fui de wow. O sea, si te quedas así como, ¿qué va a pasar? Porque ni el bueno es tan bueno, ni el malo es tan malo.
0: Es la moral.
1: Así nada más se los digo.
0: No, y la moral, ¿no? Lo que hablábamos también, por ejemplo, con la captura, esta parte de entender.
2: El baby iba a decir
0: la moral. Sí. ¿Cuál es la moral y dónde trazas tu línea?
2: ¿Tenemos precio? ¿Tiene precio la moral o no?
1: Sí, se llama El Juicio. La serie son 8 episodios y está, la verdad, muy buena, muy, muy buena. Véanla con Eugenio Derbez, Pedro Alonso y las actuaciones de los chicos. De la niña que se llama Carla, ahorita olvidé su apellido, y del chico. Están muy bien, o sea, la verdad están muy bien los chicos. 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Y mi querido Guito, ¿qué más vamos a platicar? Ya hablamos de Mayday.
0: Vienen los 3 documentales, vamos a hablar de 3 documentales diferentes. Uno de ellos en cine. Obviamente vamos a hablar del documental de Oasis. Pero, ¿ustedes han escuchado la frase o han entendido dentro de este momento cuando alguien dice se acabó con la competencia? O sea, cuando vas a una competencia y la gente dice, no, es que

0: mató la competencia.
1: Acabó. Sí, o sea, acabó.
2: De lo cabrón que lo hizo.
0: Ah, puede ser. ¿Recuerdan un caso que sucedió en las últimas Olimpiadas de París, donde una chica llamada Raygon, que seguramente el nombre no le suena, mató la competencia, pero mató la competencia para mal? Hablando de la primera vez que en unas Olimpiadas el breakdance era considerado deporte olímpico.
1: Es correcto.
0: ¿Se acuerdan que esta chica
2: hizo algo malísimo? O sea, que fue la peor preparada del mundo.
0: ¿Pero qué pasó detrás de eso?
2: Todo el mundo habló,
1: claro. Sí, hizo hiper famosa.
0: Hiper viral y lo que sea. Bueno, Raygon es una bailarina que justamente baila breakdance y que era la primera, digamos, la primera competencia a nivel mundial que sucedía en los Juegos Olímpicos. ¿Pero qué sucedió con ella? Ella ganó la competencia en Australia. O sea, ella sí compitió en Australia para lograr ese lugar en las Olimpiadas.
1: O sea, se calificó.
0: Se calificó.
2: Pero a ver, pregunta, ¿no fue ella la que hizo el comité y no fue ella la que organizó todo y fue ella la que quizá casi se dio el
0: ¿Está seguro de eso?
2: No, eso es lo que se decía en ese momento.
0: Exacto, justo. Ese es el punto. Todo mundo sabemos qué sucedió como nuestra versión. Bueno, Netflix sacó un documental que se llama Raygon, que es un documental de esta serie de Untold, que hemos hablado varios de ellos, donde habla la historia de Raygon, de esta chica, y todo lo que sucedió a partir de que ella, pues básicamente destruyó la competencia y que incluso se consideró que el breakdance ya no debería de ser un deporte olímpico cuando sucede eso en París. Pero a partir de entrevistas con ella y con diferentes personas nos damos cuenta cuál fue el verdadero caso de lo que sucedió y cómo es y cuál es su punto de vista de por qué hizo lo que nosotros creemos el ridículo. Okay. Cuando a lo mejor no es el ridículo, okay. Simplemente fue malentendida. Está bien interesante, está muy divertido.
2: Estaba avanzada para su época.
0: Estaba, ¿no?, avanzada para su época.
1: Era una adelantada a su época. Iba 8 compases adelante.
0: Exacto, justo. Y entonces es el... ¿Qué fue lo que realmente pasó? Bueno, este documental lo refleja. La verdad es que está muy entretenido porque justo viene el punto de vista de alguien que su vida fue destrozada por las redes sociales, pero que también por culpa de ella misma. ¿Pero por qué? Entonces va contando como todo lo que sucedió, de dónde viene, por qué es importante que haya ganado, qué fue lo que le pasaba por su cabeza cuando llegó a las Olimpiadas. Hay un montón de momentos donde dices, güey, te hubieras retirado. Y ella seguía y seguía y seguía. Está interesante, es un documental que está en Netflix. 3 coronas y media, también Raygon, R-A-Y.
2: R-A-Y.
0: Ajá, Gon, G-U-N.
2: Raygon, ¿y qué significa Raygon?
0: Ese es su nickname, su apodo, digamos. Ella se autonombra así.
2: Dijiste que está en
0: Netflix.
2: Así se me antojó. Porque Velo. La verdad es que en ese momento sentimos todo que fue muy ridículo y dijimos, pobre, o sea, en serio, ¿por qué hace eso?
0: Acordaba. Es que
2: no fue horrible.
0: Fue muy fugaz. Duró ¿qué? Menos de una semana incluso. O sea, la gente se le olvidó de eso y pasaron otras cosas. Pero vean ese documental, está muy entretenido.
2: ¿Cuánto dura? Es de
0: 1 hora 10.
2: Ah, perfecto, es lo hecho hoy.
0: Sí.
2: Raygon, Netflix,
0: y 3 y media.
2: ¿3 y media?
0: 3 y media.
2: Muy bien.
0: Aquí puro contenido de calidad, ya saben.
1: Oye, que también rápidamente, yo empecé a ver en Netflix Mal de Amores. No sé si vas a hablar de ella.
0: No.
1: Ah, empecé a ver Mal de Amores. A ver, me impresiona gratamente el nivel de producción. Está muy bien hecha. Está espectacularmente producida. La gente que hace arte, mis respetos. Yo llevo un capítulo y medio. Ajá. Y hasta ahorita me está dando vibes de como agua para chocolate.
2: Ok.
1: Sé que es un libro, o sea, no quiero decir una tontería, pero me está dando como vibes de que va como por allá. Pero llevo un capítulo y medio muy bueno y los valores de producción.
0: Qué bueno que dices, como agua para chocolate.
2: Ay, mira, me salió exactamente ahorita que lo estabas hablando.
1: Ah, mira.
2: Sí. Me salió aquí en
0: Mal de Amores y 100 años de soledad. Esa trilogía de serie, bueno, y La Casa de los Espíritus. Esa cuatrología podría ser bastante interesante de ver. A ver, para medirle.
2: ¿Ya viste La Casa de los Espíritus?
0: Ya, me encantó.
2: Sí, está cañona, ¿no?
0: Sí.
2: ¿Qué tal la producción, no?
0: Es que esas cuatro series, el nivel de producción, el diseño de producción es masterclass para todos.
2: Sí. Oigan, la próxima semana inicia el Salón Internacional. Ah, no, perdón, discúlpeme. 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Son las 11:50, vamos a corte y regresamos.
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1: El presidente de la Junta de Gobierno del Congreso de Tamaulipas, Humberto Prieto Herrera, manifestó su rechazo al pase turístico de Nuevo León al considerar que una medida de este tipo resulta innecesaria y podría generar afectaciones al libre tránsito, así como a las actividades comerciales y turísticas que mantienen conectadas a ambas entidades. El legislador tamaulipeco señaló que México es un país donde se debe garantizar la libertad de tránsito, por lo que llamó a las autoridades de Nuevo León a reconsiderar la decisión antes de ponerla en marcha. Prieto Herrera cuestionó que se pretenda establecer una medida que impactará a quienes ingresan a Nuevo León procedentes de otras entidades, especialmente cuando existe un constante intercambio entre los estados vecinos. En el caso de Tamaulipas, destacó que los habitantes de Nuevo León tienen una importante presencia como visitantes en la zona sur de la entidad, particularmente en Tampico y Ciudad Madero, destinos frecuentados por turistas durante distintas temporadas del año. El diputado federal Carlos Canturrosas Villarreal aseguró que Tamaulipas es uno de los estados más respaldados por la presidenta Claudia Sheinbaum, con resultados directos en obras y programas. Celebró la entrega del paquete económico 2026 del 8 de septiembre, que ahora pasa a Hacienda y Presupuesto. Dijo que es el más grande en la historia, 10.6 billones de pesos. Defendió la viabilidad ante los señalamientos de la oposición por endeudamiento para programas asistenciales y aseguró que hay disciplina fiscal. Incluso dijo, también viene un combate decidido a la ilusión y a la evasión fiscal para aumentar la recaudación. De esos 10.6 billones de pesos, casi 7 billones son de ingresos tributarios y otros tantos de las empresas del Estado como Pemex y CFE. Confirmó que dará seguimiento a los 4 exhortos aprobados en la permanente en materia de salud, educación, IMSS, seguridad, carreteras de Nuevo Laredo y apoyo al campo por cierre de fronteras, que desde Hacienda seguirá peleando recursos para los 43 municipios. De las más de 400 escuelas de educación básica que hay en Ciudad Victoria, actualmente solo una está enlazada al sistema estatal de videovigilancia. Lo anterior fue confirmado por Juan Vital Román Martínez, jefe del Centro Regional de Desarrollo Educativo, quien señaló que la intención es que a partir del presente ciclo escolar y de manera gradual, todas las instituciones educativas puedan incorporarse a esta red para ser monitoreadas en tiempo real. Aunque reconoció que la mayoría de los planteles ya cuentan con cámaras de vigilancia, explicó que una de las principales limitaciones para avanzar en la estrategia es que no reúnen las condiciones técnicas de conectividad a Internet necesarias para transmitir las imágenes en tiempo real. El proyecto, insistió, contempla a todas las escuelas de educación básica, aunque se dará prioridad a aquellas que han registrado mayores afectaciones por robos y vandalismo. La medida busca reforzar la seguridad de los planteles y prevenir estos delitos que se han vuelto recurrentes en la capital del estado, donde este año se han registrado 15 casos. Para ORT, Areli Treviño.
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17: Lanzó un documental en cines.
18: A ver, fondense con Oasis, ¿no?
17: Voy a llorar.
18: Pónganse ahí algo.
17: Llamado Don't Look Back in Anger, como una de sus canciones más populares.
18: ¿Cómo?
17: Don't Look Back in Anger.
18: Ok.
17: El documental de Oasis, que básicamente lo que refleja es qué fue lo que sucedió durante estas reuniones que pasaban mientras se ensayaba, mientras sucedía, y obviamente toda la tensión que existía detrás de estos momentos antes de que empezara la gira mundial que hicieron el año pasado. La verdad es que aquí hay un par de detalles diferentes. Número uno, el documental está hecho para fans. Está hecho para fans y está construido para que uno vaya al cine, vea distintos momentos de los ensayos, distintos momentos de las entrevistas, distintos momentos de ciertas cosas que sucedieron durante esta reunión, durante este año. Pero sobre todo lo que sucede en el documental es ver de primera mano ese perdón y ese amor fraternal que se olvidaron ellos que tenían como hermanos.
18: Ok.
17: Entonces, es un momento sumamente hermoso ver cómo se empiezan a llevar y cómo se empiezan a ensayar. Pero también es muy extraño ver cómo de pronto, estando ellos dos en el mismo lugar, no se hablan. pero se llevan bien. Ajá. Y ensayan, y cuando termina el ensayo, Liam se va y los demás siguen tocando y suceden miles de cosas ahí. Pero te da...
18: Qué interesante que sí lo grabaron.
17: Te da un vistazo a la relevancia que tuvo este tour, porque... Lo que yo veía, y sabemos que fui a varias fechas, era a varias.
13: Se sabe. No puedes. De hecho, creo que estuviste a punto de ir a una más que uno de ellos, que no quería ir a tocar.
18: Mucha gente no lo sabe, pero en realidad se chingó lo que tenía guardado para la universidad de Daniel, de su hijo.
17: Que es la universidad. Lo que sucedía era ver a estas personas de 40, 50 años, como uno, llorando mares, viendo a esta banda tan inmensa en el escenario. Pero además lo que significaba era poder compartir con tus hijos o con gente muchísimo más joven ese momento de que ellos no pudieron vivir porque se separaron, ¿no? Entonces era sumamente hermoso ver estos momentos y ver estas cosas que sucedían durante esta reunión. Y de eso se trata el documental. Ahora
18: estamos hablando del documental de Oasis, que se llama Don't Look Back in Anger, ¿no?
17: Don't Look Back in Anger, exacto. Ahora, ese es el punto de vista del fan.
18: Claro.
17: Pero ¿a qué venimos aquí?
18: Hablar y decir las cosas reales.
17: Ok.
18: Ser porque objetivo. Si tú decías algo, yo, ahorita que dijiste, es para fans, yo dije, yo no soy tan fan de Oasis.
17: No.
18: De hecho, me hicieron favor de invitarme también junto contigo a ver el screening. Uh-huh. Y sí tenía muchas ganas, lamentablemente no pude, pero sabía que obviamente tú ya estabas más que invitado.
17: Y no fui.
18: Y dije, ¿ah, no lo viste ahí?
17: No lo vi ahí.
18: Ah, yo dije, pues es que Hugo es la persona perfecta para hablar del documental de Oasis.
17: Me invitaron y no fui porque mi hijo me pidió ver el documental con él por primera vez.
18: Okay. Ah, qué fregón.
17: Y entonces no pude no decirle no. Entonces fuimos a ver el documental el día de ayer.
18: Okay.
17: Y fue hermoso verlo, obviamente. Sin embargo, me parece que como documental no está tan bien construido. Lo que escribe Steven Knight, que es el guionista de este documental, es un documental que sí habla de los hermanos, que sí habla de la fraternidad, pero que más allá de dar a entenderle a la gente quién es Oasis, para la gente que no sabe, es muy complicado entrar a ver un documental que no sabes quiénes son y que no te explican, claro, muy poco. Y luego va dando tumbos todo el tiempo porque te cuentan de los hermanos, te cuentan de la banda, te cuentan de los fans, te cuentan de las ciudades, te cuentan de la reunión, te cuentan de tal. Y no termina de cerrar ninguno de esos puntos al final.
18: Okay.
17: Entonces sí es muy emotivo, sí es muy bonito. Obviamente como
18: fan. Para quien sabe la historia, para quien sabe qué pasó.
17: Exacto, para quien sabe. Como fan, obviamente le doy 100 de 10. Pero siendo objetivos, en esta sección le estamos dando 4 coronas al documental de Oasis. O sea,
18: aún así.
17: Aún así es muy bueno, o sea, es muy bonito. Y si.
18: Ah, no, pues sí lo voy a ver.
17: Si la pueden ir a ver en IMAX, vale mucho la pena por el sonido. Pero si no pueden, lo pueden ver en cualquiera de las salas que está y no hace ninguna diferencia. Entonces, no tienen por qué gastar tanto, tranquilos. Pero vayan, véanlo, disfrútenlo, conozcan y. El lunes a las 8 de la mañana, hora de México, se anuncian las siguientes fechas.
18: Ok, wow.
17: Del 2027, para todos aquellos que no los pudieron ver. Vamos a verlos todos juntos. Díganme a qué fechas vamos y yo le entro.
18: Oye, que por supuesto que sí. Y qué padre poder ver la intimidad de esa reunión tan esperada y tan polémica de los dos hermanos, ¿no?
17: Sí.
18: O sea, poder ver ese... ¿Sale el momento donde se ven por primera vez cuando se juntan?
17: No. Obviamente no incluye nada de eso porque hubo una foto promocional cuando se anunció la gira. Eso no sale. Sale a partir del primer ensayo. No, okay. O sea, ya después de que soldautaron todas las fechas, ya después de que un montón de cosas, digamos que ellos anuncian en agosto la reunión y el primer momento debe de ser como febrero o marzo del año pasado.
13: ¿Y hay alguna referencia? Habla el futbolero. ¿Alguna referencia de esta promesa de si su equipo era campeón, se volvían a hablar?
17: No, tal? No, no hay nada, referencia. No hay nada de Manchester, no hay nada de nada. Sin embargo, puedo aventarme, yo creo, la esperanza de que el próximo año tocan 7 veces en el Etihad Stadium.
13: Okay.
17: Que es el estadio del Manchester City. Entonces, ese es mi pronóstico.
13: Ya.
17: Pero no hay nada de fútbol, no hay nada. Es el amor entre hermanos y el perdón. Y eso es el mensaje de todo el documental, que es hermoso. Obviamente lloré. Sí lloré, obviamente. Salen muchas canciones. Hay muchas cosas. Y debo de ofrecer una disculpa pública a todas las Swifties de todas las veces que las critiqué. porque
18: ¿cantaste?
13: ¿Cantaste en la sala?
17: Porque los últimos dos años,
18: poca madre.
17: Los últimos dos años, los últimos dos años,
18: muy mal.
17: He sido esa Swiftie,
13: amigo, Oasis. Lo cabrón no es que lloró. Lo cabrón es que se paró a hacer coreografías, sí, cuando Oasis no tiene coreografías.
18: Es que, les vamos a dar contexto. Es que hubo Corona criticó a todas las Swifties por cantar en el
17: contexto. No, es que critiqué fue a las que cantaron Wicked.
18: A las de Wicked.
17: Y también les ofrezco una disculpa. General, ofrezco una disculpa por haber criticado de la forma en la que lo hice.
18: Te echaste a perder a tanta gente que iba al lado a verlo bien.
17: Bueno,
18: en silencio. Cuando fuimos a ver el de Michael Jackson al lado, yo estaba nervioso, temblaba.
17: Te pegué.
18: Me pegó porque de repente dije, Billie Jean, o sea, ni
17: ella es nada Billie más Jean. Dije, ¡cállate!
18: ¡Cállate! No sí. me dejaba hablar. Yo quería cantar.
13: Oye, en defensa de Hugo, criticó a las que cantaron Wicked en la de Charlie y la fábrica de chocolates. También no chinguen.
17: Ah, bueno, sí. Pero bueno, ese es el documental de Oasis. Vayan a verlo al cine si les gusta la banda, si les interesa saber también. No tienes que ser fan para ir a verlo, puedes interesarte en la vida de los hermanos Gallagher y pues eso.
18: Buenísimo. Oigan, y yo quiero aprovechar, ustedes saben, hay una novela que se llama El corazón de las gardenias, que mucha gente ha visto. Autora Melissa Mochulske, y saben que yo pues soy algo cercano a la autora. Entonces, quiero decirles que es impresionante lo que ha hecho esta novela, y la verdad es que está preciosa. En todos los clubs de lectura, bueno, no sé si en todos, pero en muchos, muchísima gente la está leyendo, la adora, se han hecho como muchos fans. De hecho, ahorita están inclusive viendo si la van a hacer serie, el libro. Y mañana va a haber una lectura del Corazón de las Gardenias en Casa Lam. Va a estar obviamente Melissa Mochulske, la autora, y va a estar Susana Zabaleta leyendo el libro y entrevistándola. Entonces va a ser lectura y presentación del Corazón de las Gardenias. Esta novela que está preciosa, que para quien no sepa de ella, con mucho gusto les cuento rapidísimo la premisa. Son dos chicas en sus altos 30s y bajos 40s, que son muy muy amigas y que se encuentran de repente en el parque. Bueno, no se encuentran, salen a pasear a sus perros al parque, y de repente dicen, es que ambas divorciadas, dicen, es que está cabrón salir con hombres, o sea, es como salgo y no encuentro una persona valiosa. Y la otra dice, es que yo también, o sea, ¿cómo podría yo tener un hijo? O sea, tendría que ser con alguien que tuviera mis valores, que me entendiera, que conociera, que tuviera también tuviera tolerancia. Y la otra dice, lo mismo, yo también, está cañón. Y de repente se voltean a ver y dicen, es que con la única persona con la que tuviera un hijo, tendría un hijo, sería contigo. Y usted dice, pues sí, yo también contigo. Y entonces, como amigas, sin tener ninguna relación, ni amorosa, ni sexual, ni nada, amigas verdaderamente, deciden tener un hijo juntas. Entonces, esta novela se trata y habla de la amistad, del verdadero amor de la amistad. ¿Qué estarías dispuesto a hacer por una verdadera amiga o por un verdadero amigo? Está preciosa la novela, y además pues tiene mucho, tuvo mucho que ver precisamente con, está muy inspirada en la amistad de Melissa y de Vero Toussaint, que lamentablemente pues ya no está con nosotros. Está lindísima la novela, y mañana a las 12:30 del día, la entrada es completamente libre, 12:30 del día en Casa Lam, que además es un lugar precioso para una lectura de libros. Van a hacer presentación Susana Zabaleta y Melissa Mochulske leyendo una parte del Corazón de las Gardenias. Así es que bueno, pues ahí nos vemos. Yo también voy a andar por allá, es que me va a dar mucho gusto. La entrada es, el cupo es limitado de entrada, entonces si quieren ir, por supuesto que más que invitadas e invitados, pero lleguen temprano porque el cupo es limitado. Sábado 12 de septiembre, 12:30, lectura de El Corazón de las Gardenias. 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La gente que me está escribiendo, gracias, me están preguntando que dónde es lo de la lectura del Corazón de las Gardenias. Es en Casa Lam. Casa Lam está en la Roma Norte, en Álvaro Obregón. Es un lugar muy,
13: súper
18: muy
13: bonito. Lugar, está muy bonito.
18: Es sí, precioso.
13: Muy bonito ese lugar.
18: Exactamente. Bueno, ya se va Huguito. Huguito, gracias, muchas gracias. ¿Dónde te leemos, dónde te seguimos, dónde todo?
17: Hugo Corona en Instagram, Hugo Corona de Luna en TikTok, Hugo Corona en Letterboxd. Cualquier cosa me escriben por allá. Y si van a ver a Oasis, invítenme.
18: Oigan, yo también ya tengo Letterboxd para la gente que le gusta
17: también
18: el cine.
17: También ya tienes.
18: Estoy como Jordi Rosado en Letterboxd. ¿Tú ya tienes, Tony, o no? ¿Cómo estás tú?
17: ¿Tú ya tienes?
13: No,
17: sácalo.
18: Ahorita te lo vamos a sacar.
17: Sácatelo.
18: Ahorita te... No, ¿qué pasó?
13: Ahorita me ayudan, ¿me ayudan a sacarlo?
17: Sí, te lo saco.
18: Sí, está padre. Letterboxd es una aplicación para toda la gente que nos encanta el cine. Y ahí no hay series, ¿no?
17: No hay series,
18: puras películas. Nos encanta el cine, calificas tus películas, la gente puede ver cuáles son tus favoritas, okay. Cuál es tu lista, qué opinión tienes de cada película, puedes escribir de ella. O sea, entre todos nos podemos seguir. Y además está cañón porque puedes hacer rankings de lo que la gente opina de las películas.
17: Sí.
18: Está en general. Está buenísima la aplicación. Se llama Letterboxd y es, la verdad, sí es muy, muy especializada para la gente que nos gusta el cine, ¿no?
17: Sí, ñoña. ¿Cuál es el tuyo?
18: Antonio Montoya pegado. O sea, si no le pongan pegado. O sea, Antonio Montoya. O sea, la tuya es
17: Hugo Corona, sin el pegado, pero.
18: Y el mío, Jordi Rosado, con Y al principio, no J. Y-O-R-D y latina.
17: Y la próxima semana les decimos el de Manolo, ya que se lo saque.
18: Órale. Va. Y luego, fíjate, un día estaría padre ver cuáles son esas películas favoritas. Porque además, tú acabas de ver una película y la calificas. Y dices, para mí esta película vale tanto.
13: ¿Y es tu opinión?
18: La tuya. Ajá. Entonces está bien padre.
17: Y síganlos en Instagram, porque luego tienen famosos preguntándole sus cuatro películas favoritas y es súper divertido
18: sí,
17: verlo.
18: Sí, muy bueno. Pues bueno, regresamos.
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2: 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Oigan, y me da muchísimo gusto recibir aquí a la señorita, compañera, amiga, actriz, Andrea Torre.
3: ¡Bravo!
2: Bienvenida. Y al compañero, amigo, actor y... inversionista, Moisés Iván Mora González.
4: Oye, nada más quiero corregirte algo. Señorita, no.
5: Ay, cállese.
4: Señorita no puede ser.
2: Te voy a decir algo.
4: El lunes es casada viene... por dos bandos. En la vida real con el señor Pedro Ortiz de Pinedo y en la ficticia conmigo.
2: Tiene razón.
4: Adolfo. Adolfo Mao, Emiliano Lenin, Fidel Castro Cienfuegos. Así que señorita no es.
2: ¿Cómo están, chicos? ¿Cómo estás, Moy?
4: Muy bien, muy contento. Muy Qué contento bueno. Y con mucha melancolía. Ahorita estamos platicando, Andrea y yo, acá afuera, pues de que ya es nuestra última temporada. Entonces,
3: ¿De la familia de 10?
4: De la familia de 10.
2: Exacto,
4: sí. Se cierra el programa ya con la temporada número 13.
2: Pero
5: así
2: qué
5: es.
2: Locura, Andrita.
5: ¿Qué locura?
2: O sea, fueron que 13 temporadas, ¿vas a estar la 13ava?
5: Esta es la número 13, este domingo 13 de septiembre a las 8 de la noche por las estrellas empieza la última temporada de Una Familia de 10. Pero no son 13 años, son 19 años juntos.
2: Sí,
5: 19
2: bruto.
5: Años haciendo Familia de 10 en televisión, en teatro.
4: Cinco años en teatro. Durante toda la República, la verdad, con teatros llenos y muy contentos.
2: Solo Chabelo se atrevió tanto.
3: Exacto.
5: Pues ya, Chabelo ya no está con nosotros, está con la Familia de 10.
2: Oigan,
5: ¿qué pasó, cuates?
2: ¿Sus personajes están desde el principio? ¿Sus personajes?
5: Sí, el mío desde el capítulo 1, él desde el capítulo 24.
4: Claro que no.
5: Yo entré claro
4: como,
5: que sí.
4: Entré capítulo 16 de la primera temporada.
5: ¿Serio?
4: Sí, claro. Empecé en la mitad de la primera temporada y de ahí ya no me pegué como sanguijuela.
3: O sea, ¿no estaban casados al principio? ¿El personaje?
4: No, nos casamos mucho después.
5: Pues es que embaraza mi personaje, que es la nena, la embaraza este muchacho.
4: Este guapo.
5: Muchacho.
4: ¿Por qué crees?
2: Claro.
4: Exacto.
5: Sobre todo por la guapura, ¿no?
4: Exacto.
2: Pero no se vio ese momento, ¿no?
4: No, tengo mis encantos escondidos. Eso se queda a la imaginación del público.
3: La interpretación de cada quien.
4: Exacto. Sí.
2: Oye, y cuando tú empezaste en el capítulo 1, ¿ya sabías que eventualmente iban a ser pareja tú y Moy?
5: No sabía que iba a ser Moisés. Mi personaje es la nena y el de Moisés es Adolfo, alias Fofis.
4: El Fofis. Adolfo Mao, Emiliano Lenin, Fidel Castro Cienfuegos.
5: Solamente él lo puede decir.
4: Sí,
5: o sea, y creo que nada más sabe él cómo se llama.
3: Ni la delegada.
5: Así que ni la delegada.
2: Oye, ¿y tú, Andrea, ya sabías desde el principio que tú y Adolfo iban a estar juntos?
5: O sea, sí, me pusieron, me explicaron que la nena era un personaje que era como la única que trabajaba en casa ayudándole a Plácido López y al final, pues se embarazaba porque la mamá que le interpreta Marifer García se espantaba, pues no la dejaba tener novio.
4: Aprensiva.
5: Entonces tenía novio escondidas. Y
4: así
5: pues
4: es.
5: vean, pobrecita de la nena, vean nada
3: pedazo
5: más.
3: Pedazo de.
4: Se sacó el premio mayor.
5: Y la embaraza. En la primera temporada sí nos dijeron. Y ya a partir de ahí. Lo que pasa es que fue muy chistoso. Hicimos la primera temporada y se acaba la barra de comedia en Televisa.
2: Ah.
5: Y después de 12 años regresamos a la televisión. Y entre esos 12 años...
2: O sea, de la primera a la segunda hubo 12 años de diferencia.
5: 12 años de diferencia.
2: Chabelo, o sea, jamás atrevió a tanto.
5: No, exacto.
4: No, lo que quiero que sepas es que dentro de esos 12 años, así de lo pasaron durante como 5 o 6 años la primera temporada. Todo el mundo sabía la primera temporada así al derecho y al revés. Y entonces a Don George era así de, ¿qué hacemos? Finalmente productor de teatro, dijo, montemos la obra de teatro de Familia de 10. Después de 7 años montamos Don George la Familia de 10 y nos vamos por toda la República Mexicana con fines de semana.
5: Y después de ahí Pedro les dice a los ejecutivos de Televisa de que tienen que venir a ver, de verdad esto es un éxito. Y no es cierto, o sea, y sí es cierto. O sea, acuérdate, en Guadalajara éramos rockstars, se los juro.
4: No, una cosa
5: increíble.
4: Teatro Diana tiene 2300 butacas lleno. De verdad, era de
5: salir. De vaya, nos gritaba. Yo me sentía
4: Miguel estaba así.
2: No te decían Andrea, te decían nena.
5: Sí, nena. Siempre nena. Y entonces Pedro los lleva al teatro y dicen, esto es una locura, regresemos Una Familia de 10 después de tanto tiempo. Y ahorita ya hicimos 13 temporadas, esta es la última. Y pues estamos contentos, emocionados, tristes.
4: Melancólicos.
2: Pues claro.
4: Sí. Finalmente ciclos, ¿no? Donde algunos se cierran, otros se abren.
2: Lo que quieran preguntar de la familia de 10, o sea, aquí está Andrea y Moy. Pregúntenos, por favor, aquí está Adolfo y la nena. Pregúntenos, manden WhatsApp ahorita. Y es más, a la mejor pregunta. Regalamos unos boletitos para Morat.
5: Ah, me encanta. Ah,
2: para Morat, porque hoy tuvimos un programa tan loco, o sea, tan loco, con tanto movimiento entre John Nico, Hugo Corona y todas las cosas que tenemos, que no hemos ni podido regalar boletos, amigo.
3: Sí, creo que. No, mi hija está en la escuela, si no, ya hubiera hablado ella por los de Morat.
2: Por los de Morat, bueno.
5: Alexia, sobrina, habla, ahora.
4: Oiga, WhatsApp, así.
2: Después de 13 temporadas, o bueno, más bien, es de la 13ª, ¿verdad?
5: La 13ª.
2: Bueno, pero sí. Ya la grabaron toda.
5: Ya, la grabamos hace casi 2 años.
2: ¿Cómo crees?
5: ¿Un año y medio?
4: Yo digo que año y medio, pero sí, ya pasó, ya llovió.
3: Fíjate cómo tienen pleitos realmente como matrimonio.
2: Sí, se enoja.
4: No, pero yo siempre soy el que digo la última palabra.
5: Tú cállate.
4: Sí, mi amor, exacto. No, sí, mi amor, no, mi amor.
3: Sí, mi amor.
2: Oigan, eso les iba a decir. Como actores, después de 13 años de hacer un papel de pareja, ¿tienes otra cercanía con esa persona? Se nota, digo, al final, obviamente puedes trabajar muchos años con alguien, pero hace 13 temporadas es un chorro, y hacer el mismo personaje. Y al ustedes estar en tantas escenas juntos, sí, es como que tú podrás decir, es que yo conozco muy cabrón, o sea, es
5: sí,
2: como,
5: sí,
2: sé
5: sí
2: cuando se enoja, sé cuando ya está enojado, sé cuando está cansado.
4: Somos buenos amigos, sí te lo puedo decir. No somos amigos de frecuentarnos, esa es la gran verdad, pero sé que en algún momento, alguna vez me ha pasado que alguna ocasión, ¿no? Con algún conflicto, ella me ha hablado, yo le he hablado, o de consejo, y entonces eso sí ha pasado mucho. Imagínate, en teatro estuvimos 5 años, cada fin de semana nos veíamos.
5: Uh-huh. Entonces, pero también lo que dices tú, Jordi, sí nos conocemos, o sea, grabando, ya Moy y yo nos veíamos a los ojos y ya sabíamos qué estábamos diciendo. Uh-huh. O sea, si no lo podíamos platicar ahí, ya después.
4: Hicimos un matrimonio en la televisión, sí. Esa es la gran verdad.
2: Wow. A ver, dime 3 cosas que sabes de Andrea que no cualquiera sabe, que es cuando se enoja hace esto, cuando tal, cuando tiene prisa tal, y luego tú me dices de Moy.
4: Ronca, amanece con lagañas.
2: cosas reales que dices, o sea, en 13 años pude aprender eso de Andrea.
4: Es muy intensa. Ajá. La torre es muy intensa. Y entonces,
2: cuando... A ver, dándonos ejemplos.
5: Yo dije que ya no voy a ir al programa porque Jordi saca todo.
4: Bueno, está bien. Pero yo lo veo bien. O sea, a nivel profesional. O sea, lo que pasa es que yo lo hago a nivel de compañero de trabajo. Eso nos pasaba mucho en teatro, ¿no? Que de repente, algún trazo en la obra, alguien se equivocaba y era voltear a verme y así. La regó yo, sin decir absolutamente nada. O sea, sí había una comunicación no verbal increíble.
2: Con los ojitos, me decía.
4: Sí, te lo juro.
2: Este es un pendejo, sí.
4: Sí, la regó.
2: Sí.
3: Otra vez
2: sí,
3: la cagó.
2: Sí.
5: Ahí viene, a ver, vamos a apostar.
2: A ver, tú dime algo de Moy que digas, es que en estos 13 años aprendí esto.
5: Ah, bueno, aprendí de Moy nada. Lo que sí sé es que.
2: Gracias.
5: Nada. Te quiero, Moy. Sí. No, nos buleamos así, muy cañón.
4: Cabrón.
5: Nos buleamos muy cañón. Sí, sí, sí. O sea, de verdad nos
4: conocemos
5: bien.
4: Pero ella tiene el poder de bulearme más porque ella es la esposa del productor. Entonces,
2: claro.
4: Yo tengo que bajar.
5: No, yo por ser Andrea Torre te buleo. Pero sí puedo decir que cada temporada cambiaba de señora.
4: Claro que no.
5: Sí, es
4: claro
5: el corazón de condominio, el muchacho.
4: Claro que no.
5: Ya no estás con ella, ¿ahora con quién estás?
4: No,
5: ya no estás con ella, ¿ahora con quién estás?
4: Claro que no, ¿qué va a decir
3: cada
4: la gente?
3: Cada temporada
2: y
3: media.
2: ¿Qué notabas en el set cuando estaban grabando o en el teatro que decías, está tenso o tiene hambre o qué? O sea, ¿qué cosa aprendiste de él? O sea, ¿aprendiste a leer lo que
5: decía? No, te voy a decir una cosa que sí aprendí de él. Es muy profesional. Siempre llegaba... estudiado, se sabía perfectamente sus textos. Uh-huh. En ensayo los decía, ya a la hora de grabación, la regala. No, pero sí estaba cañón, venía súper, súper estudiado, porque nosotros en Familia de 10 vamos de memoria, uh-huh, ¿no? Y es complicado de repente aprenderte de memoria varias escenas, y sobre todo con tantos personajes de vas tú, vas yo, después de quién iba, pero Moy siempre llegaba súper puntual, súper profesional y bien estudiado.
4: Y bañado.
2: Eso por hoy, porque hoy estoy notando otra realidad.
5: Mira, es una de las cosas.
4: Lo bueno
5: no
4: es que
5: Chabelo
2: se atrevió a venir así.
5: No se baña, Moy.
4: Estoy grabado, hay video, así que hay evidencia.
2: Oigan, a ver, la gente pregunta, dice Jordi, quiero preguntar que si no harán una serie juntos, un spin-off, la nena y Adolfo.
5: Estaría padrísimo.
2: ¿Tú crees? y dice, ¿no les parece mala onda que el suegro, el señor Ortiz de Pinedo, no le ha dado esa chamba a Andrea donde se necesita dinero para sus nietos?
4: Sin duda, sin duda.
5: Oye, ya denle los boletos de Morat. Denle los boletos de Morat a ella, por favor.
4: Yo también estoy a favor.
3: También lo pregunto.
4: ¿Quién es esa mujer, por favor? Porque ya, gracias.
3: Se llama Pedro. Pedro Ortiz.
5: Samuel
2: de Toluca.
5: Samuel, te amamos. Sí. Queremos decirte que escríbele a Ortiz de Pinedo
4: a Televisa
5: producciones.com.mx. No,
3: el segundo piso del Zeta.
5: Para que hagan nuestro spin-off.
4: La verdad es que a mí me lo han dicho muchas veces, que debería, así como lo hicieron esta Daniela y Ricardo, que también tuvieran uno Andrea y Moisés, o sea, la
5: Porque
4: nena
5: yo
4: y
5: te voy a decir, el personaje de la nena en esa casa, en ese departamento donde vive toda la familia López, tiene a toda su familia, tiene a su mamá, a su papá, a su esposo y a su hija.
4: Así es.
5: Ya tienen un programa. Claro. Ahí.
2: Ay, sí, sería buena opción. Pero nunca les han dicho ya hablando.
5: No, la verdad es que no. Sí. Es muy buena idea, Samuel. Denle los boletos a Samuel.
4: Y nos encantaría.
2: Al final nos van a decir quién.
4: Obviamente.
2: Sí, obvio. Al final nos van a decir quién, sí, quién gana. Hola, Jordi. Aide de Ciudad de México. Pregunta para la nena y Adolfo. ¿Consideran ellos en su vida real? ¿Ven alguna actitud o se identifican en algunas acciones que hacen sus personajes?
4: Obviamente.
5: Sí.
4: Sí. Creo que el vínculo, y eso siempre se ha puesto en la familia de 10, el amor que existe en la familia de 10. Mi personaje, por ejemplo, no aporta económicamente, pero en la cuestión del amor sí aporta mucho.
2: Sí,
4: es muy amoroso.
5: Es muy amoroso.
2: Cuidador. Como todas esas parejas.
4: No provee nada.
2: En sus 13 años.
5: Exacto.
2: ¿Y tienes pareja ahorita o no?
4: ¿Cómo?
2: ¿Tienes pareja ahorita o no?
4: Sí, claro.
2: Claro, muy bien.
5: ¿Ves? Te digo cada

0: pizza en la familia Torre, que somos muchos, el primer sobrino no podía decir Andrea y soy nena, me dicen nena. Entonces tengo una coincidencia. Otra, pues la nena es maestra de Miss de Kinder de gobierno. Tengo tres hermanas que son Misses de Kinder.
1: Y la nena es súper fresa. Ah, no.
2: No, no, no es fresa. No, no es fresa.
0: No,
1: ya sé.
0: Me estaba muleando.
2: Ya sé.
0: Focus.
2: Perdóname, me fui. Perdóname.
3: Porque Andrea, desde que la conocemos.
2: Sí, ella sí es niña bien, niña fresa.
1: Es parte de las torres de las torres de satélite.
0: Exacto. Sí. De ahí, tú muy bien. Muy bien, Manolo.
3: Oigan, pregunta, antes de irnos a corte, porque vamos a jugar.
0: Hoy es
3: día de Soundtrack VIP.
2: Y va a ser
3: familia de 10 contra Jordi Nexa. Pero rapidito, la pregunta es para los dos. Está muy buena esta pregunta. Yo considero que podría ganar, pero ustedes deciden. Si tuvieran la posibilidad de intercambiar personajes con alguno de los otros actores o actrices del elenco, ¿con quién lo harían y por qué?
4: Qué buena pregunta.
3: Se me hace buenísimo.
0: Es muy buena pregunta, pero ya sucedió en la primera temporada. Nos hicimos un cambio de personajes.
2: Y también en los últimos.
0: De los últimos también.
2: También se jugó así.
0: En la primera temporada yo hice el personaje de Gaby, de Daniela Luján. ¿La tú crees? pero definitivamente, si yo la escogería, o sea, es ahorita, sí. ¿Qué personaje me gustaría interpretar? ¿Qué lo cambiaría? Ay, Dios mío. Yo creo que es Sully Kate, el personaje de Renata, de la mamá de... Porque además me recuerda al personaje de esta actriz en la película de Escuela de Vagabundos, de hola, pececitos. Ay, hola, mi amor. Toda linda, toda cute. Y así, me gustaría hacerlo.
2: Y por cachonda también, obviamente.
3: No, sí, serio, sí. Es como yo respeto cabrón a los artistes de Pinot. A ti te vale madre.
2: No, claro, no. O sea, no empieces a ponerle leña al juego. De por sí, ya se acabó todo.
3: Que te aguantaron, que te aguantaron 13 temporadas.
1: Creo que ya sé por qué acabó.
3: Yo jamás en la vida le he dicho. O sea, me he pasado un milímetro.
2: Si algo le enseñé fue el barrio, a mi querida Lala. A la Andrea, ¿sí o no?
0: Sí, eres sí. Es muy barrio.
3: Es muy barrio, dice.
0: Sí. Oye, es muy barrio.
2: Yo sí quiero decir con el abuelo, obviamente, con Lalo Manzano.
3: ¿Con Lalo Manzano?
2: Se me hace un personaje entrañable, hermoso. Digo, seguramente jamás en la vida lo haría con el carisma ni con esa ternura de Lalo Manzano.
0: No.
2: ¿Ahora entienden?
3: No,
2: ¿ahora entiendes?
1: Creo que ya sé por qué se acabó.
2: Sí, ¿ahora entiendes, Jordi? Sí. Y entonces tú dices que yo soy mala persona.
3: Sí, no, para nada. ¿Quién gana? ¿Quién gana del boleto?
1: De las preguntas.
2: Yo, la neta, mi Sebas.
3: No,
2: les digo Samuel.
3: Ok, Samuel. Samuel fue la pregunta.
0: O sea, la primera, la
3: del spin-off. ¿Sí?
2: Sí, para que se haga el de spin-off. Y si sí, decimos.
3: ¿Y si Samuel?
0: Sí. Le dedicamos el primer capítulo a Samuel.
2: Sí.
0: Venga, Samuel
3: Morat. 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Regresamos de volada, 12:44, regresamos a Soundtrack VIP.
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1: Señores, son las 9:53 y les recuerdo algo importantísimo. 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Oigan, pues a ver, ahora sí vamos a hacer soundtrack VIP, chicos.
2: Jalo.
1: Explícales, Manolito Fernández, por favor.
3: Es muy sencillo, el Serpentario, que está aquí. El Serpentario es la máxima autoridad que tenemos en esta... Es el Serpentario que tenemos en esta producción.
2: ¿Muy víboras o qué?
3: Pues sí, y están ahí como adentro de su cristal, adentro de su Serpentario. Ellos en la autoridad máxima van a poner una canción. El primero que se la sepa tiene que gritar su nombre. De gritar tu nombre es como decir, como apartar tu turno. Ajá. O sea, no grites Cava, no, gritas Andrea.
4: Okay.
3: Y te quedas callada para que la gente escuche la canción y la gente pueda seguir también participando con nosotros. Si tú gritaste, obviamente ustedes tienen la primera oportunidad.
4: Okay.
3: Dices, cuando ya te diga la producción, dices el nombre y quién la canta. Si no la tienes bien, nosotros tenemos oportunidad de rebatirla.
2: El nombre y quien la canta.
3: Y tiene que ser exacto. Si tú dices, Cava a la calle de las sirenas, y yo digo, no, Cava al pasar, te ganamos, hay robo.
1: Okay. Sí, y no puede ser como que tú
4: Y el robo no tienes que decir el nombre. Ahí es robo. La que diga la primera.
3: Si lo dices correcto, te lo robo.
1: Vamos a hacer un cáliz para que vean un poquito cómo.
2: Arre, a ver, va.
1: Oigan, y hay algo iba a decir. Samuel sí ganó los boletos, para que le escriban terminación 2131, por favor.
2: Venga.
1: Perfecto.
2: Por favor, Samuel.
1: Ok, a ver, vamos entonces a hacer un cáliz. ¿Listos?
2: Jalo.
1: Sale, venga, ahora. Jordi.
2: Moisés.
1: Dejamos tantito para que la gente de afuera juegue, porque la gente está jugando.
4: Vieron que yo quería probar
3: un Sí, exacto, querías apretar. Sí, mexicanos dijeron.
1: Y ahí ya digo. Sí. La Cava. La calle.
4: Ok, ya entendí.
1: ¿Ya? El botón. Y ahí me dan puntos. Y según la complicación de la canción, tiene más o menos puntos.
3: Va valiendo más puntos, exactamente.
1: ¿Le late?
2: Bájalo.
1: Buenísimo.
3: Órale. O sea, ahorita ya les iríamos ganando
4: 1-0. Dios.
1: Señores, una familia de 10 contra Jordi en Exa. Pero de esta familia de 10, que en realidad son 19, solo mando a 2.
2: Venga.
1: ¿Listos? Se persina Andrea Torre haciendo valía de la frases que hemos dicho.
2: Tú y yo,
1: toda
2: vamos,
1: la
2: vamos,
1: vida.
2: Vamos, Andy, vamos, Andy.
1: Hija de.
2: Vamos, mi subcomandante.
1: Del colegio Miguel Ángel o de la Florida, no lo sé, pero seguro de uno de esos dos.
3: De alguna escuela, del Cristóbal Colón, de satélite.
1: Ah, no es del satélite. De la Maddox. Sí,
4: casi.
1: Casi.
2: Arre.
1: ¿Listo? No Maddox.
2: Arre Lourdes.
3: ¿Quién ama Maddox?
1: ¿Quién ama Maddox? ¿Quién ama Maddox?
2: ¿Quién ama Maddox? ¿Quién también es quien ama Mao?
4: Oye, nos están desconcentrando, ya cállense.
1: Sí. Primera canción. Ahora.
3: Manolo.
1: Jordi. Aquí vienen con profesionales.
4: No, ahí sí, no se vale.
1: ¿Querían venir al programa?
4: En eso.
1: ¿Querían venir al programa?
5: Cansado de andar y de andar.
2: Ya, bueno, la cate, ¿sí? ¿Quién fue?
3: ¿Ya? Es Diego Torres, casi pariente tuyo, por una S.
4: Casi.
3: Diego Torres y es Color Esperanza.
2: Perfecto. No.
1: No es el Color Esperanza, pero, no es la Color Esperanza.
4: Nos van a acabar, Moy. Ponte escuché las pilas.
2: Escuché un segundo, ni siquiera dos.
4: Pero, solamente a ver, nada más que quede claro a toda la gente que está escuchando, estos muchachos llevan mucho tiempo haciendo radio. Haciendo esto.
3: Andrea, ¿no sabes cómo nos han trapeado en ese juego?
4: Ay, es que yo soy pésima.
1: Sí. No, pero debo decir algo. La gente que normalmente pierde aquí, hay como una cábala muy fuerte que se está cumpliendo, que es nunca más vuelven a tener un compromiso. Un trabajo actoral.
3: Y se olvidan de spin-offs.
1: Sí.
4: Bueno, pero podemos ser conductores con Jordi en
1: equipo. Eso sí.
4: Va. Venga,
2: vemos. Yo hoy te voy a decir mi nombre.
1: Por tres puntos. Jordi, recupérense aquí y ganen. ¿Listos? Ahora.
2: Moisés.
4: Andrea.
1: Ya vamos a dar.
2: Pero no hay que darle, hay que escucharla.
1: Sí, pero 10 segunditos nomás. Para que la gente.
2: ¿Ya lo sabes a ti? ¿Eh?
3: 5.
4: Es de los 80.
1: Acuérdense que si no se la saben, te quitan.
4: No sé quién.
1: Puntos y empezarías con unos 2.
4: Güey, tú eres de los 80.
1: En Big Brother, sí,
2: eso no era. Pero ya Chu.
3: Ok, 5, 4, 3.
2: Ya lo tengo. ¿Maniac? ¿Sí o no?
4: Me encanta. Vamos, Moy. Tú puedes.
2: No sé.
1: Jordi.
2: No, no, no, no, espérate, déjame.
3: Tres segundos.
2: ¿Qué?
3: Cinco, cuatro, tres, dos.
2: Michelle, Sambel, Sambel, ¿tú?
1: No.
4: Sí, sí, vamos, Jordi. Vamos, no.
2: Michelle Sambelo.
4: Ya lo dijo.
1: ¿Cómo?
2: Michelle Sambelo.
1: No, Jordi Maniac Michael Sambelo.
2: Ah, dije Michelle.
4: O sea, la
3: secretario. Ah, puntos para.
1: Lo hicimos. 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Seguimos. Nos está ganando una familia de 10 con 3 puntos contra 2 puntos de Jordi. No, nosotros tenemos solo un punto, ¿no?
3: Sí.
1: El primero fue un Cáliz. Punto.
3: Ah, valía 2 puntos.
2: Valió 3. Valió 3 porque fue internacional.
1: No.
3: Sí, ustedes 3.
1: No, está muy bien.
4: Y no supe pronunciar.
3: Pero es de barrio.
4: Sabes que te quiero.
1: Jueguen todos allá afuera. Es viernes a jugar. Ok, mira, la gente está jugando y está mandando las canciones. ¿Listos?
2: Venga.
1: Yo por eso me lo volteo, no soy tonto. ¿Listos? ¿Por cuántos puntos? 2. Ahora. Jordi.
4: Andrea.
3: Sí, Manolo, sí.
1: Me metí en un problema, nada más lo dijo.
6: Creo que yo también. Sí sé quién es, pero no sé cómo se llama.
2: Escuchemos más.
4: Está muy difícil las canciones, señor productor.
7: Y que me traigan más botella.
2: ¿Ustedes dijeron su nombre?
1: Jordi, ya dije, ya no.
2: 10.
1: La canción 9, se llama Así es la vida.
2: 8. 7.
1: Y la canta.
2: 5.
1: Elefante.
7: Y que me apunten en.
1: Perdóname, Moy.
2: Así es.
1: Pero yo no voy a tu ser.
4: Así empieza la canción. Sí. No manches, no ni idea.
1: Mira, escucha qué bonita. Sí. Es una canción muy bonita para todos.
3: Ahí va a romper justo ahorita.
1: Para ustedes como pareja.
4: Moy.
1: Es una chingonería de canción esta. Es muy de viernes.
2: Sí.
1: Muy de Jordi Nexa. Sí, es buenísima.
4: Pero es que yo esto sí lo reconozco. Al principio no lo reconocí. Disculpen.
2: No, lo que pasa es que.
4: Soy pésima, disculpen.
1: Ahora sí.
3: Es que Jordi y yo tenemos cassette en el carro. La vamos a escuchar.
2: La que sigue.
7: 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Que te fuiste con ese infeliz. ¿Qué importa?
2: Come torta, come torta.
7: ¿Qué importa?
2: Con tu hermana, la gordota.
1: Vamos, la siguiente.
4: Es barrio, es barrio.
1: Sí, es barrio.
2: ¿Está bonito?
1: Es barrio y está grande.
2: Pero
1: estás adulto, estás adulto.
4: Sí.
1: ¿Y el de cómo mandé?
2: ¿Qué edad tienes tú, Jordi?
1: Yo también soy adulto.
2: ¿Por eso qué edad tienes tú?
1: Yo tengo 54.
2: Aunque yo tengo 51, soy más chico que tú.
1: Sí.
3: Pero somos adultos todos.
2: Sí. ¿Qué edad tienes tú, Andrea Torre?
1: Andrea Torre, ven preguntando.
4: ¿Qué?
1: ¿Cuántos años tienes?
4: Yo tengo 47, mucha honra.
1: Muy bien.
2: ¿Tú qué edad tienes?
1: Todos somos 9. Grandes. Este programa se llama Todos somos grandes.
3: 5 puntos.
2: 5 puntos.
1: Todos podemos tener problemas de próstata.
2: Lo voy a ganar, lo voy a ganar.
1: 5, venga. Vámonos.
4: Andrea.
3: Manolo.
4: Máxima. 5.
3: 4.
4: 3.
3: 2.
4: Solo 5.
2: A ver, vete, pero.
3: ¿Solo 5?
4: Solo 5.
3: No, se llama Somos 5, ¿no? ¿Solo 5 se llama? ¿Y la canción cómo se llama?
4: Máxima.
1: No estaba fácil.
4: Nada
1: fácil.
4: ¡Eres
1: una
4: prefiel!
1: Oye, ¿cómo supiste? ¿Te hiciste tú fan de esa canción en su momento o qué?
4: La estoy cantando, canto horrible, discúlpeme.
2: No, canta muy bonito, canta muy bonito.
4: ¿Sí?
2: Canta bien hermosísimo.
1: No. Oigan, otra más, ¿no? O sea, ¿cómo nomás esta? Uno más.
4: Ya ganamos. Yo quiero tener.
3: Ya nos pegamos menciones.
1: Dos rápidas.
3: Venga, siguiente, dos.
2: Échale, momor.
1: Tuvimos dos cortes más por la entrevista de hoy. Que no manches, vámonos.
2: Entonces, ¿qué?
1: Dos más. Dos canciones más. Y ahí se define.
3: O sea, nos están tundiendo.
1: Prevenido.
2: Resiste.
4: Y canté todo.
3: 8-4, Jordi Rosado.
1: ¿Por cuántas?
6: ¿Por cuántos? ¿Por dos?
4: Dos canciones
2: más. Venga.
1: Por dos puntos.
2: No estuvo tan mal.
1: No. Nada mal. ahora. Jordi. Caló, capitán.
4: Andrea.
3: No. Manolo. Azul, Cristian Castro.
2: No, pero iba.
6: Sí, iba porque. Sí.
3: Tienes razón.
4: Azul, Cristian Castro, lo amo, soy fan. El concierto estuvo espectacular.
1: Soy un imbécil. Soy un imbécil, me equivoqué de gaviotas. ¡Malditas gaviotas!
4: Muy bien. Y además teníamos que esperar a escuchar la canción.
1: No, Azul.
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1: Muy buena.
3: Saludos a los que consumen sayote.
1: La siguiente por 7 puntos.
4: Y los que no hacen nada.
3: Y que les gusta el dedito.
4: Ay, Dios.
7: Mar, ¿dónde está? Pero el mar azul.
3: La nena nos está trapeando, ¿eh?
1: La nena nos está en friega,
2: abuela.
1: ¿Y todos? Prevenidos, todos escuchando. Una familia de 10 con Jordi en Exa.
3: ¿Es la última? Entonces seis
4: ya
3: para
4: ganamos.
3: por seis por seis para ver si empatamos o ganamos.
1: Sí. Así siempre lo hacemos.
4: ¿Qué gatallas?
1: Siempre,
2: sí. por seis.
4: Son gatallas, ok, no, venga. Moisés, concéntrate. Va,
2: concentrado, focus.
1: Ahora.
4: Andrea.
3: Ah, Manolo.
2: Moisés.
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1: La bronca es quien la canta, chiquillos.
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1: ¿Sale, vas?
2: No, vete.
1: Vas, Andy. No, él no te puede decir nada.
2: No, pero ¿por qué hicimos el equipo?
1: No, pero es que si es el concurso. Ah. O sea, el que dice el equipo puede decir, pero es que si
4: no. O sea, no somos equipo, no me puede decir nada.
1: O sea, es un equipo para generar puntos.
4: O sea, es que yo dije Andrea porque quiero ganar.
1: Vas, Andy. 5, 4.
2: Yo me la sé.
1: Oiga, cuando después de él vas.
4: Voy. Manolo, tienes que perder, somos invitados.
1: 1,
2: es que yo no me lo sé. ¿Le puedo decirlo?
1: Sí, después del si él se equivoca, vas tú.
3: Es el elenco Toy Story, vamos a decir.
4: ¡Ah! ¡Toy Story!
3: Es Cambios Extraños.
4: ¡Ay, no!
2: ¿Pero quién la canta?
3: Toy Story.
2: No,
1: señores, nos empatamos, ¿no?
4: Ya.
1: Nos empatamos.
4: Espérate, falta algo. ¿Qué Toy Story?
3: ¿Eh?
1: Toy Story 1.
3: Que el otro día nos corrigieron. No existe Toy Story 1. Es Toy Story 2, Toy Story 3.
4: Toy Story. ¡Yujú! Ay, muy bien. ¿Y cuál es nuestro premio?
3: El lunes viene tu suegro, ¿eh?
4: ¿El lunes
3: a cabina,
4: viene?
3: Sí.
4: No le vayan a hacer eso, ¿eh?
3: Oh,
1: no.
3: ¿Sí?
1: Sí, no
2: muere. No, pero póngale de las 60, 50, 40.
1: Sí, sí le vamos a poner.
4: Sí. Bueno, sí, para que se divierta.
1: ¿Cómo es Jorge Ortiz de Pino de suegro?
4: Ay, es muy lindo.
1: Sí.
2: Andreita.
1: Sí, nunca tengo una bronca, así que digo, ¡ay, Andreita!
4: No, fíjate que
2: claro que sí. Ya
1: siempre viene con toda su familia.
4: No, la verdad es un gran suegro, es un gran abuelo. Ah, perdóname, que se me olvida que
2: aquí está. Esta es la verdadera familia de 11.
4: Sí. No, la verdad, yo quiero mucho a toda la familia Ortiz de Pinedo.
1: Ah, pues, ¿qué vas a decir?
3: Se vale.
2: Bueno, no, yo sí puedo hablar de
3: afuera. Estás casado con una,
2: sí,
3: claro.
2: Sí, puedo hablar desde afuera. La verdad es que es un gran ser humano.
1: Sí, yo lo quiero
2: esto
1: mucho.
2: Y con él yo tengo un nicho muy paternal, así tremendo. O sea, sí, es un gran.
3: Y Pedro, de proteger. Y Pedro es un güey muy talentoso.
2: Sí, no, bueno,
4: es maravilloso.
1: Sí, sí. Bueno, vamos, última.
3: Y guapo.
4: Guapísimo. Mi amor, te amo.
2: A mí no me gusta
3: cómo se corta la
1: barba. Último, gol gana. ¿Ok? Gol gana ahora
4: ya,
1: sí.
4: ¿Ya? ¿O sea, hay una más? Sí. Ay, no.
1: Sí, porque empatamos.
4: Ay, Cristo, rey redentor.
1: ¿Listos? Señores, Jordi Nexa contra una familia de 10, aunque solo vienen 2. Prevenidos. Yo también me paro, no soy todo.
2: Va.
1: También se paro.
3: ¿Pero que quite el Shazam?
1: Shazam. ¿Listos?
4: Bien, voy.
1: Empieza. Ahora.
4: Yo. Andrea.
2: Moisés. Pítale.
4: Bad Bunny.
2: No, Bad Bunny.
4: Claro.
2: Así.
4: El de guagua.
2: ¿Cómo se llama?
1: No se puede ayudar. Solo puede decir.
2: No, Andrea, está bien. Se llama.
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4: Deja que siga cantando.
2: Cántale.
1: 10.
2: La canción, ¿cómo se llama?

0: dijo.
1: Sí, o sea, seguíamos nosotros, pero lo dijo bien.
0: Sí, pero sí, ella lo dijo bien. O sea, tú lo que hiciste fue decir, lo dijo bien, y es cierto. Es cierto, sí. Es cierto, ganaron. La familia de 10 ganó con el gol ganando bien.
2: ¿Qué ganamos?
0: Ganan la posibilidad de pasar.
3: Tomen la cara a Manolo y a Jordi, etapa. Que están bien arriba porque les ganamos.
0: No. Por de hecho, favor. Estoy muy feliz de que ganaron. Y de hecho, si ganan la final, hay dos camionetas para los ganadores.
1: Wow. Entonces,
0: pero se va avanzando.
1: Sí, sí,
0: entonces, no, mentira. No, es en serio.
3: ¿Es en serio?
0: Ha venido el programa hoy, ha venido.
1: Sí, Pepe y Teo, ha venido este.
0: Todos, o sea, muchísima gente.
1: Me caigo de risa.
2: No es cierto, de la camioneta chorizo.
0: Sí, pasaron en serio. Digo, pero no van a ganar al siguiente, no están a la semifinal. No, claro. Son como cuatro. O sea, si ganan cuatro más.
3: Ah, no vamos a perder. No creo que le ganen. Somos una familia de 10.
1: En la siguiente temporada vienen. En la siguiente temporada de Familia 10 vienen.
3: Ay, gracias, Manolo. Por cierto, este domingo, 13 de septiembre a las 8 de la noche, por las estrellas. La última temporada de una familia de 10.
2: Ah, sí, cierto. Por favor, es 13 de septiembre, 8 de la noche, por las estrellas.
3: Gracias.
0: Chicos, gracias. Gracias, Andrea. Gracias,
2: Moncho. Muchas
0: gracias.
2: Gracias.
0: Igualmente, hermanito. Gracias. Gracias a todos. Manolito, gracias. Bye.
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5: Llegamos al fin de semana, don Chendo Orejón.
6: Y llegamos todavía con la fiesta encima, Santiago Guadalupe.
5: Ya lo vi, no me diga que todavía anda festejando al patrón a la mera punta del tren, don Enrique Cárdenas, que hace unos días fue su cumple.
7: Feliz cumpleaños, patrón. Te deseo siempre lo mejor. Gracias por existir en mi vida.
6: Es que ya tenía ratito que no bailaba el muñeco. Y me quedé bien picado.
8: Hace un mes que no baila el muñeco.
9: A los 80 años, mira mi viejo.
5: Oiga, además lo vi muy contentote aplaudiéndole a la presidenta Claudia Sheinbaum, que estuvo de visita en nuestra ciudad capital.
6: Pues claro, fui a ver su informe que ahora anda dando por todo el país.
10: Primer presidente de México en 1824. Ciudad Victoria lleva el nombre del primer presidente del México independiente.
11: Ella sabe lo que dice.
5: Achis. ¿Y a poco usted sí es de los que siempre apoyó a la presidenta? ¿O ahora nada más porque ya le dan su pensión?
6: Por supuesto, mi chaguito. Yo no soy como esos chapulines que dice la diputada de Morena de Hidalgo, Tania Mesa, que nomás llegaron a donde estaba todo servido.
12: Allí sí llegaron los priistas. Ver cómo los que tantos años nos violentaron hoy están arriba diciendo es un honor estar con Claudia hoy.
13: Quieren quedar muy bien, claro. Hacer caravana con sombrero ajeno.
5: ¿Qué se me hace que la diputada quiso decir otra cosa o no, mi viejito?
6: No nos defiende Santiago Guadalupe. Ya vas a estar como el diputado también de Morena, Claudio de Leja, que ahora quiere justificarse por regalar 2 míseros lápices a los estudiantes en el arranque del ciclo escolar. Ya mejor así déjala, diputado, ya no te enredes.
14: Porque el lápiz es muy simbólico porque podemos escribir una historia y podemos trazar nuestros sueños. También lo dijo Picasso. El último material que voy a usar es un lápiz para seguir
13: pensando. Eres un sinvergüenza.
5: Ay, qué cosas con estos políticos. Disque políticos, nada más generando polémica.
6: Y como ejemplo, ahí tienes al alcalde de Reynosa, Carlos Peña, y al diputado Humberto Prieto, que eran muy amiguitos. Y ahora, pues ya se andan aporreando por la alcaldía de Reynosa.
15: Por Dios, esos muchachos van a pelear.
5: Es que en esas cosas de las candidaturas luego les gana la ambición, mi viejito.
6: En eso sí tienes mucha razón, mi chaguito. Como dice Gustavo Cárdenas, que algunos andan bien arreglados, como el Juanjo Salazar.
16: Si ese fue, pues fue por su propia voluntad. Nadie le dijo nada absolutamente que se fuera. Él traía otro tipo de arreglos.
17: ¡Órale, yo quiero aquí pura camiseta!
5: Por eso hay que fijarnos bien en quién elegimos para nuestros gobernantes, porque nos toca cada...
6: Pero también ellos tienen que fijarse bien en quiénes contratan para que los ayuden. Luego les pasa como a la consejera jurídica Luisa María Alcalde, que la desconocieron cuando iba a entrar a su chamba.
5: Lo que pasa es que todos los días llega en su camionetón nuevo, don Rosendo, ¿usted qué sabe?
18: Ahorita. Ah, es la consejera.
19: Virgen, esta iba, soy, te confundí.
6: Ya mejor déjate de cosas, mi Santiago Guadalupe. Y dime cómo nos vamos a organizar para la fiesta mexicana. Yo ando calentando motores.
5: Usted no deje de preocuparse. Ya está todo arreglado. Nada más no se vaya a venir muy producido como mi comadre.
11: No vayas a llegar muy mamona a la fiesta mexicana.
18: Me encanta a mí ser el centro de atención, ser la protagonista. ¡Me fascina!
6: Está bueno, está bueno. Pero antes, vámonos al Estadio Marte Regómez, que hoy juega en mi Correcaminos. Y se siente el ambiente por toda la ciudad. Un ambiente muy futbolero.
5: ¡Así es! ¡Vámonos con este despistado Correcaminos!
19: Esta me da la razón. Todo el mundo se quiere pelear las regaderas y nada más tienes una. Y luego...
20: ¡Cabrito, no se baña!
21: Intenta seguirme, Esteban Chester.
6: ¿Se está preparando para la noche o qué?
5: Un tropiezo nada más.
6: Pues esperemos y no sea costumbre. Y si no, para la noche nos desquitamos.
5: Siga la transmisión por ORT.
6: Ándale, arriba el corre.
5: Arriba, vámonos.
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11: Tamaulipas perfila para 2027 un incremento de 5.7% en los recursos federales, equivalentes a más de 4 mil millones de pesos adicionales. De acuerdo con las primeras estimaciones contenidas en el anteproyecto del paquete económico federal, informó el secretario de Finanzas, Carlos Irán Ramírez González. El funcionario aclaró que las cifras todavía no son definitivas, pues el proyecto deberá ser aprobado por el Congreso de la Unión y aún falta conocer la distribución de recursos que no han sido desglosados en su totalidad. Ramírez González señaló que entre los recursos pendientes de distribuir se encuentran componentes del Fondo de Aportaciones Múltiples y algunos convenios relacionados con aportaciones educativas, por lo que el monto para Tamaulipas podría modificarse conforme avance el proceso presupuestal. Lo que durante años se ha justificado como una llamada novatada o una simple broma podría convertirse en un delito en Tamaulipas. El diputado local Gerardo Peña Flores propuso incorporar al Código Penal Estatal el delito de vejación en el entorno escolar, con penas de prisión para quienes organicen, promuevan, faciliten, consientan o toleren prácticas que pongan en riesgo la integridad de los estudiantes. La iniciativa plantea adicionar artículos al Código Penal de Tamaulipas para sancionar actos, ritos, pruebas, desafíos, castigos o prácticas realizadas con motivo del ingreso, permanencia, aceptación, subordinación, pertenencia, promoción o reconocimiento dentro de una institución educativa. La propuesta contempla 2 meses a 1 año de prisión, además de agravantes cuando la víctima sea menor de edad, tenga alguna discapacidad o cuando se utilicen medios digitales, redes sociales, fotografías, grabaciones o transmisiones para exhibir, ridiculizar, amenazar o difundir la conducta. Peña Flores sostuvo que no se pretende criminalizar cualquier dinámica de integración entre los estudiantes, sino aquellas prácticas que impliquen riesgos injustificados, humillación, sometimiento, intimidación, degradación, violencia física o psicológica, o afectaciones a la dignidad y libertad de las víctimas. los trabajos de rehabilitación de caminos rurales y algunas calles en la zona urbana de El Mante superan ya casi los 23 kilómetros de extensión de arterias atendidas a través de la motoconformación de esas vías de comunicación. El director de Obras Públicas en El Mante, ingeniero Pedro González Ángeles, dijo que por indicaciones de la alcaldesa Patty Chiu se realizó el revestimiento de casi 15 kilómetros desde la colonia Enrique Cárdenas González hasta el ejido José María Morelos. De igual manera, se trabaja en la rehabilitación de casi 7 kilómetros del camino de San Miguel de la Mora hasta población El Limón. Además, se mejoró el camino al ejido de Huastequillo y durante la presente semana se trabaja en la rehabilitación del camino del ejido Chapultepec a la colonia Revolución Verde. Para ORT, Areli Treviño.
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11: ¡Hemos comenzado, mi gente! Dos de la tarde y ya damos inicio a este inicio de fin de semana donde juntos estamos acompañándote a todos ustedes. Tú estás acompañando al otro conductor que está conduciendo hacia otro lado y que está llegando a su destino y está escuchándote a través de la señal de Extra 94.5 y yo, Irving Scott, el Bobby Scott, estoy contento de poder realizar esa conexión. Así que vete comunicando conmigo mediante un audio de WhatsApp al 834-301-2794 para que juntos armemos un playlist diferente. Un playlist 2000ero, porque el día de hoy es viernes, mi gente. Viernes de especiales. Y el día de hoy les quiero presumir que tenemos también cortinilla. Cortinilla nueva para los viernes de especiales. Cuando vayamos a ingresar después de la primera canción que yo te voy a poner y tú ya me estás pidiendo la siguiente canción 2000era que quieres escuchar, pues bueno, será la primera canción 2000era la que tú me estás pidiendo. Así que vémela solicitando a través de nuestro número de WhatsApp. Mándame tu audio, mándame tu mensaje, 834-301-2794. Yo te voy a poner una de las canciones que me acaban de recomendar hace unos minutos. Tenía mucho tiempo sin escucharla, pero definitivamente no podía dejarla fuera del programa del día de hoy. Si bien es del año 2014, está muy bien hecha esa canción, ese temazo, y es por eso que la vamos a escuchar. Así que vamos a arrancar con Weezer, esta gran agrupación que nos trae un tema titulado, pues con el nombre de Go Away. ¿Quieres escucharlo? Pues ya estamos a segundos de iniciarlo. Quédate conmigo a través de la señal de X94.5 porque iniciaremos, después de esta canción, los viernes de especiales. ¡Arrancamos!
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1: ¡Qué belleza de cortinilla acabamos de escuchar para poder darle inicio a los viernes de especiales! Y es que efectivamente el día de hoy, este bonito ya viernes 11 de septiembre, damos inicio a este viernes que ya hacía falta en el garage. El día de hoy la temática que tenemos para que cada viernes suene diferente es Rolita 2000era. Ya sabes qué canción quieres escuchar, qué canción te estuvo acompañando en esos momentos de secundaria, de preparatoria, de universidad, cuando tú estabas en la época de los 2000. Vémela solicitando a través de nuestro WhatsApp, porque ya iniciamos. 834-301-2794. Por acá tenemos al tremendo Fidel que se comunica con nosotros y que vamos a escuchar qué nos dice este muchachón. ¿Qué rolita nos estás pidiendo? ¿Cuál es la canción 2000era que quieres escuchar en este día, en este viernes, en este inicio de fin de semana? Te escuchamos, Fidel, te escuchamos.
2: Buenas tardes, Irving. Te encargo la rolita Lady Blue de Bunbury, por favor. Gracias.
1: Excelente rolita de Enrique Bunbury de por allá del 2002, que fue parte de su álbum de Flamingos. No, hombre, qué belleza, mi gente. Qué belleza ese tercer álbum que nos entregó Enrique Bunbury ya cuando estaba dentro de su carrera de solista. Así que vamos a disfrutar ese temazo que nos está solicitando Lady Blue. Iniciamos en este viernes de especiales con la petición de Fidel. Lady Blue por Enrique Bunbury.
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1: Y ahí tuvimos esa rolita dos milera que abre el segmento de este viernes de especiales de rolita dos milera que te estuvo acompañando en tu adolescencia, en tu, pues en la secundaria también, ¿por qué no? En la infancia, muchos crecieron en los años de los 2000 disfrutando de estas grandes canciones. Así que vémela solicitando en este momento, porque tenemos que hacer una pequeña pausa comercial, pero antes de eso, te invito a que este martes estés en sintonía desde las 4 de la tarde de la señal de Exa 94.5, porque juntos estaremos celebrando la independencia. Tendremos grandes actividades, tendremos regalos de nuestros patrocinadores y también tendremos el juego de la lotería. Y definitivamente tú debes formar parte de esta lotería, jugar y ganar los increíbles premios que tenemos para todos ustedes, nuestros fieles radioescuchas de Exa 94.5. Además de eso, tendremos una tarde amenizada musicalmente por nuestros ex integrantes de la nueva estrella Kid. 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Vamos a una pequeña pausa y regresamos con más al Garage de Exa.

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16: Así como lo escuchaste, nene, así como lo escuchaste, efectivamente tendremos un programa especial este próximo 15 de septiembre, martes, desde las 4 de la tarde, para que no te lo pierdas, participaciones especiales, regalos increíbles y dinámicas bastante divertidas que definitivamente tú como radioescucha fiel de EXA 94.5 no te debes de perder. Así que no le vayas a estar cambiando, mi niño, no le vayas a estar cambiando, mi niña, mi corazón, mi precioso, porque te los vas a perder. Así que tenemos una cita, tenemos una cita desde las 4 de la tarde este próximo martes 15 de septiembre para que puedas disfrutar de este programa especial de México en la piel. Vamos a continuar con más música, mi gente. Tenemos todas las canciones que nos está solicitando. Ya sabes que aquí sí te ponemos esas canciones, sí te ponemos esas canciones, así como la canción que nos está solicitando nuestro gran amigo Eduardo, que le mandamos un fuerte abrazo, la de Kryptonite, una canción de inicios del 2000, muy buena petición que nos está estás pidiendo de esa gran banda Three Doors Down, que definitivamente marcó una diferencia. Y bueno, más al hacerle referencia a esta piedra que lastimaba al gigante, bueno, no al gigante de acero, pero sí al hombre de acero, al buen Superman. Así que en este momento vamos a adentrarnos con más de las rolitas dos mileras que te estuvieron acompañando en tu época de secundaria, de primaria o de universidad, inclusive de Cebetis. En unos minutos más yo les estaré diciendo cuál fue esa canción que me estuvo acompañando a mí mucho, mucho en esa época. Así que vamos a adentrarnos y escuchamos a Three Doors Down con Kryptonite.

ahora es momento de que te presente una de las rolitas que me estuvo acompañando después de la primaria. Pues sí, pues fue ya por el 2006, yo todavía estaba descubriendo mis gustos musicales y que fueron también muy partícipes de los gustos musicales de mi hermano mayor, y definitivamente formaron parte de ellos Slipknot, pero también fue Stone Sour, otra de las bandas que tuvo nuestro buen amigo Corey Taylor, y que definitivamente fue una canción que me transmitía mucho, mi gente. Esa canción me transmitía mucho, así que les voy a presentar Throatglass, una canción perteneciente a Stone Sour y que pues fue lanzada en el 2006. Así que súbanle, si no la han escuchado, definitivamente sé que les va a gustar, les va a encantar esta canción compuesta por el buen Corey. Así que en este momento escuchamos Stone Sour con Throatglass.

0: Ahí tuvimos esa rolita que me acompañó en parte de mi crecimiento dentro de la primaria con mis gustos musicales. Y mi gente, hablando de gustos musicales y de esas canciones que te han ayudado a crecer musicalmente, pues ¿qué crees? 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
4: Irving, rífate con Láser Cano Death Sentence de Deadlock

Oye, Papi Scott, ¿será que me puedas poner la canción 2000era Noom de Linkin Park, porfa? Oye, Papi Scott, ¿será que me puedas poner la canción 2000era Noom de Linkin Park, porfa?

0: No, pues ya que estamos con Linkin Park, Mirvin, ponme la de What If Dawn, porfa.
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0: así terminamos el programa por el día de hoy, mi gente. Muchas gracias por haber formado parte de él. Le mandamos un fuerte abrazo a cada uno de ustedes que estuvo en sintonía, que se estuvo comunicando a través de nuestro WhatsApp, el tremendo Frankie, nuestro buen George, el gran amigo Bronco, que también nos acompañó, el buen Peter, el Mikey, nuestros grandes amigos que siempre están en sintonía. Le mandamos un fuerte abrazo a Edgar también, que estuvo aquí con nosotros, y un fuerte abrazo a cada uno de ustedes que siempre, día tras día, siguen a través de la señal de Exa 94.5 toda la programación, desde que arrancamos a las 6 de la mañana con nuestro buen amigo Jesse Cervantes. Por acá le mandamos saluditos al tremendo Yoshi Nieto y a nuestro gran amigo Ramiro, que también estuvo aquí con nosotros. Ya el último, hijo, te hiciste presente el último, pero bueno, aquí es lo que nos importa, que siempre hayas estado al menos en sintonía, y también al buen Julio, que se comunica en estos segundos, en estos instantes. Nos tenemos que despedir por el día de hoy, pero te invitamos a que el próximo martes 15 de septiembre estés en sintonía desde las 4 de la tarde, porque tendremos el programa especial México en la Piel, con invitados especiales, increíbles regalos, con patrocinadores y, por supuesto, con toda la vibra de Exa 94.5. Así que no te lo pierdas, sigue en sintonía, te quedas con grandes canciones. Yo me tengo que despedir por este fin de semana, pero te estaré esperando la próxima semana. Soy Irving Scott del Papi Scott y te deseo un increíble inicio de fin de semana. Bye bye.
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1: El gobernador Américo Villarreal Anaya cuestionó la implementación del pase turístico de Nuevo León, que comenzará a aplicarse el próximo 21 de octubre de 2026 y que contempla un permiso obligatorio y gratuito para que vehículos con placas de otros estados puedan circular por esa entidad. El mandatario tamaulipeco consideró que la medida debe revisarse a la luz de los principios constitucionales, particularmente el derecho a libre tránsito por el territorio nacional. Villarreal Anaya hizo referencia al artículo 11 de la Constitución, que establece el derecho de toda persona a entrar y salir de la República, viajar por su territorio y cambiar de residencia sin necesidad de contar con permisos de esa naturaleza. El gobernador dijo desconocer bajo qué condición el gobierno de Nuevo León determinó establecer este pase para los automovilistas foráneos, por lo que insistió en que su aplicación debe conciliarse con las disposiciones constitucionales. El secretario de Educación de Tamaulipas, Miguel Ángel Valdés García, reconoció los bajos resultados de México en la prueba internacional PISA 2025, pero justificó el desempeño señalando que la caída en la concentración de los jóvenes se debe al uso excesivo de pantallas digitales y redes sociales. Refirió que lo que se ve es una caída en la concentración de los jóvenes a nivel mundial. Países como China y Singapur, que quedaron en primer lugar, aún así muestran 14 o 15 puntos de descenso. El responsable de esto son las pantallas digitales y las redes sociales, afirmó el titular de la SED, replicando lo expresado por la presidenta Claudia Sheinbaum. Valdés García subrayó que PISA no es una boleta de calificaciones ni un concurso, sino un instrumento aplicado en 91 países. El funcionario aclaró que México fue de los países que menos descendió en lectura y comprensión, aunque reconoció que el reto es replantear la enseñanza para mejorar los aprendizajes. El Instituto Nacional Electoral dio inicio este jueves al proceso electoral federal 2026-2027, marcado por un escenario de alta complejidad logística, acusaciones de sesgo político y advertencias de judicialización. La consejera electoral Frida Denise Gómez Puga reconoció que la coincidencia de las elecciones intermedias constitucionales para renovar 500 diputaciones federales y más de 19.600 cargos locales con la segunda parte de la elección judicial representa un desafío operativo sin precedentes. Explicó que la simultaneidad de ambos procesos genera aspectos materialmente imposibles, ya que los partidos políticos tienen prohibido intervenir en la elección judicial, lo que obliga a duplicar logística, separar físicamente los lugares de votación y resguardar boletas en espacios independientes. Gómez Puga advirtió que desde hace al menos 6 años, la judicialización de los procesos electorales se ha reducido, incrementando la carga laboral de los tribunales y organismos locales. Por ello, llamó a los partidos y actores políticos a garantizar un proceso mesurado y pacífico.
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1: Se dice que en política no renuncian, se renuncian. Y esto es lo que se especula en el caso de la hoy exsecretaria ejecutiva del Instituto Nacional Electoral, Claudia Arlett Espino, quien a un día de iniciar el periodo electoral presentó su renuncia por motivos de salud a la consejera presidenta del INE, Guadalupe Tadei Zavala. Y la verdad es que el motivo fue puesto en tela de duda. Y la especulación versa que la hoy exfuncionaria electoral no aguantó la presión de adentro y de afuera. Los de casa aseguran que el hoy encargado del despacho de la Secretaría Ejecutiva, Roberto Félix López, era la carta fuerte, la propuesta original de la consejera presidenta, pero que no fue aceptada por el mismo consejo. El rechazo, según la historia del mismo instituto, es que Félix López no cumplía los requisitos para esa posición, sobre todo en el renglón de la experiencia. Sin embargo, hoy, dadas las circunstancias que facultan a la consejera presidente para nombrar de manera directa, pues llega Roberto Félix, por lo pronto de manera interina, pero solo será cuestión de tiempo para que reciba el nombramiento formal, obviamente una vez terminado el proceso electoral. Así que, guste o no al mismo equipo del INE y a los grupos de oposición al sistema, Roberto Félix López ya puso en marcha el periodo electoral para este proceso, que es considerado sin precedentes porque es recurrente. De tal manera que serán 102 millones de mexicanos los que están en posición de acudir a las urnas el día de la elección. Y ese 6 de junio del 2027 se estará votando por 17 gubernaturas, 1.098 diputaciones locales, también por todos los diputados federales y 2.230 ayuntamientos. Félix López tendrá también la responsabilidad de supervisar la instalación de 170 mil casillas en todas las entidades del país. Vaya, el Instituto Nacional Electoral tendrá en sus manos y responsabilidad la conducción y su resultado de la elección más grande de la historia de México. Y sin embargo, en medio de todo este escenario, pudo más, o por lo menos es la percepción ciudadana, los intereses personales que la garantía que da un equipo de trabajo capaz y consolidado para sacar adelante un compromiso de ese tamaño.
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14: ¿Qué ha habido? ¿Qué ha habido? ¿Qué ha habido? ¿Qué ha habido? ¿Qué ha habido? ¿Qué ha habido? Excelente tarde, tarde de viernes, viernes 11 de septiembre, completamente en vivo en la señal de EXA. Hoy tenemos un programa muy movido, lleno de mucha música, pero sobre todo lleno de sorpresas, ya que hoy tenemos boletos, tenemos regalos para que vayas a ver a Correcaminos. Sí, vamos a ver a Correcaminos en un ratito más. Correcaminos estará jugando el día de hoy Por cierto, Correcaminos se enfrenta a un gran rival que va bien, hay que decirlo. 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Lo podrás escuchar por La Cotorra en el 101.7 de tu radio. 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Estarán jugando hoy. Correcaminos juega contra Cancún. Vamos a ver este gran juego. En un momento más vamos a regalar los boletos. Le mandamos saludos a Juan Martínez. ¿Qué ha habido, mi Juan? ¿Cómo andas? Saludos para Ramiro, para Julio, para José Nieto. También le mandamos un enorme abrazo al camarada Frankie. ¿Qué ha habido tú? Gracias por conectarte con nosotros. Le enviamos saludos también a Alberto. Gracias, Alberto. Y también le mandamos saludos a Fabiola, que nos sintoniza. Gracias, Fabi. Vamos a comenzar con la música. Vamos a darle duro y tupido. Hoy tenemos una excelente selección musical, como de costumbre. Bomba Estéreo, La Bilirrubina, escúchalo en EXA.

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1: 4 de la tarde con 11 minutos, 4 con 11. ¿Te imaginas estar en una tanda de esas tandas de las que te tocan 10 mil pesos, 8 mil pesos? Pero bueno, vámonos un poquito más arriba. Una tanda de 1,000,000 de pesos. Ajá, 1,000,000 de pesos. Te metes a esta tanda con la ilusión de que ese milloncito te va a caer pronto. Una mujer en Nuevo León, de Juárez, Nuevo León, hizo un fraude. Salió en redes sociales, su historia se ha vuelto viral. Presuntamente, ella elaboró su propia esquela para fingir su muerte. Ajá, y no pagarle a nadie el millón de pesos. Ella ha defraudado a varias personas allá en Juárez, Nuevo León. Esto sucedió hace unos días, la historia toma fuerza cada vez más, no se ha detenido a la culpable, pero ya hay varios vecinos que empezaron a levantar sus denuncias en redes sociales. Recordemos que no funciona así la justicia, tienes que ir directamente al área correspondiente, levantar tu denuncia de manera legal por redes sociales, no funciona, no hay un proceso. No hay una carpeta. Las personas allá de Juárez, Nuevo León, se han quejado en redes sociales, ya la quemaron, porque dijeron que les tocaba la tanda y que ella pues no contestaba mensajes. Ella se hacía la muerta, se hizo la muerta inclusive hasta la funeraria en donde supuestamente la estaban velando. Esta funeraria, La Fe. Funeraria La Fe se deslindó por completo e informaron que la responsable, Vanelli N., pues ella no estaba ahí, no había ningún muerto con ese nombre. Después en las redes sociales, Vanelli N. comentó que ella no había sido quien había creado la imagen, que supuestamente se la había creado otra persona, un hater. Esto levantó muchas especulaciones, ya que pues el dinero de la tanda, vaya que sí era algo grande. Por ejemplo, varios explicaron que depositaban durante 30 semanas 750 pesos, multiplicando 750 por 30 da 22,500 pesos. Eran varios los que estaban en esta tanda. Así que tú estabas pagando 22,500 pesos y esa era una tanda que tenía. Tenía varias tandas, total de que eran más de 1,000,000 de pesos, lo que esta mujer pues se afianzó, no quiso pagar y finge su muerte. Qué cosas de verdad, son historias de gente que dices tú, no hombre, no le vuelvo a creer ni a meterme hacia una tanda. Lo que sucede en México y en el mundo que se vuelve viral.
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1: Quiero que me digas en este momento si tú has estado en una tanda. Yo la verdad sí, hace tiempo. Le mando saludos a Mirna Guevara. Fue la primera chica que me convenció a meterme a las tandas. Yo de principio no creía. Dije, no hombre, voy a salir estafado, me van a estafar. Y luego era casi de los últimos. No sé, no confiaba. Pero conforme fue pasando el tiempo, pues me di cuenta que sí, le depositaba el dinero semanalmente. La tanda era de ¿qué? De 4,000 pesos. Era de 4,000 y sí, cada semana, cada fin de semana tenías que aportar cierto dinero. Y cuando te tocaba a ti, pues ya te daban, ¿verdad? Te daban la tanda. Y la verdad me fue muy bien. Mirna, te mando un abrazo enorme. Mirna Guevara, conocida, es amiga mía. Y dije, bueno, voy a creer en ella. La verdad, mil respetos. Todo bien, 10 de 10 en las tandas que organizaba Mirna Guevara. Y me da gusto haber no salido estafado, porque conozco historias en donde por 3,000 pesos se va la persona, ya no les paga nada y ni siquiera le regresa la tanda a los demás. Hay que saber con quién, hay que saber, porque luego no falta que te estafen. ¿Para qué quieres? Por acá dice Nava, yo sí he estado en tandas y a veces me deben dinero. me llega a pasar seguido. No, hombre, camarada, ya no te metas a las tandas. Le mandamos saludos a Jessica. Hola, Jessica Hernández. ¿Qué ha habido? ¿Has estado en tandas, Jessy? Platícanos. Le mandamos también saludos. Hola, ¿cómo estás, camarada? Aquí andamos con todo, díselo aquí escuchándote. Saludos para ti, que estés muy bien, gracias. Saludos, hola, ¿qué ha habido? Un abrazo fuerte para ti, gracias por estarnos sintonizando. Díselo, mándame saludos a Joel. Hola, Joel, ¿cómo estás? Gracias, Joel, dice que también ha estado en varias tandas. Te mandamos saludos, querido Joel. También le mandamos saludos al buen Ramiro. ¿Has estado en tanda, Ramiro? No, ¿sí o no? Dice Ramiro que no. Le mandamos también saludos a Bianca, dice que tampoco ha estado en una tanda. Así las cosas, hay que tener cuidado. Pero esta mujer sí no tuvo perdón. Hasta fingió su muerte para no pagar ese millón de pesos. ¡Qué cosas! Vámonos a más temas. Te hacen falta dos. Manuel Turizo llega a EXA.

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1: Con 20 minutos, te recuerdo que este martes vamos a tener tamales, vamos a tener tacos, vamos a tener de todo en nuestro programa especial México en la Piel. Conéctate a través de la señal de EXA, conéctate con nosotros, vamos a pasar la bombi, vamos a enlazarnos a diferentes puntos de la República Mexicana. Estará con nosotros Irving Scott, nos vamos a enlazar con Irving, él se va a encontrar en Nuevo Laredo, sí, va a estar desde Nuevo Laredo, Irving Scott, Gus Salinas nos acompañará también, estará con nosotros Pepe Vélez, toda la familia EXA. Además, en el ámbito musical estará Antonella Pompa, Saúl Gámez y Chuy Martínez, y el tenor tamaulipeco Jesús Llanos estará también con nosotros acompañándonos. Te invitamos a que vengas este martes, nos sintonices, perdón, a las 4 de la tarde aquí en la señal de EXA. A las 4, sintoniza tu radio, prende la radio, que vamos a jugar lotería. Habrá muchas dinámicas para ti. Seguimos con más música. Ponme algo así, movidón, ponme algo. Traigo ganas, ¿sabes qué? ¿De qué canción? De la cigarra. La canción de la cigarrita, sí, algo mexicano, algo acá, que me motive, que me haga sentir orgullosamente mexicano. La cigarra, claro, va el pastor por su rebaño. Me gusta mucho esa canción. La escuchamos en voz de Natalia Jiménez y Lila Downs. Aquí en EXA, tu música favorita. 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

0: amigos, en Exa. Son las 4 de la tarde con 31 minutos, 4 con 31. 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Tendremos regalos este martes, tendremos tamales, tendremos tacos, boletos de cine y muchas sorpresas más que vamos a tener para ti en este programa especial México en la Piel. A partir de las 4, escúchanos aquí en la señal de Exa. Y mucha música que tendremos para ti el día martes a partir de las 4 de la tarde. Vamos a escuchar las complacencias que ha habido. ¿Cómo estás, Jalil? Hola, Benja. ¿Cómo estás, Benja?
1: Uf, Milalo, qué rico. 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Uf. 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
0: 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Vamos a tener combos de Taco Paraíso el día martes para que estés al pendiente de nuestro programa especial México en la Piel. Seguimos con la música. Mándame tu audio para complacerte. 834-301-2794.

0: 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Aquí te complacemos con tu rola favorita. 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
1: ¿Qué ha habido, Lalo? ¿Cómo estás? Buenas tardes. ¿Me puedes poner, por favor, la rolita de Secreto de Anuel featuring con Karol G, la bichota, para mover el montón?

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7: ¡Qué ha habido! Continuamos con más aquí en La Señal de EXA. 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Vamos a hacer la dinámica en este preciso momento. Vamos a hacer la dinámica para que te lleves los boletos y vayas a ver a Correcaminos. Se van dos pases dobles. Dos pases dobles en este momento. La persona que me mande audio y me diga cuáles son sus tres programas favoritos de EXA. Con eso, los primeros dos audios que me lleguen en este momento, me digan: Lalo, mis programas favoritos son, y te llevas estos boletos del Correcaminos, boleto doble. Hoy se enfrentan contra Cancún en el estadio Marte R. Gómez. Vamos ya. Manda ya tu audio al 834-301-2794. Estamos regalando boletos para que vayas a ver jugar a Correcaminos. 834-301-2794. Gana tus boletos dobles. Los primeros dos audios que lleguen en este momento y me digan cuáles son sus tres programas favoritos de EXA. Así de sencillo, así de rapidito, se llevan el boleto doble para ir a ver jugar a Correcaminos hoy a las 7 de la noche. Mándame ya tu audio. En este momento los estamos recibiendo al 834-301-2794. Vámonos a la música. Vamos a escuchar esta canción de Bien, Andrés Cepeda, junto con Morat, aquí en EXA, tu música favorita. Recuerda, ya tenemos premio. Espérame un tantito. Producción, enlázame. Ponme el primer audio. Tenemos la primera ganadora.
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7: ¡Perfecto! ¡Felicidades! Un abrazo fuerte a Diana, que se lleva ya el primer boleto. Ya tenemos a la primera ganadora. Otro audio más. Al 834-301-2794. Mándame ya tu audio. Dime cuáles son tus tres programas favoritos de EXA. Así de sencillo ganas, Diana. Ahorita nos pasas tu nombre completo, por favor, para indicarte algunas cosas y vengas por tus boletos. Otro audio, 834-301-2794. Gana tus boletos. Hoy ve a Correcaminos contra Cancún. Ve a ver este gran juego en el estadio Marte R. Gómez. Gana tus boletos escuchando EXA. Tenemos que enlazarnos ya con Pepe Vélez. Pepe Vélez, te escuchamos. ¿Qué ha habido? Vámonos con Pepe Vélez. Su comentario editorial.
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10: Hola, ¿qué tal, amables amigos? Con el gusto de saludarlos y con sonrisa de viernes. Muy contentos porque de cara al fin de semana y como es costumbre, estamos enlazados en todas nuestras estaciones de organización radiofónica tamaulipeca para compartir con ustedes el resumen de lo que viene, la agenda más completa, pero también hay contenidos que en información e historia ya cumplida tenemos seleccionado para traerles en este espacio. Así que quédense con nosotros. Esto es ORT Noticias en los deportes. Comenzamos con información de la Liga de Expansión. Correcaminos, el equipo de casa, pues prácticamente a 2 horas de distancia, estará iniciando su partido este correspondiente a la jornada número 8, recibiendo la visita del Cancún FC. Octava jornada ya, prácticamente partiendo en dos, ahora sí ya este campeonato regular, y se hace imperante el que Correcaminos logre la victoria el día de hoy, sobre todo para continuar manteniéndose dentro de la zona de liguilla y seguir escalando posiciones para recuperar lo que ya tuvo en algún momento, que fue el liderato general, que en este momento lo ostenta el equipo de los Leones Negros, que va a jugar este próximo domingo a las 12 del mediodía ante Atlético La Paz, que este a su vez Atlético La Paz será el próximo rival del Corre. Pero bueno, vamos una jornada a la vez, y el día de hoy no se pierda la transmisión, a la mejor, a través de nuestra estación de ORT Victoria, La Cotorra 101.7 de frecuencia modulada y nuestros poderosísimos 100.000 watts de potencia, llevando toda la crónica de la huella naranja, siguiendo al equipo de casa desde hace décadas, incluyendo a Corudos. Bueno, pues la mejor, no existe otra, para que no se la pierda. 101.7, lleve su radio al estadio y recuerde sintonizarnos. Si va a acudir al estadio, pues llegue temprano a la taquilla, porque vamos a tener dinámicas con nuestros diferentes locutores de nuestras estaciones hermanas, como la de EXA, por cierto. Bueno, hoy corre contra Cancún. También el día de hoy juega el equipo de Tlaxcala, recibiendo la visita de la Jaiba Brava del Tampico. Para el día de mañana, los Venados en el Carlos Iturralde estarán enfrentando a los Salteños del Tepatitlán, Mineros contra el equipo de los Ates del Morelia, y también los Dorados en Mazatlán, el Estadio El Encanto, serán locales ante el Tapatío. El domingo, ya lo decíamos, el equipo de los Leones Negros de la Universidad de Guadalajara van a recibir la visita del Atlético La Paz. En la Liga MX, los partidos para el día de hoy, que arrancan la jornada número 8, Necaxa Puebla a las 7, Atlante contra Pachuca en el Estadio Azteca será a las 9 de la noche, y de manera simultánea en Chololandia, allá en Tijuana, Baja California, los Cholos reciben a los Gallos Blancos del Querétaro. Para mañana, Toluca Atlas, y los dos partidos que cierran la jornada sabatina, primero a las 7:10, los Rayados contra los Tigres en el Gigante de Acero, y a las 9:15 en el Estadio Azteca, Cruz Azul contra las Águilas del América. Cruz Azul para buscar quitarle el invicto a las Águilas. No hay que olvidar que han sido temporadas las más recientes de hegemonía y superioridad por parte de la máquina sobre las Águilas, del actual campeón del fútbol mexicano, que es el equipo que dirige Joel Wiki. Para el domingo, Santos contra Juárez y Guadalajara contra Pumas, y cerrará el equipo de León recibiendo la visita del San Luis el próximo lunes. En los deportes, con sonrisa de viernes, José Vélez Asa.
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18: ¿Qué ha habido?
7: ¿Qué ha habido? Gracias por acompañarnos, gracias por estar con nosotros a esta hora de la tarde. ¿Tenemos historia de Lalo Pinole? ¡Claro que sí! Hoy nos vamos a ir un poquito antes, ya que a las 6 de la tarde vamos a estar totalmente en vivo desde Nissan Victoria. 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Escucha esta transmisión especial ahorita a las 6 de la tarde aquí en la señal de EXA. Le mandamos saludos a Diana. Diana, ¿qué hora puedes pasar por los boletos? Dinos y nos acomodamos a tu tiempo. Tenemos más boletos para que vayas a ver hoy a Correcaminos. Correcaminos hoy se enfrenta contra Cancún. Vamos a apoyar al equipo local. Vamos hoy al juego del Correcaminos. Tengo boletos dobles. Tengo 3 boletos dobles. En este momento, mándame tu audio. Dime 3 programas que te gusten de EXA. Así de sencillo. Los 3 primeros audios que me lleguen en este momento se llevan boleto doble. Ya tenemos uno, producción, lo tenemos. En este momento lo escuchamos. Pórmelo, producción.
18: Buenas tardes, Jordi Rosado, Lalo Pinole y el Garage de EXA.
7: Perfecto. Diana inicia a las 7 de la noche. Tú dinos, Diana, tú dinos. Bueno, ya tenemos un ganador, Otoniel. Otro audio, así de sencillo. Mándame, vente para acá de una vez, Otoniel. Pásame tu nombre completo, por favor. 834-301-2794. 834-301-2794. Mándame tu audio. Tenemos boletos para que vayas a ver a Correcaminos. ¿Qué me tienes que decir en el audio? 3 programas que escuches de EXA. ¿Cuáles son tus favoritos? Así de sencillo ganamos. Repíteme el audio de Otoniel para mostrarles el ejemplo.
18: Buenas tardes, Jordi Rosado, Lalo Pinole y el Garage de EXA.
7: ¡Correcto! Ya ganó Otoniel. Él ya se va hoy más al ratito. Te pedimos, Otoniel, vengas para acá para ver jugar a Correcaminos. Mándame ya tu audio en este momento para que ganes tu boleto doble y vayas a ver jugar a Correcaminos. Mándame tu audio. Dime cuáles son tus 3 programas favoritos de EXA. Así de sencillo. Te llevas este boleto doble para que vayas hoy al juego del Correcaminos. Tenemos otro ganador. Pórmelo, producción.
19: Hola, buenas tardes. Jessy Cervantes, Jordi Rosado, Lalo González, El Garage, EXA K-Pop.
7: ¡Correcto! ¡Ya tienes tus boletos! Pásame tu nombre completo, por favor. Repíteme el audio.
19: Hola, buenas tardes. Jessy Cervantes, Jordi Rosado, Lalo González, El Garage, EXA K-Pop.
7: Muy bien, pásame tu nombre completo por favor en este momento. Ya producción te indicará para que pases por ellos. Felicidades, tengo más boletos, me quedan 2 dobles, o lo hacemos cuádruple para que vaya toda la familia o qué. Lo hacemos cuádruple para que vaya toda la banda o qué. Mándame audio, se va el boleto cuádruple. En este momento, 834-301-2794 para que vaya toda la familia. Boleto cuádruple. Dime 3 programas que te gusten de EXA. Así de sencillo, te llevas boleto cuádruple. Oye, ¿te lo cambiamos, Viri, o qué onda? A ver, Viri, mándame audio, Viri, si quieres el boleto cuádruple, por favor. Mándame audio, Viri, con mucho gusto. Te lo catafixiamos, querida Viri. En este momento, mándame tu audio, si es que así lo deseas. Te lo cambiamos en este momento. Apúrate antes de que alguien más me mande audio. Apúrate, querida Viri, antes de que alguien más me mande audio. Te lo catafixiamos a boleto cuádruple para que vayan varios. Ya te ganaron, Viri, ya te ganaron. Ponme el siguiente mensaje. Adelante, sí. Hola, ¿qué ha habido?
20: Lalo Pinole, Jesse Cervantes y Exa K-Pop.
7: ¡Correcto! Te llevas tu boleto cuádruple. Repítemelo.
20: Lalo Pinole, Jesse Cervantes y Exa K-Pop.
7: Marisol, acabas de llevarte boleto cuádruple. Gracias por participar. Mándame tu nombre completo en este momento. Producción te enviará todo lo necesario. Vámonos a la música, mi amor, de Nampa Básico, aquí en Exa.

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Tenemos historia de Lalo Pinole, tenemos historia el día de hoy de Lalo Pinole aquí en Exa. Oigan, aquí quiero que me ayuden, por favor, porque esta mujer, ay, jole, le está yendo bien mal. Vamos a escuchar la siguiente historia en Lalo Pinole.

actualmente 22 años. Te escucho todas las tardes. La verdad es que me gusta mucho el programa. Honestamente, soy una mujer un poco insegura. Soy una mujer que siempre, cada que tiene una relación, me pongo muy intensa. Estoy con la persona, quiero estar con la persona en todo momento, quiero que me preste atención en todo momento. Y cuando noto que mi pareja, en este caso mi hombre, me está prestando menos atención, me pongo muy mal, me da como ansiedad, me dan ataques de pánico, pienso que él me va a dejar o ya no me quiere. Lalo Pinole, ¿esto es normal o son ideas mías? La verdad es que nunca tuve un ejemplo de amor en casa. Mis papás siempre se la pasaban peleándose, mis papás se divorciaron. Actualmente yo vivo con mi mamá. Mi mamá sigue soltera, no ha querido tener un novio. Y pues como que de niña ni de adolescente me tocó ver un matrimonio real. O no real, dice ella, un matrimonio en el que se quisieran realmente. Siempre hubo puros pleitos entre mis papás. Y ahorita no sé cómo reaccionar. Estoy empezando a andar con un chavo de mi misma edad. El chavo es un amor. Pero el día de ayer yo me puse muy tóxica porque pues él no me avisó que iba a salir con los amigos y pues yo me puse muy triste porque no me avisó. ¿Crees que estoy exagerando? Me comenta la pajarita. ¿Crees que yo estoy mal o qué me pueden pues decir los panelistas? Yo quiero, pues soy una mujer, ¿verdad?, que siempre escucha, soy una mujer que pues sí toma los consejos, por eso acudo a ti, a Lalo Pinole y a los panelistas. Así que sí voy, como dices tú, voy a soportar los comentarios que lleguen. Estoy abierta a poder cambiar porque la verdad sí me pongo muy mal. Me pongo no tóxica, pero sí muy intensa. Y pues no he podido tener novios tan estables, corto a los 2-3 meses, por lo mismo que soy muy intensa. Quiero saber la opinión de los demás. Vamos a ayudar a esta pajarita, vamos a ayudarla. Tiene 22 años, está chiquilla, está creciendo en el amor. Ella está creciendo. Fíjate que creo que me identifico con la pajarita. Cuando llegaba a tener parejas y las parejas no me escribían o no me hacían caso, me ponía muy triste porque decía, ya no me quiere. Y después comprendí que no era así, que cada quien tiene su tiempo, cada quien tiene su momento. Y pues no todo siempre va a ser que estés pegado con la pareja, ¿verdad? Estás bien chiquilla, tienes 22 años, apenas estás creciendo en el amor. Vamos a escuchar a los panelistas.

0: 2:22 p.m. Vamos a escuchar el comentario. ¡Ay, hoy tengo bastantes panelistas! ¡Mira, mira, mira! ¡Tengo bastantes panelistas! ¡Como que les cayó el saco! ¿O se sintieron identificados con el tema? Pajarita, escucha con atención porque hay panelistas de todas las edades. Hay panelistas que ya pasaron por esto. Ya pasamos. Uno que apenas va a llegar a los 30 años. Por ejemplo, yo me pregunto, apenas voy para mis 30. Me siento un chavito pequeñito, un pollito todavía en el amor. Necesito consejos de repente. ¿Qué ha habido? Vamos a escuchar a los panelistas.
1: Hola, pajarita, pues yo te recomiendo que necesitas tratarte ya con un especialista, con un psicólogo, porque tú misma estás externando que pues gritas atención y te hace falta mucha atención. Y quizás que lo que tienes con el muchacho ni siquiera sea amor ni cariño, o sea, simplemente la atención que él te da. Así que pues para que sepas bien qué es lo que realmente tú sientes hacia una persona y para estar bien contigo misma, yo te recomiendo que sí, que busques ayuda psicológica para que te ayude.
0: Gracias a nuestra panelista por ese gran consejo. ¿Qué ha habido? ¿Cómo estás?
2: ¿Qué tal, Lalo? Buenas tardes. Pues necesita definitivamente terapia y sí, pues nunca estuvo en una familia como tal. Lo que engloba toda la familia, pues no estuvo. Pero bueno, ella debe de acudir a terapia y pensar muy bien, porque está muy joven y con eso que ella dice, los hombres se van a aprovechar de ella, porque cualquier hombre se le va a acercar y le va a hacer caso y la va a marear y van a hacer con ella lo que quieran y al rato y luego la van a botar. Entonces debe de entrar en terapia urgente, urgente. Tú recomiéndale una psicóloga, Lalo, para que no llegue a pasar eso y llegue a sufrir peor. Saludos.
3: Eso se llama apego ansioso y la verdad tienes que tratarlo con una psicóloga. Así que no podemos nosotros decirte qué hacer o qué, porque realmente tienes que pasar por un proceso, una terapia, ¿sí? Entonces, a lo mejor una vivencia, algo que tú hayas sufrido o en este caso visto, ¿no? Que te afectó tanto. Entonces, sí, tienes que ir con una psicóloga o un psicólogo.
4: Pues, ¿cuántas parejas ha tenido? Para empezar, está muy niña. Si ha tenido muchas, está muy niña. Y lo que debería de hacer es buscar ayuda psicológica, que le ayude a un psicólogo a que ordene sus ideas, a que sepa controlarse. Ese sería mi consejo.
0: Gracias a los panelistas, ya le recomendamos a dos psicólogos de manera gratuita para que ella pueda asistir. Ella, la pajarita, contestando a la pregunta de cuántas parejas ha tenido, es ya su tercera pareja. Desde los 19 años intentó tener a su primer novio, pero ella se puso muy intensa con el primer novio y terminó cortando. O sea, el novio la cortó a ella. La segunda relación que tuvo, también él la cortó a ella, porque ella era demasiado intensa. Era muy como querer estar todo el tiempo con él. Ella misma lo admite. Y con este tercero se ha estado calmando, pero me dice, Lalo Pinole, es que tengo esos ataques de ansiedad. Quiero saber qué está haciendo, quiero saber si me está engañando. Mi mente me empieza a enviar demasiadas ideas y yo me pongo muy desesperada. Si no me marca por la noche, pienso lo peor, pienso que está con otra, pienso que me está engañando. Y hasta ahorita me he controlado con él, no ha conocido ese lado mío. Ha conocido el lado bonito, pero no quiero que conozca mi lado feo, porque no quiero que me corte. Tengo miedo a que me vuelvan a lastimar. Ay, pajarita. Vamos a escuchar otro comentario. ¿Qué ha habido?
2: Lalo, nada más pregúntale si es intensa en cuestión de bien golosa, de bien ardiente o intensa de celosa.
0: No confundan, no confundan, hombre, ustedes. Se van por otras ramas. Intensa de tóxica. O sea, intensa de celosa. Intensa en ese. En eso. Mira este, de veras. Bueno, la situación aquí es de que la pajarita, pues sí, ocupas ayuda psicológica. Ya te mandaremos los números. Lo más importante es de que tú te sientas tranquila. Gracias por enviarnos tu caso. Gracias de verdad por mostrarnos parte de tu vida. Te enviamos un fuerte abrazo, pajarita. Son historias reales, historias que pasan aquí en Ciudad Victoria.

5 de la tarde con 29 minutos. 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Ya nos vamos a Nissan. La pajarita está muy agradecida con los comentarios que le han dado. Dice que se va a acercar a una psicóloga para tratar esto. Dice Lalo Pinole, no quiero que me corte, ya no quiero estar fallando en mis relaciones, pero sí entro con, me entra mucha ansiedad y la verdad es que ya no quiero estar teniendo más relaciones fallidas, no me gustaría eso. Te mandamos un abrazo, pajarita. Verás que con la ayuda psicológica eso es lo mejor, tomar terapia, reconocer ciertas cosas que nos pasaron de niños. Ya nos contaste que lamentablemente pues tus papás se divorciaron, no viviste en un entorno de amor y pues por eso tienes muchas inseguridades. Es eso, vas a ver que las vas a sanar, después te vas a sentir empoderada, te vas a sentir más segura y vas a ver la vida de otra manera. Te mandamos un abrazo. Son historias que nos comparten, historias que leemos en Lalo Pinole.

0: Oigan, ahorita platicando con mi amiga psicóloga, que ya le pasé el contacto de la pajarita, de manera gratuita le ayudará. Me dice, Lalo Pinole, como dato, hay más del 80% de los mexicanos, escucha bien, más del 80% de los mexicanos sufre así en el amor, por no sanar heridas del pasado, por no sanar ciertas cosas de abandono, por no sanar inclusive ciertos divorcios de los padres o separación de ellos. Y si vivieron en un entorno donde siempre estaban peleándose los papás, va a ser muy difícil que tengan una relación estable ya de adultos. La psicóloga me recomienda siempre terapia ante esta situación. Si es que a ti te pasa esto de que tienes muchas parejas, muchas, y no logras tú congeniar con ninguna, con ninguno, o te va muy mal en el amor, hay que pensar en ir a terapia para sanar nuestro niño interior, nuestro adolescente interior, porque en ocasiones es eso, traemos muchas cosas de casa, cosas del pasado arrastrándolas. Gracias a mi amiga psicóloga, le mando saludos. Ella se llama Natalia Alcocer Jiménez. Le mando un enorme abrazo. Gracias, Nati. 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Ahí vamos a estar presentes ahorita a las 6 de la tarde. Ya me voy, me desconecto. Ahorita regreso a las 6. Te mando un enorme abrazo. Quédate en la señal de EXA. Hasta el ratito.
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